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7: 6 de la tarde, 6 minutos.
8: La temperatura es 23 grados.
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2: Qué gusto encontrarlos ahí en la frecuencia del 102.1. Hola, ya te vi. Oye, ¿cómo te va? ¿Cómo estás? En este martes 9, todavía seco, al menos en esta zona centro de Córdoba, porque en algunos sitios ha empezado la lluvia. Así que, amigo, que andas manejando, maneja con precaución, maneja con cautela. Nosotros queremos que llegues con bien a casa y al cuidar tú de ti, cuidas de los demás. Así que cuidemos de nosotros y cuidaremos de todos los demás. Amigos taxistas, amigos de las plataformas, amigos de las motos, a todos aquellos que nos dejan entrar a sus oídos, gracias por la preferencia de esos éxitos todos los días. Listo estoy. ¿Listo estás? Sí, 271-159-0091 para que te pongas en contacto con Globo. Hoy es el día del Pato Donald. Se celebra cada 9 de junio y la fecha marca el aniversario de su primera aparición oficial en el año de 1934 en el cortometraje animado La Gallinita Sabia, The Wise Little Hen. Así que si tú eres así como que súper fan de este gran personaje, hoy seguramente estás festejando. Fíjate que el debut de Donald es un 9 de junio de 1934 como un personaje secundario. Ah, eso nos da como ejemplo que pues mira, uno nunca sabe. Uno a veces no se conforma porque quiere tener el primer lugar y eso es bueno, pero a veces uno no sabe cuándo vas a pasar de un papel terciario, secundario al principal. Además que es muy famoso por su voz inconfundible y por su mal genio. Y siempre viste su clásico traje y gorra de marinero, ¿no? Ganó el Pato Donald un premio Oscar en el año de 1943, o sea, 10 años después, y tiene su propia estrella en el Paseo de la Fama en Hollywood. O sea, señores, no es cualquier pato. Hoy celebramos. Claro, con excelente buena música. 102.1 Tecnodoc. Éxitos todo el día.

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3: 6 de la tarde, 19 minutos.
4: La temperatura es 23 grados.
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1: 6:31.
2: La temperatura es 22 grados.
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3: Y bueno, listos estamos para escucharte. Saludos por aquí a Cari, que está llegando. Hola, ¿qué tal? Muy buena tarde, Cari. Aquí anda nuestro buen amigo Chava a bordo del 465. ¿Cómo estás? Hola, hola. No me vayas a poner un tache. ¿Qué pasó? ¿Cómo crees? ¿Qué es eso? Nunca. Qué bueno que estés con nosotros en sintonía 465. Gracias por reportarte, nuestro amigo Chava. Muy buena tarde. Gracias por estar en contacto. Y por aquí anda. A ver, espera. Déjame ver, ¿es para mí? Checo. No es para mí, Gabriel, ok. Lo que pasa es que, bueno, se están duplicando los mensajes. Yo no sé por qué están cargando, pero bueno, ahorita lo checamos, ¿vale? Oye, pues, ¿qué te cuento? Nosotros estamos contentos, sí, de hecho, de estar contigo. En caso de que tú quieras que felicitemos a alguien, dediquemos algún tema musical, lo único que tienes que hacer es contactarnos. Así que mándanos un mensaje al 271-259-0.

suspendiendo clases. Entonces más vale cuidar nuestra integridad y la de los niños y la de los adultos mayores y la de los mascotas, claro. Así que hay que mantenerse nada más bien atentos, bien pendientes, ¿les parece? Ok, vámonos entonces con buena música a través de Globo 102.1. Es La Mosca, Te Quiero Comer la Boca. 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
1: Seis de la tarde, 46 minutos.
2: La temperatura es 22 grados.
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5: El termómetro marca 22 grados centígrados y Tlaloc se hace presente ya. Empieza a llover en esa zona centro y yo que estaba tan feliz de que igual y no se olvidaría, pero nada que esa tormenta tropical se haga presente, Boris. ¡Ay, qué cosa! Presente. Y esperemos en verdad que sea pues amable, que sea amable con esa zona centro, que no pase pues nada malo, que no se desborde nuestros ríos que tenemos a nuestro alrededor y por supuesto pues nosotros que andamos en carretera a manejar con cautela y precaución vial, ¿ok? Sí. Oye, fíjate que Antonio Banderas dio de qué hablar y es que se reunió con el Papa León XIV este pasado domingo durante un evento organizado en Madrid, España. El actor pronunció un emotivo discurso en el que aseguró que el arte debe ser una alternativa a la violencia. Banderas reconoció que la iglesia ha sido el mayor productor de arte de la historia de la humanidad y que Jesús, la figura más representada. Dijo que Jesucristo es el mayor protagonista de la película de la vida en todos, pues en todas las artes, ¿no? Jesús es un ícono de paz, dijo Antonio Banderas, así como lo estás escuchando. Y durante el encuentro que se llevó a cabo en el Movistar Arena, el Papa León XIV se reunió con representantes de la cultura, el arte, la educación y el deporte, incluyendo a Antonio Banderas. Y bueno, pues el actor pronunció un emotivo discurso en el que recordó su infancia ligada a la fe gracias a la Semana Santa de Málaga. ¡Ay, qué bien! Además, aseguró que el arte no solo es belleza, es pregunta, es revolución y que debe seguir siendo la voz de alerta de las sociedades que se acostumbraron a la injusticia. Bien, buen discurso. Buen discurso para todos aquellos que admiramos, obviamente, pues el trabajo de Antonio Banderas y, claro, también la presencia que tiene a nivel internacional. Y vaya, ante qué tan gran protagonista de nuestra sociedad de fe. Vámonos con Memories a través de Globo 102.1. Éxitos todo el día.

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3: Este fin de semana en México se celebró el Día de la Libertad de Expresión, derecho que asiste a los mexicanos de poder exponer su punto de vista sin ninguna represalia. En dicho contexto, organizaciones periodísticas reconocen la labor de periodistas y comunicadores destacados por su trabajo y por su trayectoria en el arte de informar. En el caso de Veracruz, la celebración fue encabezada por el presidente del Sistema Mexicano de Radiodifusión, Genaro Villamil. Genaro Villamil llegó a un encuentro con periodistas de toda la entidad y todo era perfecto, hasta que dio su discurso cargado de ideología morenista, invitando a los comunicadores presentes a defender la patria de la denominada invasión extranjera. Sí, el mismo discurso que las últimas semanas ha traído la presidenta Claudia Sheinbaum tras la localización de personal de la CIA. La postura del presidente del Sistema Mexicano de Radiodifusión generó molestia entre algunos comunicadores que le pidieron que no mezclara un tema político con el encuentro de periodistas, lo que generó el descontento de Genaro Villamil, quien de inmediato se volcó contra el comunicador que se atrevió a confrontarlo, catalogándolo de panista, y una serie de adjetivos que impidieron al comunicador expresarse libremente, contradiciendo así la fecha a celebrar. ¿O será que la libertad de expresión solo aplica para hablar bien del gobierno?
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1: 7:05 p.m.
0: La temperatura es 22 grados. 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
2: Saludos para su amigo Fénix, que ha pasado por esta ubicación de la cabina de altura de Globo 102.1. Saludos, amigo Fénix, que te vaya sensacional. No sé cómo se llama. Lo que pasa es que pasa justamente en la camioneta de la marca. Entonces, como siempre pasé y saludaba, yo le puse amigo Fénix. Algún día sabré cuál es su nombre real. Saludos a todos los que nos vienen sintonizando a bordo del automóvil. Muy buena noche, muchas gracias. Saludos para nuestra buena amiga Sol, que ya va rumbo al trabajo allá en Tijuana y nos escucha a través del streaming. Muchas gracias. Mira que siempre nos elige. Gracias, gracias, gracias. Que llegues con bien. Saludos también para Sonia, que está allá en Orizaba. Muchas gracias. Un fuerte abrazo también para ti. Pasará sensacional. Saludos para Katia. Hola, hola. Hola, Katia. Buena tarde lluviosa. ¿Les puedes mandar saludos a mis niños? Claro. Saludos, Armando. Hola, Adriana. ¿Cómo estás? ¿Cómo les va, chicos? ¿Cómo les va la escuela? El tema de guitarras blancas. Aunque no se acuerdan que de pequeños me la cantaban. Muchas gracias y saludos. Atentamente, Katia desde Orizaba. Saludos allá en Orizaba. Qué bonito sitio. ¿Es en serio? Oye, qué padre. Fíjate que debemos agradecerte por enseñarle a esa bonita generación, a esta buena generación, sobre este tema musical de los enanitos verdes de guitarras blancas. Chicos, ¡qué bonito! Y luego dicen, no, es que chavos, no escuchan la radio, porque a veces le han dado otro término a la emisora. Por poner música de catálogo, programación de catálogo. Obviamente temas igual, pues excelentes, buenos temas de la década de los 80s, de los 90s. Hay algunos buenos temas de inicio del 2000. Así que bueno, pues para ustedes, chicos, les mando muchos saludos. Y claro, a tu mami, saludos también. Así que ahora que escuchen el tema musical, cántenselo a mamá Katia. ¿Les parece? Así que Armando y Adriana, aquí es el tema musical de parte de Globo 102.1. Enanitos verdes y guitarras blancas.

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1: 7:19 p.m.
2: La temperatura es 22 grados.
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8: 7:32.
2: La temperatura es 22 grados. 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
9: Nosotros a través de Globo 102.1, saludando a toda la gente que nos permite acompañarles. Hola, hola. Muy buena noche. Ay, ¿quién anda por aquí? Roy, saludos. ¿Cómo estás? ¿Cómo te va?
10: Hola, Rose, buenas tardes.
9: ¿Qué tal?
10: Aquí andamos saludándote un ratito en medio de tráfico. Ojalá le puedas mandar unos saludos a mis compañeros.
9: ¿A quién?
10: Eric, Sergio y Josué. Ahí vamos en convoy prácticamente atorados en la autopista rumbo a Orizaba.
9: No me digas. Bueno, pues esperemos que pues pronto lleguen, ¿no? Y que pues tengan calma. Gracias por pasar a saludar. Saludos, Eric. Hola, Sergio. ¿Qué tal, Josué?

Es que iba rumbo a trabajo sol, así que saludamos. Y bueno, saludos a quienes sabemos también andan haciendo alguna actividad, no se reportan, pero ahí están, ahí andan. Espero que lleguen con bien. Saludos a todos nuestros amigos, pues a los choferes que siempre nos permiten acompañarles. Muchas, muchas gracias. En verdad que siempre es un gusto. Ay, ¿por qué me escucho así? Me escucho rara. Ahí estoy, ya. Ahí ando, ahí ando. Pónganse en contacto 271-259-0091, que nos encantará saber a dónde andan, a dónde van, qué hacen, cómo les fue, cómo la pasan. Nos encantará. Y bueno, pues nosotros con buena música, como ya es costumbre, ya es una costumbre, siempre llevarles lo mejor de lo mejor. Así que si no tienes ningún problema, seguimos con más música. Y buen tema, buen tema. Saludos para Irma, que nos solicitó el tema musical de Bella Señora. Una bella señora, Irma. Gracias por estar en contacto. Aquí está tu tema musical. Un gran éxito. 102.1.

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3: Siete de la noche, 47 minutos.
4: La temperatura es 22 grados.
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2: Oigan, yo no sé si ustedes ya saben sobre... sobre este gran lanzamiento en el mundo musical. Oye, yo vi hoy la noticia en la TV y yo dije, oh my God, mira, interesante. La verdad es que sí me pareció demasiado interesante. Ronaldinho ha lanzado su primer disco llamado Camisa 10 con Pitbull, Sean Paul y Juan McGann. O sea, no está perdido, o al menos su management bien saben por dónde encaminar al Ronaldinho. Así que no sé qué pienses tú, porque pues ya lo escucharás cantando, ¿puede usted creerlo? Sí, Ronaldinho Gaucho estrenó este martes Camisa 10, que es el primer álbum musical de su propio sello internacional. Un proyecto que reúne a más de una veintena de estrellas de la música de diferentes países, como Pitbull, Sean Paul y Juan McGann. El astro brasileño, campeón del mundo en el año 2002 y leyenda del Barcelona, confiesa que ese debut pues ya está disponible en plataformas. Cumple un anhelo que le ha acompañado durante toda su carrera. Dice: este álbum reúne a un equipo de estrellas globales y para mí es un sueño hecho realidad, porque la música siempre ha sido parte de mi vida, es lo que expresó el brasileño en un comunicado. El disco reúne 60 temas en el que se dan cita intérpretes procedentes de 18 países que tejen una red que conecta desde el dancehall jamaicano y el afrobeat africano hasta el pop urbano, el trap y el reggaetón latino. La voz del astro del fútbol se puede escuchar en 3 canciones del álbum. Perfil, junto al artista mexicano Luis R. Conríquez, Vamos a celebrar con Pitbull y La Verde, acompañado por Tony Aguirre. Así que la formación también incluye nombres como Justin Kiles, Lenny Tavares, Dalex, qué personajes elegante, junto a representantes de países como Corea del Sur, Cuba, Francia, Nigeria, Turquía y Venezuela. Así que la aportación de España en este escaparate internacional pues también tiene nombres. Y bueno, pues dice que es fan de Sean Paul desde hace mucho tiempo, que le puso banda sonora a tantas fiestas con éxitos que nunca olvidaremos, y fue para él un privilegio estar a su lado, es lo que ha expresado este grande del balompié. Pues ¿cómo ves? ¿Qué tal? Yo sí quiero escucharlo. ¿Será que le pegue a la cantada como le ha pegado pues a la portería? ¿Será? Pues ya lo sabremos, pero de que está bien posicionado con grandes artistas que saben hacer música, ¿quién le iba a decir que no al Ronaldinho? ¿Quién no? Han de haber dicho, ¿por qué no? Sí, ¿por qué no? Vamos a hacer algo importante. ¿Lo escuchas? Porque lo escuchas a todos aquellos, ya los has oído, ya has escuchado inclusive sus éxitos. Y fusionar este gran momento con la música, bueno, pues qué te digo. Vámonos justamente con Pitbull, con International Love, y así nos encaminamos a la parte romántica de la programación día a día de Globo 102.1, claro, noche callada. Así que seguimos, Rose Ojeda, más música, éxitos todo el día.

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1: 8 de la noche, 2 minutos.
2: La temperatura es 22 grados.
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Dicen que la música es para el alma lo que la gimnasia para el cuerpo. Así que hoy vamos a llegar justamente hasta ese espacio que te hace sentir y te hace estar en este instante. Es un gusto compartir de nueva cuenta una emisión más de Noche Callada. Bienvenidos a la emisión del día 9 de junio. Sean todos bienvenidos. Es un gusto encontrarte en la sintonía del 102.1. Gracias por seguirnos a través del streaming. Gracias por encender la radio justamente en este momento. Justos, listos también para poder leer tu mensaje de texto a través de la línea romántica. Recuerda, 271-259-0091. Así que los románticos nos reunimos para hoy deleitarnos de estos temas dedicados al amor, a la amistad, a la complicidad, a ese sentimiento que todos, todos hemos, por supuesto, generado en alguien. Y bueno, pues nos hemos enamorado al máximo. Estén todos bienvenidos a Noche Callada. Yo soy Rosa Ojeda.

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0: 8 de la noche, 18 minutos.
3: La temperatura es 22 grados.
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Saludando a toda la gente en este hermoso momento que estamos compartiendo con la buena música de Noche Callada. Es que la lluvia, de verdad que nos motiva todavía un poquito más a romancear. La lluvia crea justamente pues esta condición, ¿no?, natural entre los enamorados, esa conexión profunda. Y bueno, pues si vienes a bordo de tu automóvil y quieres escuchar algún buen tema que te acompañe mientras estás en esa dirección a casa, o quizás a la inversa, vas a trabajar, bueno, pues que la música te acompañe, la música de Noche Callada. Saludos para ti que ya han solicitado el tema de Loca, de Alejandra Guzmán, con todo gusto, en un momento, para que la puedas disfrutar. Juan Carlos saluda en esta noche a Nancy con el tema de... Saludo a Nancy y Ana Victoria, que las amo, con la canción de Perfect de Ed Sheeran, con todo gusto para ambas, de parte de Juan Carlos. Listo, el tema musical ya lo tenemos también, en un instante. Raúl Cancino, buena noche, por favor, para Noche Callada, You Are the Inspiration de Chicago. Ok, con todo gusto. Excelente, buen resto de turno también para ti. Muchas gracias por estar en contacto. Linda noche. Y claro, el gusto de poder acompañarles mediante ese tema musical que tú puedas desear. Puedes mandarnos un mensaje a nuestra línea romántica 271-259-0091. Así que esperamos tu mensaje de texto. Mientras tanto, también en esta noche saludamos a Roy, que sigue en sintonía. El baile del salón de Café Tacuba. Déjame checar si la podemos ingresar a este espacio, Roy, y que llegues con bien. A nuestra amiga Chocolate, saludos. Trabajando un poco. Bueno, un resto más de labor, porque siempre estás laborando. Deseamos que termines pronto. Un abrazo fuerte a la distancia, Mari Flores. Y bueno, vámonos con este tema musical. Es la voz de Alejandra Guzmán, titulada Loca en Noche Callada.

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3: Ocho de la noche, 33 minutos.
4: La temperatura es 22 grados.
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Saludos a ti que estás disfrutando de cada uno de los temas musicales. Es la voz de Chao. Solo soy para ti. Una buena versión, ¿no? ¿Se acuerdan de Chao? ¡Wow! Grandes, grandes recuerdos musicales. Y bueno, de Chicago, you are the inspiration en un instante, ¿ok? Te deseamos que te vaya sensacional el día de mañana a nuestra amiga Chocolate. Piensa que así será, que así te irá sensacional, y así será. Te mandamos muchos saludos a nuestra buena amiga Mari Flores, ¿ok? Elisa, presente con nosotros en esta noche callada. Un tema de Kitty Cleveland, atentamente Elisa, en esta noche lluviosa, que le da un toque único y especial, ¿no? Una noche distinta, una atmósfera relajante con la lluvia. Es lo que nos permite la velada de este martes 9 de junio. Feliz cumpleaños a todos aquellos que estén celebrando su onomástico, deseándoles que les vaya muy bien, que se cumplan todas pues sus peticiones. Alguna vez Elton John dijo: la música tiene un poder sanador, tiene la habilidad de sacar a la gente fuera de sí mismas durante unas horas. Qué bonito y es real. Es cierto, ¿cuál es ese tema? ¿Cuál es ese tema que te permite salir un poco del estrés, de la rutina, de la cotidianidad, de la tristeza? Esa que es como una catarsis, ¿no? Así que bueno, si ese tema musical la encuentras en la programación de Noche Callada, bienvenido sea tu mensaje de texto 271-259-0091. Hoy me da mucho gusto saludar al caballero.

Quiero de la noche de nueva cuenta, ¿qué tal? Muy buenas noches. Saludamos al pequeño Danilo Yael. Hola Danilo, ¿qué tal? Y al joven Hernán Armando, de parte de su papá el caballero de la noche, que los quiere muchísimo. Para ustedes el tema de Te Quiero de Hombres G. Gracias por estar en contacto. Gracias por escribirnos y estar siempre presente en esta noche callada. Así que nos vamos con ese tema musical que han solicitado. Así, cualquier cosa nos puede inspirar. Obviamente son cosas distintas. Son lo que nos permiten impulsarnos día con día. Así que vamos a seguirnos inspirando para seguir adelante. Nosotros te inspiramos con la música, que es lo que nosotros, por supuesto, siempre compartimos en Noche Callada.

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1: 8 de la noche, 50 minutos.
2: La temperatura es 21 grados.
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1: De esos temas musicales que, bueno, vaya que enamoran. Peticiones musicales de viva voz. Hola, Gabriel, muy bonita noche.
2: Hola, Ros, buenas noches.
1: ¿Qué tal?
2: El locutor, que tengas un excelente turno y te voy a pedir una canción.
1: ¿Cuál?
2: La de Benny y Miguel Bosé, porfas. Te lo voy a agradecer. Excelente noche y cuídate.
1: Perfecto, muchas gracias. Aquí tu petición. Si puedo volverte a ver, Benny Barra y Miguel Bosé y Noche Callada.

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3: Este fin de semana en México se celebró el Día de la Libertad de Expresión, derecho que asiste a los mexicanos de poder exponer su punto de vista sin ninguna represalia. En dicho contexto, organizaciones periodísticas reconocen la labor de periodistas y comunicadores destacados por su trabajo y por su trayectoria en el arte de informar. En el caso de Veracruz, la celebración fue encabezada por el presidente del Sistema Mexicano de Radiodifusión, Genaro Villamil. Genaro Villamil llegó a un encuentro con periodistas de toda la entidad y todo era perfecto, hasta que dio su discurso cargado de ideología morenista, invitando a los comunicadores presentes a defender la patria de la denominada invasión extranjera. Sí, el mismo discurso que las últimas semanas ha traído la presidenta Claudia Sheinbaum tras la localización de personal de la CIA. La postura del presidente del Sistema Mexicano de Radiodifusión generó molestia entre algunos comunicadores que le pidieron que no mezclara un tema político con el encuentro de periodistas, lo que generó el descontento de Genaro Villamil, quien de inmediato se volcó contra el comunicador que se atrevió a confrontarlo, catalogándolo de panista, y una serie de adjetivos que impidieron al comunicador expresarse libremente, contradiciendo así la fecha a celebrar. ¿O será que la libertad de expresión solo aplica para hablar bien del gobierno?
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4: 9 de la noche, 3 minutos.
6: La temperatura es 21 grados.
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9: Y un pequeño poema para todos aquellos que amamos la lluvia. Y es que la amamos por ese latido gris sobre el cristal que moja el alma y huele a tierra libre y despertar. Son los amantes del agua quienes buscamos su rincón y entre sus truenos y lloviznas encontramos esa canción. En Noche Callada, ese tema musical. Disfrútala.

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2: Quizás los que amamos la lluvia sabemos por qué, pero quizás los que no se preguntarán por qué sentimos ese amor, ¿no?, tan disparado por la lluvia. ¿Sabes? La lluvia tiene su propio sonido, ¿no? Es una melodía, es un refugio. Además que la lluvia nos regala calma, lava tristeza del mundo. Y además tiene un reflejo, nos invita a mirar dentro de nosotros. Y el aroma huele a vida que renace. Así que saludos a toda la gente que, lejos de enojarse cuando tenemos un día lluvioso, pues lo llenamos de nostalgia, lo llenamos de sonrisas, de agradecimiento, y bueno, disfrutamos todas las actividades de ese día. En una noche lluviosa, precisamente de 9 de junio, deseándoles que lleguen con bien a casa o que sigan con sus actividades. Y gracias por dejarnos estar presente en esta noche. El tema que acaba de terminar se llama Rain y es Madonna, a través de esta noche callada. Saludos a Nelly, allá en Orizaba, nuestra buena amiga Driver. ¿Qué tal? Muy buenas noches, te escucho.
3: Hola, Rose.
2: Hola.
3: Oye, una pregunta. ¿Cuál canción fue la que acaban de poner ahorita antes de la de... que está en, al aire? No sé. ¿Cuál canción era la anterior?
2: Ah, ok. O sea, ¿cuál es el nombre de la melodía de Miguel Bosé? Ahora te mando el título escrito, ¿te parece? Perfecto. Saludos, linda noche, señor Bautista. Hola, a bordo del taxi 611, se hace presente. Romina también está escuchando en casa. Romina, te mando muchos saludos allá en casita. Papá, te manda muchos saludos. Mira, hoy con la música de Noche Callada nos reunimos, así que tengan una muy bonita noche. Muchas gracias por estar en contacto. A nuestros amigos allá en la tortería de Fortín le mandamos muchos saludos y nos solicitan el tema de Cómplice Eterno de Coco Estambul. Con todo gusto, chicos. Deseo que les vaya muy bien y además que estén disfrutando de esta noche callada como nosotros lo hacemos con ustedes. Bueno, pues entonces nos vamos con tu cómplice eterno. Es Coco Estambul, a través de esta noche callada.

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0: 9 de la noche, 20 minutos.
1: La temperatura es 21 grados.
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2: Y sí, para todos aquellos que amamos la lluvia, un poema más. Cuando el cielo se viste de gris, el alma comienza a latir. No es tristeza, no es dolor, es la lluvia, el primer gran amor. Cada gota que besa la seda es caricia que cura y espera. Un susurro que baja del viento, un latido en cada momento. Aman los charcos y el frío, el caudal del arroyo y del río. Se abrazan bajo el torrente con el alma limpia y valiente. Si el cielo llora de alegría, ellos bailan en su poesía. Encontraron su paz infinita donde el agua sus sueños medita. Y claro, por supuesto, no podía faltar ese tema musical. November Rain, Guns N' Roses. Saludos a nuestra buena amiga que nos está escuchando y nos ha solicitado este tema musical. En Atoyac, Laura, disfrútalo. 102.1.

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1: 9 de la noche, 40 minutos.
2: La temperatura es 21 grados.
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1: De la noche, 48 minutos.
2: La temperatura es 21 grados.
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Agradecer a toda la gente por permitirnos entrar a su radio receptor una noche más con esta edición de Noche Callada. Muchas gracias. Una emisión única y especial, siempre con tu presencia auditiva, siempre con tu mensaje de texto, siempre con esa dedicatoria y además con esas reflexiones. Saludamos a nuestro buen amigo Chava, que nos regala esa reflexión de este martes. Me dolió, pero yo tengo que estudiar, trabajar, entrenar, estar con mi familia, vivir, ocuparme de mis cosas y cuidar de los míos. Entonces entendí que no me quedaba tiempo para gente que no movía ni un dedo por mí. Real. Sí. Gracias por compartir. Gracias, Chava. Y por supuesto, bueno, pues también a la gente que se tomó el tiempo para regalarnos un saludo. Saludos a Liliana, bonita noche. Gracias por compartir de ese espacio. Espero que te encuentres bien, que te haya ido excelente en tu labor de este martes. Saludos también para ti, Sol. Bonita noche. Gracias por reportarte. Y gracias a todos aquellos que, bueno, pues se van a quedar con la complicidad de la música del 102.1. Deseándoles que lleguen con bien a casa, que tengan una noche plácida, reconfortante, y que por supuesto, bueno, pues el día de mañana también nos permitan acompañarle. Recuerden que hay que pensar en positivo, que nos vaya muy bien. Pensemos que todo saldrá excelente para que así sea. Yo soy Rosa Gera y me dio mucho gusto acompañarte. 8 de la noche, mañana, si lo permites, Dios mediante, aquí estamos para acompañarte en una emisión más de Noche Callada. Abrazos musicales. Gracias, hasta mañana.

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1: Diez de la noche, 2 minutos.
0: La temperatura es 21 grados.
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1: Así es como recibimos a todos los aliados de la noche, ¿eh? ¡Hola! Todos en sus puestos, todos a sus puestos. Vamos a seguir dando el mejor servicio, desde la buena sonrisa, ofreciendo la calidad y, por supuesto, lo que nos sale mejor. Nuestra profesión, nuestro oficio, ahí andamos, ahí estamos. Somos la parte que le damos al día, por supuesto, luz, ¿no? Cuando ya los que se levantaron muy temprano, bueno, pues ya... descansando, relajándose. ¿Será que ya vayan por el primer sueño o el segundo? Ya son las 10 de la noche con 8 minutos, no sé. Pero hay quienes empiezan desde 1 de la mañana, 2 de la mañana a trabajar. Entonces, por supuesto, tienen que terminar también temprano. Así que nos toca a nosotros. Yo nada más un ratito más, hasta las 2 de la... Hasta las 2. ¿Qué me pasa? Hasta las 12 de la noche. ¿Te imaginas hasta las 2 de la mañana? Bueno, sí, sería bueno, ¿no? Vámonos con buena música. Bienvenidos a este tercer espacio. Yo soy Rosa Ojeda. Estos son los éxitos de Globo 102.1. Señores, vámonos con ritmo, vámonos a bailar. Se vale. La canta, la baila, la tararea o simplemente se mueve. Es la Negra Tomasa. Presente en la pista del 102.1. Bienvenidos.

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6: 10 de la noche. 16 minutos.
7: La temperatura es 21 grados.
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2: Ellos fueron Reckon, el tema de Peligro. Oye, ¿quién ha estado más que feliz y reivindicándose en la pista? Es Madonna, así es. Es que en la cuestión de la música y en el baile, el espacio se llena de libertad cuando está Madonna presente. Justamente en el arranque de esta semana, o sea, ayer, Confessions 2 de film, un cortometraje de 13 minutos que anticipa parte del repertorio de su próximo álbum. Así que puedes verlo, búscalo, Confessions 2. The Film, un cortometraje tan solo de 13 minutos que va a anticipar parte del repertorio de su próximo álbum. Fue presentado el día de ayer. Aquí afuera, en la pista de baile, me siento tan libre, dijo Madonna al inicio del video que hoy pues llegó a la plataforma. Bueno, ayer llegó a la plataforma de YouTube tras haber tenido pues su premiere en el festival de Tribeca en Nueva York el viernes. Un video sonaba barato, dijo la reina del pop durante el estreno, según información de Billboard. Y la película se centra en los primeros 6 temas del que se convertirá en su 15º álbum de estudio, que será lanzado el próximo 13 de julio. ¡Wow! O sea, 15 álbumes los que ha presentado Madonna, y uno más que no nos debemos de perder. La producción cuenta con colaboraciones con Sabrina Carpenter y Faith, dos de los artistas que acompañan a la cantante en esta fantasía visual y sensual capturada por Torso. El cortometraje ha dado mucho de qué hablar, principalmente por la aparición de diversas celebridades de alto rango, como el actor Benedict Cumberbatch, el Doctor Stranger, bueno, más bien Strange, mejor dicho, o la modelo Kate Moss, quienes aparecen bailando en el baño de un club nocturno. ¿Qué tal? Bueno, pues es que Madonna fue hecho para la música. Así que hoy presente en este espacio con el tema de Music 102.1, éxitos todo el día.

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1: 10:32 PM.
0: La temperatura es 21 grados. 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
3: 10 de la noche, 50 minutos.
4: La temperatura es 21 grados.
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Aquí andamos, aquí estamos. Buenas noches. Hola, hola, ¿dónde andan? Oye, oye, me da mucho gusto poder leerte. Gracias por ponerte en contacto. 271-259-0091. Saludos a ti que has solicitado el tema musical de los Calicales, Vivi. Buenas noches, hola, me encanta. Dice, esa versión de los Calicales para darle más ritmo a la noche. Ani, hola Ani. Es que leí el nombre que tienes aquí en tu foto. Pero bueno, Ani, qué bonito nombre. Gracias por estar en contacto. Es las Flores, Flores, ¿qué tal? Muy buena noche. La canción de We Believe. Que tengas un fin de jornada laboral tranquilo y sin problemas. Que tengas excelente noche y que descanses. Muchas gracias, Esdras. Oye, qué gusto leerte. Espero que te encuentres bien y gracias por estar en la frecuencia del 102.1. Buscamos el tema musical y con gusto lo compartimos, ¿te parece? ¿Vale? We Believe. ¿De quién será ese tema musical? ¿The New Boys? Sí, ok, espera, tranquilo, tranquilo. No, no, no, tenemos otra petición musical. Así que no te me vayas, no te me vayas. Ahora sí, ahora sí. We Believe New Boys, entonces, ¿vale? Ok. Saludos a Chava. Seguimos con los aliados de la noche. Un muy buen aliado, claro, por supuesto. Y bueno, vámonos con Calicalis. Nos han solicitado este tema para ponerle ritmo a la noche.

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3: Este fin de semana en México se celebró el Día de la Libertad de Expresión, derecho que asiste a los mexicanos de poder exponer su punto de vista sin ninguna represalia. En dicho contexto, organizaciones periodísticas reconocen la labor de periodistas y comunicadores destacados por su trabajo y por su trayectoria en el arte de informar. En el caso de Veracruz, la celebración fue encabezada por el presidente del Sistema Mexicano de Radiodifusión, Genaro Villamil. Genaro Villamil llegó a un encuentro con periodistas de toda la entidad y todo era perfecto, hasta que dio su discurso cargado de ideología morenista, invitando a los comunicadores presentes a defender la patria de la denominada invasión extranjera. Sí, el mismo discurso que las últimas semanas ha traído la presidenta Claudia Sheinbaum tras la localización de personal de la CIA. La postura del presidente del Sistema Mexicano de Radiodifusión generó molestia entre algunos comunicadores que le pidieron que no mezclara un tema político con el encuentro de periodistas, lo que generó el descontento de Genaro Villamil, quien de inmediato se volcó contra el comunicador que se atrevió a confrontarlo, catalogándolo de panista, y una serie de adjetivos que impidieron al comunicador expresarse libremente, contradiciendo así la fecha a celebrar. ¿O será que la libertad de expresión solo aplica para hablar bien del gobierno?
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5: Once de la noche, 3 minutos.
6: La temperatura es 21 grados.
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1: Dele de con este muy buen tema musical, Mi Vida, del príncipe de la canción, a través de este espacio. Oye, Conagua sigue previendo lluvias fuertes y aumenta niveles de ríos en Veracruz, ¿eh? Así que aguas, hay que seguir pues con cautela cada uno de los señalamientos que vaya a realizar justamente pues esta comisión, ¿no? Comisión Nacional del Agua. Y bueno, pues a través de redes sociales se ha revelado que hasta el instante no se prevén alcances del nivel de desbordamientos de los ríos. Y bueno, pues de acuerdo con gráficas publicadas, el río Cazones a la altura de Poza Rica se encuentra 2.38 metros por debajo de su nivel de aguas máximas ordinarias. ¡Fiu! Y bueno, en ese sentido, la experta pronostica que aún se están presentando lluvias moderadas a fuertes en las próximas 12 a 24 horas. Así que en algunos otros sitios se ha visto, en verdad, de manera extrema las lluvias. Pero bueno, tranquilos y relajados, porque hasta el momento se están pronosticando justamente, pues, solamente fuertes, ¿no? Moderadas a fuertes en las próximas 12 a 24 horas. Así que, bueno, pues se le pide a toda la población estar pendiente de las actualizaciones del pronóstico del tiempo. Saludos especiales, chicos. Gracias por estar en contacto. Ay, aquí están los saludos. Déjamelo checo. Aquí está el tema musical que nos han solicitado. Dice el tema de Plastilina Mosh. Saludos para los guapos de Gian y Marlon Arenas, a la adorable y hermosa Oli, a Juan Carlos a bordo del 599, y muchas gracias, chicos. Nosotros con buena música, complaciéndolos. Plastilina Mosh, Pervert Pop Song, éxitos todo el día.

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2: 11 de la noche, 20 minutos.
3: La temperatura es 21 grados. 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

Y seguimos con los éxitos. Vámonos a algo setentero. Es una summer. I feel love. Para ti, que disfrutas de la buena música de Globo 102.1.

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2: 11:32 p.m.
1: La temperatura es 21 grados.
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2: 11 de la noche, 45 minutos.
1: La temperatura es 21 grados.

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0: Gracias.
1: Gracias para ustedes. Los aplausos para ustedes. Muchas gracias por siempre dejarse acompañar de esos buenos temas musicales, de esos éxitos que ya estamos acostumbrados día a día. Y además, voz con voz. Gracias a todos. Pásenla bien, regresen con bien a casa. A manejar con cautela. Y por supuesto, a quedarse con Globo 102.1, porque tenemos todavía muy buenos éxitos. Mañana a brillar como el astro rey en el bonito miércoles 10. Que sea así, un día de 10 de éxito y que nos vaya sensacional. La máxima 27 grados centígrados. Así que vamos a brillar de esa manera, ¿ok? Yo me tengo que despedir, pero les invito a que se reporten el día de mañana en punto de las 6 de la tarde, Dios mediante. Aquí andamos. Acompaña a Potter Garrido en punto de las 6 de la mañana, a las 12 del día Meli Morales, y a las 6 de la tarde Radio Exagera. Claro, no se pierda a las 7 de la mañana AM Noticias. De manera oportuna verás y, por supuesto, objetiva, toda la información. Gracias a todos. No cambien de gusto musical y mucho menos de estación radiofónica. ¡Cuídense mucho! Les deseo lo mejor de lo mejor y por supuesto que los dejo con Afuera de Caifanes y a disfrutar, como siempre, al 102.1. Gracias. Hasta mañana.

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3: Doce de la noche, 30 minutos.
4: La temperatura es 20 grados.

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1: Una de la mañana, un minuto.
2: La temperatura es 20 grados. 102.1.

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0: 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Una de la mañana, 30 minutos.
1: La temperatura es 20 grados.
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1: Dos de la mañana, 3 minutos.
2: La temperatura es 20 grados.
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2: Dos de la mañana, 31 minutos.
3: La temperatura es 20 grados.
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1: Tres de la mañana, 2 minutos.
2: La temperatura es 20 grados.
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1: La temperatura es 20 grados.
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1: Cuatro de la mañana, un minuto.
2: La temperatura es 19 grados.
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1: Cuatro de la mañana, 34 minutos.
2: La temperatura es 19 grados. 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
1: La fiebre mundialista llegó al estado de Veracruz, que se ha sumado a la suspensión de clases para este jueves, día que se llevará a cabo la inauguración del Mundial y el primer encuentro de la selección mexicana. Y es que fue precisamente la gobernadora Rocío Nahle la que anunció la suspensión de actividades escolares durante una entrevista a medios de comunicación en el puerto de Veracruz. La mandataria sostuvo que esta decisión es para que los veracruzanos en general puedan disfrutar del arranque del evento futbolístico más importante a nivel internacional, aunque aseguró que dicha suspensión solo aplicará para el jueves 11 de junio. Esta decisión viene justo a un mes de que se concluya el ciclo escolar 2025-2026 y no se descarta que para los días que juegue México también haya suspensión de clases. Pareciera que en nuestro país no quieren tener a los mexicanos en las calles al grado de darles días de descanso para que estén en sus casas mejor.
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2: Hola, hola, bienvenidos. ¿Cómo están? Estamos hoy en un nuevo episodio de Ya Oíste. Hoy les traigo un tema muy interesante, poco conocido, que incluso yo al momento de investigar, la verdad me quedé con muchísimas dudas. Y tener el privilegio el día de hoy de poder contar también con un especialista en el área es algo que, wow, o sea, definitivamente vamos a aprovechar y vamos a sacar todas esas duditas. Es un tema que, pues no creo que muchos hemos escuchado, yo me incluyo en esa parte, es la lucidez terminal. Pero para yo no quitarle la palabra a nuestra querida invitada, a nuestra querida doctora Adriana Baltasar Bastidas, una especialista en geriatría y cuidados paliativos. Bienvenida, doctora, ¿cómo se encuentra?
8: Muchas gracias, muy contenta, muy feliz de poder estar aquí el día de hoy para compartir este tema que me gusta mucho, me apasiona y creo que es importante que lo conozcamos.
2: Pero antes que nada, me gustaría que nos explicara un poquito a qué se relaciona o qué es la lucidez terminal, porque yo me imaginaba una cosa y ya cuando leí, pues era completamente otra.
8: Claro, mira, la realidad es que la lucidez terminal es un episodio súbito, inesperado de claridad mental y como de un aumento súbito de energía en un paciente que ya está en el contexto de una enfermedad terminal, ya en una situación pues al final de la vida o previo a la muerte. Este episodio pues es súbito, dura generalmente un periodo muy corto de tiempo y lo importante es que se presenta una conexión como muy inesperada, muy súbita, pero a la vez relevante, tanto para el paciente como para quienes lo rodean, ¿no?
2: Claro.
8: Imaginémonos, la situación de lucidez terminal es cuando yo tengo a un ser querido, a un, pues sí, vaya, un enfermo, un ser querido, que ya tiene una enfermedad pues muy avanzada, en un estadio terminal prácticamente, que ya sabemos que quizá el final se acerca,
2: okay,
8: que ya tiene cierto grado de desconexión con su entorno, que quizá ya no logramos entablar una conversación con él, ya no nos contesta quizá nuestras preguntas, ya no nos pide alimento, líquido, etcétera, y de repente de manera súbita, tiene un rush de energía, tiene otra vez entabla una conversación, otra vez logra comunicarse con nosotros, nos pide alimentos, nos pide un refresco, nos pide algo que antes ya no hacía.
2: Ya no.
8: Eso es la lucidez terminal.
2: Estaba viendo que en este tipo de situaciones, pues lo impactante es para la persona también que lo está acompañando, ¿no? Porque creo que piensa que todo volvió a la normalidad, ¿no? Entonces yo creo que ahí es un tema pues delicado, en el aspecto en el que, pues, claro, ¿quién no quisiera ver a su familiar volver otra vez a hacer sus actividades, que salga de esa enfermedad? Pero lo que estábamos leyendo y lo que estamos platicando, doctora, es que a veces pues es cuestión solamente de horas o de días, ¿no?
8: Exacto. Generalmente cuando nos enfrentamos a un episodio de lucidez terminal, nos está indicando que seguramente el final ya se acerca. Una realidad es que es imposible predecir cuánto tiempo nos queda de vida. Claro. No hay forma, no hay alguna forma que con certeza nos ayude a esto, ¿no? Si bien hay algunos factores pronósticos y algunas puntos, a lo mejor parámetros de laboratorio, parámetros clínicos, etcétera, que nos orientan a que el final ya se acerca, la realidad es que muchas veces los pacientes no se comportan como en los libros y pues desafían, ¿no?, a estos pronósticos. A veces el fallecimiento puede ocurrir pues en las siguientes horas, en los siguientes días, 7 días, o a veces no. A veces los pacientes pues desafían esas posibilidades, y lo que pareciera ser un episodio ya de lucidez terminal, pues no, resulta que fue simplemente una lucidez paradójica, se llama, cuando,
3: okay,
8: cuando ya no es, no ocurre la muerte de manera inmediata, ¿no?, sino que a lo mejor presenta esta lucidez y el fallecimiento puede ocurrir en meses incluso.
3: Pero ahora, por ejemplo, doctora, estábamos hablando de enfermedades terminales, ¿no? Uh-huh. Y hay, por ejemplo, una estadística, perdón, de la edad en la cual se presenta más este tipo de lucidez terminal.
8: Sí, generalmente se ha observado que predomina en pacientes ya adultos mayores, en pacientes geriátricos, y específicamente se empezó a observar este fenómeno en pacientes con enfermedades neurodegenerativas.
3: Okay.
8: ¿Como qué? Como las demencias, la enfermedad de Alzheimer, la demencia vascular, las demencias mixtas, otro tipo de condiciones ya de deterioro cognitivo. En estos pacientes como tal se empezó a observar los cuadros de lucidez terminal. Por lo tanto, pues, es más frecuente que un paciente presente lucidez terminal ya en edades avanzadas, ¿no? Estamos hablando 80 años o más. En realidad, cualquier paciente que presente una enfermedad terminal propiamente, uh-huh, llámese un cáncer en un estadio avanzado, una insuficiencia orgánica, por ejemplo, una falla cardíaca, una enfermedad renal crónica, una enfermedad hepática avanzada, etcétera, cualquier paciente que se encuentre en esa situación de terminalidad o al final de la vida puede presentar un episodio de lucidez terminal, aunque pues se ha observado o se ha descrito con mayor frecuencia en pacientes mayores con demencia.
3: En la parte psicológica o emocional, ¿cómo es que lo estudian o lo abarcan? Porque creo que es un poquito más, lo vemos en físico, ¿no? Claro. Que me duele algo, tengo malestar, pero ¿cómo? O sea, esa es una parte muy interesante, doctora.
8: Fíjate que en el ámbito de los cuidados paliativos, que es como mi área de especialidad, además de la geriatría, realizamos una evaluación de varias esferas del individuo, ¿no?, de la persona. Una esfera biológica, que estamos hablando justo de los síntomas físicos, el dolor, náusea, vómito, sueño, etcétera. Los síntomas emocionales o psicoemocionales, que estamos hablando ahí de cómo afronta su diagnóstico, cómo afronta una pérdida, posibilidad de trastornos de ansiedad, de depresión, incluso el duelo anticipado, ¿no?, de saberse perdiendo su estado de salud. Y también abordamos la esfera espiritual, que muchas veces en la medicina pues difícilmente la abordamos, ¿no? Y en cuidados paliativos sí es súper importante realizar el abordaje de esas creencias que tiene el paciente, ¿no? Si es una persona que se considera espiritual, si tiene alguna creencia, alguna religión.
3: Okay.
8: Espiritualidad va mucho más allá de la religión.
3: Claro.
8: Pero bueno, es como una esfera muy importante también que evaluamos. Y ahí pues vaya en el aspecto psicológico o emocional, es donde pues vamos indagando este tipo de síntomas, ¿no? Si el paciente presenta algún cuadro de depresión, compatible con depresión, con ansiedad, con este duelo anticipado, ahí es donde nos vamos dando cuenta y pues por supuesto, al darnos cuenta, logramos integrar un diagnóstico y dar un tratamiento en esa situación.
3: Antes de terminar, doctora, a mí me gustaría que, pues no sé qué mensaje, algo para todos aquellos que están en el sector de salud, porque es un tema, como bien dijimos, que no muchos tienen el privilegio de poderlo ver personalmente o de saber qué les puede dejar a esas personas que están en el sector médico y a las personas que están fuera de.
8: Yo creo que muy importante, no olvidemos que los cuidados paliativos se deben de brindar de una manera oportuna por un equipo. Paliativos no es nada más una persona, el paliativista es un equipo de el médico, enfermería, psicología, nutrición, vaya, somos un equipo de varios integrantes que nuestro objetivo es siempre acompañar y aliviar síntomas, ¿no? Aliviar síntomas físicos, emocionales, espirituales, este sufrimiento, para dar confort, para dar calidad de vida, calidad de muerte también. Y creo que un punto bien importante es que como profesionales de la salud, nadie nos enseña a afrontar la muerte. Esa es la realidad. Tal vez los que estamos en el área de paliativos lo sabemos hacer.
3: Claro.
8: Pero en medicina nos enseñan a curar, siempre a curar. Y pues no siempre podemos curar alguna enfermedad. Y es importante que cuando ya no podemos curar, entonces siempre acompañemos. Siempre busquemos dar confort, calidad de vida, aliviar síntomas, acompañar. Eso es la clave. Es un tema delicado, pero muy bonito. Y creo que se presta reflexión.
3: Así es. Y pues, muchísimas gracias. Esperemos verla aquí de nuevo, doctora. Y gracias a todos los que se quedaron hasta esta parte del podcast. Nos vemos en el siguiente episodio. Gracias, doctora. Y hasta pronto. Yo soy Génesis Sainz. Esto fue un episodio más de Ya Oíste. Adiós.
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1: De la mañana, 14 minutos.
2: La temperatura es 19 grados.
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1: La temperatura es 19 grados.
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1: Seis de la mañana, 6 minutos.
3: La temperatura es 18 grados.
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4: Seis de la mañana con 6 minutos. ¡Qué rollo, pandilla! ¿Cómo están? ¡Excelente mañana! Mañanita fresca, nubladita, pero con la actitud al 102.1 FM. Soy Potter Garrido. Quédate conmigo hasta las 12 del día. Deseo que tengas un excelente inicio de día, mitad de semana. Vámonos con música. Ya suena DLD, Mi Vida.

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2: Seis de la mañana, 15 minutos.
0: La temperatura es 18 grados. 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

Las 6 de la mañana con 20 minutos. ¿Cómo están? ¿Cómo andan? ¿Ya se despertaron? ¿Ya se levantaron? ¿Qué están haciendo? ¿Ya se están alistando para irse a trabajar? ¿O le están dando la vuelta a la cama? ¿Cómo están, señores? Buenos días. Tengan todos ustedes en esta mañanita, mitad de semana, miércoles 10, a un día de que empiece a rodar la caprichosa en Estados Unidos, en México y en Canadá. Y bueno, pues ya estamos. ¿Usted cómo está? ¿Listo? ¿Está emocionado? Yo no tanto. No, otras veces sí, otros años como que, ah, pues órale, el mundial y esto, pero ahorita como que nah, como que no mucho, no sé por qué. Saludos, gracias, excelente mañana. Ya tenemos mensajes, comentarios, saludos, sugerencias, chismes, chiscarrillos. 271-259-0091. Ya lo sabe el número para que se ponga en contacto. Saludos por ahí a nuestra amiga Yara. ¿Qué onda, Yara? ¿Cómo estás? Excelente mañana. Saludos para Yara, para todo el equipo. Yara, no te hemos visto hacer ejercicio hoy, Yara. ¿Qué está pasando, Sergio? ¿Qué está pasando? ¿Qué nos está pasando? Saludos para nuestra amiga Monse. Hola, amigo, buenos días. ¿Puedes programarme el tema Girls Just Wanna Have Be Fun? Por favor, un saludito. Excelente día. Saludos a Monse, que nos escucha allá en Ixtac. Saluditos, gracias también para Sol, allá en Tijuana. Saludos para Mauricio. ¿Qué tal, Mauricio? ¿Cómo estás? ¿Qué tal, Potter? Buenos días. ¿Me acordaste cuando bailábamos rap con esa rola de la Summer is Magic? Saluditos, mi estimado Mauricio. ¿Qué onda? ¿Cómo andas? Saludos al buen Berra. Buen día, mi hermano. Hoy la lluvia nos dio tregua y pudimos salir. Hoy sí fue a trotar. Hoy sí fue a trotar el buen Berra. Regálame la canción Nothing Gonna Stop Just Now, Starship. Gracias, excelente turno. Saludos al buen Berna, excelente mañana. Saludos también a Laurita, que está en Atoyac, también reportándose. Ya lo sabes, 271-259-0091, el número para que mandes tu mensaje. Estamos programando la música hasta las 12 del día, obviamente con nuestra pausa en AM Noticias de las Altas Montañas. Así es que quédate en esta frecuencia, no le cambies, 6:23. Que no te agarre el corre-corre. Vámonos con esto. Comenzamos con las complacencias musicales. Y así una Cyndi Lauper. Y esto que es Girls, you know, Just Wanna Have Fun, de Cyndi Lauper. Así lo que te decía. Vámonos con música. Regresamos con más.

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7: 6 de la mañana, 32 minutos.
0: La temperatura es 18 grados. Ya estamos de regreso con más éxitos en la voz de Potter Garrido.

6:37, que no te agarre el corre-corre, ahí está Starship con este tema, Nothing's Gonna Stop Us Now. Saluditos por acá a nuestra amiga Lisette, excelente día amiga, que tengas buen trayecto, saludos también para el buen Luis, ¿qué onda? Dice por acá, ¿qué pasa, Potter? Ya andamos dándole duro y macizo, acá nos agarra el corre-corre, dice. Siempre escuchando a los de Globo 102, saludos mi estimado amigo, saludos del Dano, de la olla 133, ¿se puedes poner el tema del Law de Lenny Kravitz, por favor? Saludos, ahí está nuestro amigo Luis mandándonos su mensaje, en un momentito más vamos a programar el tema. Saludos también para nuestro buen amigo Juan Carlos, que también se reporta. Gracias, gracias por estar con nosotros solicitando el tema de Arrullo de Estrellas de Zoé. Ponte en contacto 271-259-0091. Es momento de continuar con los éxitos. Te dejo entonces con esto. Ya suena Zoé. Y este tema que le escribiera al señor Lola Reyes, su madre, precisamente, pues, para recordar la

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2: 6:48 p.m.
3: La temperatura es 18 grados. 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

6:51, es tiempo de hacer nuestra pausa para irnos con AM Noticias de las Altas Montañas. Gracias a quienes nos mandaron su mensajito tempranito, excelente día, gracias, gracias a nuestros amigos que se reportaron, que no les agarró el corre-corre, algunos otros sí, pero bueno, ya están en la frecuencia. Saludos por acá al buen Mauricio, saludos mi estimado amigo, excelente día. Saludos para Sonia, ¿qué tal Sonia? Dice día de 20 de hacer más, excelente día Sonia, que sea muy productivo para ti. Saludos para nuestro amigo Víctor Hugo, ¿qué onda Víctor Hugo? Buenos días mi estimado amigo Potter, ya mitad de semana y todo indica que seguiremos con las lluvias. Dice aquí andamos, ya en camino y dado te molestias, si la puedas complacer con el tema de Lambada Caoma, por favor. Ya no va a haber tiempo, hermano. El hermanito Víctor Hugo siempre me manda canción ya cuando hay como 40 peticiones encima. No es cierto, amigo. Tú sabes que regresando te programo tus melodías, mi estimado Víctor Hugo. Saludos, porque ya también por acá tengo la petición de mi triste canción de Laurita. Saludos, excelente día. El buen Juan Carlos también nos ha escrito solicitando esta melodía. ¿Qué onda, Juan Carlos? ¿Cómo estás? Aunque me mientas, de la Guzmán con Dani Martin. Ahí está el tema, excelente día. Saludos, gracias, Lisette, Luis, Juan Carlos, el buen Berna, Monse, gracias. 272-590091. Hacemos la pausa, nos vamos con AM Noticias de las Altas Montañas. Ya está lista Daniela García Guerrero para darte toda la información. 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Síguelos en redes sociales, búsquenos como AM Noticias de las Altas Montañas Digital en Facebook y en YouTube y mantente enterado de lo que pasa el día a día. Vámonos con música, te dejo con esto para cerrar este espacio musical, esta primera hora. Ya suena el Tri de México y esto que es Triste Canción de Amor.

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1: 7 de la mañana, en punto.
0: La temperatura es 18 grados. 102.1.

0: son exactamente las 7 de la mañana. Excelente miércoles 10 de junio del año 2026. Los saluda su amiga y conductora Daniela García Guerrero en una emisión más de AM Noticias de las Altas Montañas. Muy buenos días a Córdoba, Fortín, Amatlán, Naranjal, Cuetzala, Coscomatepec, Huatusco, Río Blanco, Ciudad Mendoza, Paso del Macho, el municipio de Yanga y a todos los lugares, a todos los rincones, a todas las comunidades y localidades a donde llega la frecuencia de radiocomunicaciones de las Altas Montañas. Muy buenos días, quédese con nosotros porque durante las próximas dos horas le estaremos presentando las noticias más importantes acontecidas en la región centro del estado de Veracruz, al igual que noticias estatales, nacionales, internacionales, deportes, espectáculos, también el clima con el maestro Isidro Cano Luna, sin faltar la información policiaca con Rodrigo Trujillo y mucho más contenido con nosotros en AM Noticias de las Altas Montañas. Y cuando son las 7 con uno, saludamos a la audiencia de Facebook en AM Noticias Digital de las Altas Montañas. Lo invito para que comparta esta transmisión, reaccione y también, ¿por qué no?, nos envíe sus comentarios. Los estaremos leyendo más adelante en la sección de la denuncia ciudadana. Comenzamos esta mañana AM Noticias de las Altas Montañas dando lectura a las 8 columnas que publican los principales diarios de circulación nacional. Hoy miércoles se lo doy a conocer en nuestra sección. Comenzamos esta mañana leyendo el periódico Reforma, y es que este periódico, de los más importantes en nuestro país, señala que impiden comerciantes con piedras y palos el plantón en Santo Domingo. Los contiene la policía y hasta los ciudadanos a los manifestantes. Sheinbaum ve complot para proyectar caos y violencia. Sedes mundialistas y alternas alinean defensa para el mundial. La jornada, hoy miércoles. Montan provocación para mostrar un país en caos, señala la presidenta Claudia Sheinbaum. Mientras tanto, Milenio, refuerzos de la CENTE armaron 1,000 bombas de tubo en Ayotzinapa. El periódico La Razón, hoy miércoles 10 de junio, destaca que contienen a la CENTE antes de última milla hacia el estadio y amplían el resguardo de la zona. Crónica. CENTE hace pruebas de boicot. Secretaría de Seguridad Ciudadana la frenó. El Economista en 8 columnas. Exportaciones de México a Estados Unidos crecen 21.1%, su mayor ritmo en casi 4 años. El Financiero. Baja la inflación a 3.94% y regresa al rango de Banxico. El Heraldo de México, otro de los principales diarios de circulación en nuestro país. Todos a casa para ver el debut del Tri. Diario Contrarréplica. Salinas Pliego está llamando a la violencia, acusa la presidenta Sheinbaum. El Sol de México. Aprobó Congreso una iniciativa mundialista. Reporte Índigo. Alcoholismo, punto débil en el mundial. El Independiente. Ahoga FIFA, fiesta mundial. Y también le doy a conocer lo que publica el periódico 24 Horas, el diario sin límites. Conflicto con la CENTE se enfila a los penales. 7 de la mañana con 4 minutos y en este momento le recuerdo el 271-259-0091, la denuncia ciudadana en AM Noticias de las Altas Montañas. Y hay información importante, información que está relacionada con las actividades escolares, pero sobre todo la suspensión de estas luego del anuncio de la presidenta Claudia Sheinbaum. Mañana jueves 11 de junio estará arrancando el Mundial. México es una de las 3 sedes y se estará inaugurando precisamente este evento internacional de fútbol con el encuentro de la selección mexicana. Y precisamente debido a esta actividad deportista, Sheinbaum, la presidenta, ha confirmado que no habrá atención, no habrá servicio, no habrá labores en las oficinas gubernamentales. Habrá suspensión de clases, también importante mencionar, en la Ciudad de México este 11 de junio por la inauguración, pero esto también se replica en otras entidades del país. Incluso en el estado de Veracruz, mañana no habrá actividades en las escuelas. Es una medida, ha señalado la presidenta Sheinbaum, para que los mexicanos puedan participar en este evento.
1: Y Luisa María va a presentar un decreto que salió el día de hoy en el Diario Oficial de la Federación para... se suspenden las labores el día 11 de todas las oficinas y públicas y privadas, oficinas. Entonces lo voy a explicar Luisa María en qué sentido está este decreto para que se pueda llevar de manera que no haya tráfico, que no haya problemas el día del mundial, de la inauguración del mundial, perdón. Y después vamos a hacer una serie de planteamientos.
0: Esto se estará replicando, le decía, en otros estados como Veracruz, y también incluso los ayuntamientos pretenden no tener actividades públicas, actividades en este caso en lo que corresponde a la atención a los ciudadanos por el evento del mundial que se estará realizando, la inauguración mañana con el juego de la selección mexicana. Pero también el Senado se sumó a esta suspensión de labores presenciales por la inauguración del mundial en esta edición 2026.
2: Como ustedes saben, hubo un decreto que lo informó el día de hoy nuestra presidenta de la República, que expuso la consejera jurídica Luisa María Alcalde, y no habría labores directamente, sino que puede ser a través de las actividades por internet. No quiere decir que no haya trabajo, sino que lo podemos hacer desde nuestras casas. Y en este sentido, pues es importante considerar que es necesario que en lo posible pues pueda haber una mejor circulación en nuestra ciudad a partir de este acontecimiento tan importante, y por esa razón no habrá actividades directamente aquí, aunque se ha ofrecido el senador Ignacio Mier como coordinador del grupo parlamentario a invitarlos para que puedan ver la inauguración en la pantalla, según lo que dijo anteriormente, pero sí, eso sí, él pone la pantalla y bueno, pues estaríamos viendo esta posibilidad, ¿verdad? Si usted...
0: Son las declaraciones de la presidenta de la mesa directiva en el Senado de la República, Laura Castillo, quien dio a conocer que el recinto legislativo no tendrá actividades directamente, que se van a realizar atenciones desde oficina. Y en este caso le recuerdo el 271-259-0091 para tener la participación de ustedes en AM Noticias de las Altas Montañas. Y esta mañana le quisiera preguntar si usted está listo para ver la inauguración del mundial. En su oficina le dieron el día, en su centro de trabajo también. No habrá atención debido a la inauguración de este importante evento internacional, que en medio de mucha polémica, manifestaciones, protestas, inquietudes, pero sobre todo en medio de esta efervescencia deportista o esta efervescencia del fútbol, pues se estará realizando y México es sede. ¿Usted está listo? ¿Dónde va a haber el mundial? ¿Dónde va a haber la inauguración? Y es que también vamos a mencionar que se suspendieron en varios puntos de la República y específicamente en el estado de Veracruz, como Córdoba y el propio puerto, la presentación, la transmisión de este evento a través de pantallas. Y es que los recursos o los cobros, los derechos que estaban realizando las empresas encargadas de las transmisiones, pues superan los 2 millones de pesos, y ante esta situación, pues los ayuntamientos determinaron cancelar las transmisiones. Pero muchos ciudadanos están atentos al evento deportivo de carácter internacional y la pregunta es, ¿va a haber usted el mundial? ¿Está listo? ¿Qué opina precisamente de que se suspenden actividades escolares y gubernamentales? Continuamos en AM Noticias de las Altas Montañas. Ya son las 7 de la mañana con 9 minutos. Vamos a escuchar el avance de la información. Hoy miércoles 10 de junio.
3: Miércoles 10 de junio de 2026. Y esta es la información que le estaremos presentando en AM Noticias de las Altas Montañas. Gobernadora Rocío Nale confirma suspensión de clases en todos los niveles por inauguración del mundial. En Veracruz ponen en marcha operativo para la atención a migrantes que regresan a México por temporada vacacional. En Córdoba, autoridades locales continúan evaluando si se proyectará o no el mundial en plazas públicas. A una semana de haber iniciado la temporada de lluvias, diversos municipios de la zona centro ya registran afectaciones severas. Ante proximidad de periodo vacacional, hoteleros de Córdoba están listos para recibir turismo. Maestros del Instituto Tecnológico de Orizaba participan en proyecto de Olinia, primer automóvil eléctrico hecho en México. En Córdoba, animalistas reciben hasta 10 reportes diarios de posibles casos de gusano barrenador en mascotas. Cocina tradicional de Songolica llegará al Encuentro Gastronómico México de Mis Sabores, en Campo Marte, en la Ciudad de México. Prestadores de servicios turísticos de Córdoba reciben capacitación en primeros auxilios.
0: 7:11 a.m. y lo más destacado del ámbito mundial en las breves internacionales en AM Noticias.
4: Esto es lo más relevante ocurrido durante las últimas 24 horas alrededor del mundo. Abuchean a Donald Trump en el Madison Square Garden. El presidente de Estados Unidos, Donald Trump, fue recibido con un abucheo masivo y generalizado por parte de los asistentes al Madison Square Garden, previo al arranque del tercer partido de las finales de la NBA, entre los Knicks de Nueva York y los Spurs de San Antonio. Se estrella helicóptero militar estadounidense cerca del Estrecho de Hormuz. Un helicóptero de ataque Apache del ejército estadounidense se estrelló cerca del Estrecho de Hormuz. Los dos miembros de la tripulación fueron rescatados sanos y salvos. Hasta el momento no se sabe el motivo por el cual se estrelló, pero no se descarta fuera derribado por fuego iraní. Capturan a oso que mantuvo en alerta a una ciudad en Japón. Autoridades locales de la ciudad Utsumiya, en Japón, informaron que tras un fuerte operativo en el que participaron decenas de cazadores, lograron la captura de un oso, que había mantenido en alerta a la ciudad, que inclusive tuvo que cancelar clases en centenares de escuelas por miedo al ataque. Obispos de África exigen justicia tras el asesinato de un obispo en Mozambique. Los obispos católicos de África condenaron el asesinato de Monseñor Osorio Sitora Afonso, obispo de Quelimane y administrador apostólico de la Arquidiócesis de Beira, y reclamaron a las autoridades de Mozambique una investigación para dar con los criminales y que se haga justicia. Promulgan una ley que regula los estados de excepción en Bolivia. El presidente de Bolivia promulgó este lunes la Ley de Regulación de Estados de Excepción, a través de la cual se regula la aplicación de un régimen extraordinario y temporal, que puede ser implementado en casos de amenaza externa, conmoción interna y desastre natural.

0: Su opinión y su participación es muy importante para nosotros. 271-259-0091, la denuncia ciudadana en AM Noticias de las Altas Montañas. Vamos a ir a la pausa, la primera, pero regresamos con la información.
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10: 7 de la mañana, 16 minutos.
11: La temperatura es 18 grados. 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

noticias de las altas montañas. Continuamos, son 7:17. Lo más importante, las noticias de nuestro país en las breves nacionales que nos ha preparado Liz Gómez.

Esta es la información más relevante acontecida en territorio nacional en las últimas horas. Sheinbaum emite decreto para implementar home office en la CDMX el 11 de junio. La presidenta de México, Claudia Sheinbaum, emitió un decreto en el Diario Oficial de la Federación dirigido a las dependencias públicas para implementar esquemas de trabajo a distancia para los servidores públicos en la Ciudad de México, con motivo del partido inaugural del Mundial 2026, que se celebrará el próximo 11 de junio en el Estadio Banorte. Inflación hiló su segundo mes a la baja y cerró mayo en 3.94%. La inflación en México registró una disminución mensual de 0.21% durante mayo de 2026, con lo que la tasa anual se ubicó en 3.94%, informó el Instituto Nacional de Estadística y Geografía, resultado con el que la inflación general anual hiló su segundo mes consecutivo a la baja, luego de ubicarse en 4.45% en abril, por debajo del 4.9% registrado en marzo. Roberto Velasco y Marco Rubio sostienen una nueva conversación. El canciller Roberto Velasco y el secretario de Estado de los Estados Unidos, Marco Rubio, sostuvieron una nueva llamada telefónica de trabajo enfocada en temas prioritarios para la agenda bilateral, la seguridad, la migración y el comercio. Reportan daños menores por Boris en Guerrero y Oaxaca. Boris dejó afectaciones menores en 7 municipios de Guerrero y 6 de Oaxaca, incluidas inundaciones, interrupciones en el suministro eléctrico y caída de bardas. Gobierno renovó seguro catastrófico por 10.400 millones de pesos. La Secretaría de Hacienda y Crédito Público informó que renovó el seguro para catástrofes para el periodo 2026-2027 por una suma asegurada de 10.400 millones de pesos con AgroAsemex.

0: Nos vamos directamente con las noticias estatales cuando son las 7:19. Le decía al inicio de esta transmisión de AM Noticias de las Altas Montañas lo que ya se publicó en el Diario Oficial de la Federación, la suspensión de actividades en algunas oficinas, especialmente en las federales, por el evento del Mundial de Fútbol que se estará inaugurando mañana 11 de junio. Y en Veracruz no es la excepción. Habrá suspensión de actividades, específicamente en las instituciones educativas. Esto lo ha confirmado la gobernadora Rocío Nale García.
1: La gobernadora del estado, Rocío Nale, confirmó que serán suspendidas las clases este jueves 11 de junio. Esto con motivo del arranque de la Copa Mundial 2026, y lo cual aplicará a todos los niveles educativos. No obstante, exhortó a los padres de familia y docentes a mantenerse atentos a los medios oficiales para conocer cualquier información adicional.
2: No, de por parte del gobierno no. Por parte del gobierno no, pero sí, hoy en la mañana pues también escuchamos a la presidenta y yo también coincido que pues es el Mundial en México.
1: Se expresó de acuerdo con la presidenta de la República, Claudia Sheinbaum, aunque descartó que por parte de su gobierno se contemple la transmisión de los partidos, esto debido a las restricciones de la FIFA, así como el alto costo que representa. Finalmente, la mandataria exhortó a los directivos de los distintos planteles educativos a mantenerse pendientes de los anuncios que se puedan dar en torno a la suspensión de clases, así como que modifiquen las actividades contempladas para este jueves.
0: Mencionar que esta medida no aplica para el sector empresarial, sin embargo, el gobierno ha hecho un exhorto a los integrantes de la iniciativa privada para que de alguna manera las actividades administrativas o no esenciales se realicen a distancia mediante lo que se conoce como el home office, y de esta manera pues también los trabajadores y diferentes sectores se puedan sumar a lo que es las actividades del Mundial, específicamente la inauguración con la selección mexicana que se estará presentando y dando inicio de esta manera al fútbol, a este evento, al Mundial de Fútbol en México, que se estará también desarrollando durante las próximas 2 semanas. Diferentes encuentros, y en AM Noticias de las Altas Montañas le estaremos presentando información al respecto. Mientras tanto, son las 7:22, y siguiendo con temas estatales, desde Veracruz se pone en marcha el operativo especial de verano para atender a migrantes.
1: Con una red de más de 250 módulos de atención distribuidos en distintos puntos del territorio nacional, el Instituto Nacional de Migración puso en marcha el Operativo Especial de Verano 2026, una estrategia enfocada en brindar asistencia y protección a los mexicanos que retornan al país durante la temporada vacacional. De acuerdo con Omar Álvarez, director general de Protección al Migrante, el programa tiene como finalidad ofrecer acompañamiento a los connacionales desde su ingreso por fronteras, aeropuertos y centrales de autobuses, facilitando trámites, orientación y apoyo ante cualquier eventualidad que pudiera surgir durante su recorrido.
3: Bueno, la intención de este programa es, en todos los puntos que tenemos de internación al país, junto con los aeropuertos, terminales de camiones, tener comunicación y los módulos para orientar y recibir a nuestros paisanos. Nosotros tenemos un registro, un call center para recibir desde solicitudes de ayuda para el menaje, cualquier tipo de trámite, pago de internación del vehículo. Esto lo hacemos cada 3 veces al año, lo que es diciembre, Semana Santa y verano. Entonces, es un programa que ellos ya lo conocen, ¿sí? Cuando ellos tienen algún problema, inmediatamente se comunica al Instituto Nacional de Migración, a nuestro call center. Veracruz tiene un buen número de migrantes, lo que es Michoacán, lo que es Oaxaca, Chiapas, Veracruz, Puebla. Por eso lo explicaba muy bien la gobernadora. Veracruz es un estado que cubre las 3 partes de la República. Tiene la zona norte con Tamaulipas, que es un estado migrante.
1: Álvarez señaló que la decisión responde a la ubicación estratégica de la entidad, que funciona como punto de conexión entre distintas regiones del país con importante flujo migratorio.
3: Tiene la parte centro, que es un estado migrante con Guanajuato, Zacatecas, Puebla, Michoacán, Guerrero, y la parte sur, donde tenemos vínculos con Chiapas, Tabasco. Entonces, geográficamente está muy bien ubicado. Por eso fue la decisión de hacer aquel inicio del banderazo.
4: ¿Cuántos elementos participan en este programa?
3: Bueno, es todo el personal de migración, que somos un estado de fuerza de 5.000 elementos, pero tan solo en el programa hay 800 muchachos que son voluntarios, y junto con los de Jóvenes Construyendo el Futuro en los 250 módulos.
1: Con estas acciones, las autoridades federales buscan garantizar que los connacionales cuenten con información, orientación y respaldo institucional durante su estancia y desplazamiento por territorio mexicano.
0: A Veracruz comienza nuevamente a registrarse la lluvia. Más adelante tendremos la información completa con el maestro Isidro Cano Luna y todo lo que corresponde al clima y los pronósticos para las próximas horas. Mientras tanto, se mantiene el aviso especial, le adelantamos, por la presencia de lluvias, sobre todo en esta región centro del estado de Veracruz, cuando son las 7:25. Tome precauciones si usted se dirige al centro de la ciudad de Córdoba o se va a trasladar a algún otro municipio de la zona centro. Llueve y se espera que las lluvias sean mayores, sean más intensas en el transcurso de este miércoles, mitad de semana. Y hablando precisamente sobre esta temporada de lluvias que prácticamente se ha adelantado, desde el mes de mayo ya ha habido presencia de lluvias y sobre todo intensas en algunas regiones. Le quiero mencionar que durante las últimas horas ya hubo afectaciones en varios servicios de energía eléctrica, internet y telefonía en gran parte del municipio de Álamo, situación que ha causado molestias entre la población, pero sobre todo dificultades en diversas actividades públicas y privadas. Desde el transcurso de este martes, los habitantes de algunas colonias y ejidos reportaron constantes interrupciones en el suministro eléctrico, así como fallas en los servicios de comunicación, afectando tanto a hogares como a establecimientos comerciales y oficinas. Entre las dependencias afectadas allá en Álamo se encuentra el Palacio Municipal, donde prácticamente fueron suspendidas las actividades administrativas que requieren el uso de equipos eléctricos y también sistemas informativos debido a la falta de energía y problemas de conectividad. Los ciudadanos señalaron que además de los cortes prolongados de servicio durante el día y la noche, se han registrado apagones que afectan el funcionamiento de aparatos y también las actividades cotidianas. En este caso, también es importante mencionar que la zona norte del estado ha sido de las más afectadas en temporada de lluvias. Esto ocurrió precisamente en el 2025, cuando hubo una situación devastadora, grave y crítica la que vivieron los habitantes de la zona norte, y allá en Álamo no fue la excepción. Es por ello que se mantiene el monitoreo de los ríos y arroyos, pero hay que tomar en cuenta que las lluvias van a continuar en el transcurso de este mes de junio y todavía en parte de julio, por lo que la situación de alguna manera se considera de riesgo, y esto también se replica para otros puntos del estado de Veracruz, por lo cual hay que estar muy atentos, alerta, y más adelante, le decía, tendremos la información completa sobre el clima con el maestro Isidro Cano Luna. Mientras tanto, son las 7:28, 271-259-0091, las denuncias ciudadanas. ¿En dónde nos escucha? ¿Tiene alguna inquietud, alguna situación que quiera hacer pública? Le recuerdo que también lo puede hacer a través de la plataforma Facebook, en donde estamos transmitiendo completamente en vivo y en directo a través de Radio Comunicaciones de las Altas Montañas. Vamos a la pausa y regresamos con toda la información que se ha generado en Córdoba, Orizaba y otros municipios de la región.
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10: Siete de la mañana, 30 minutos.
11: La temperatura es 20 grados.
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0: En este espacio informativo le habíamos dado a conocer la intención del Ayuntamiento de Córdoba de proyectar los partidos de la selección mexicana en una mega pantalla ahí en el Parque 21 de Mayo. Y de esta manera, bueno, pues exhortar a los cordobeses para que participen y convivan en esta fiesta mundialista, en esta fiesta deportiva. Sin embargo, ya hay declaraciones del alcalde de esta ciudad, Manuel Alonso Cerezo, quien señala que aún se evalúa proyectar precisamente los partidos de fútbol de la selección mexicana en este Mundial 2026. También mencionamos que los derechos de transmisión superaban un costo superior al millón y medio de pesos. Sin embargo, hubo unos ajustes y todavía no se concreta precisamente esta idea.
1: Autoridades del Ayuntamiento de Córdoba continúan analizando una vía alterna para poder llevar a cabo la transmisión de los encuentros de la Copa Mundial 2026, ya que aun cuando en mayo se autorizó mediante sesión de cabildo el pago por el orden de 1.600.000 pesos para los derechos de la transmisión, no se concretó la firma del convenio con la empresa que ofrecía, ello debido a que el área jurídica del Ayuntamiento determinó que el contrato no era viable, así lo dio a conocer el alcalde Manuel Alonso Cerezo.
2: Porque recuerdan que cuando se hizo la sesión de cabildo donde se autorizó el pago de derecho de transmisión, terminando la sesión yo les comenté tanto al cabildo como a ustedes que ya una vez que el cabildo había autorizado el pago de derecho de transmisión, de ahí se iba a pasar a jurídico a revisar el contrato que nos proponían para el pago de derecho. Y el jurídico dictaminó que no hiciéramos ese convenio.
1: Pese a que solo resta un día para el inicio de la Copa Mundial, el alcalde señaló que todavía se busca alguna alternativa viable para poder llevar a cabo esta transmisión de forma gratuita a todos los cordobeses, asegurando que es un tema que aún está en análisis debido a los temas legales que conlleva.
2: Cobrarnos ese derecho, obviamente como el dinero no es de nosotros, tenemos que cuidarlo, es de la ciudad. Entonces ahí lo comenté que se le iba a dar al jurídico el contrato que estaban proponiendo. El jurídico lo analizó y su dictamen es que mejor no.
3: Entonces, no habrá pleno.
2: Eso todavía estamos porque existen muchas
4: opciones.
2: No son opciones, sino, ¿cómo se podemos decir? Alternativas de transmisión, de que si es gratis, que si es con pago. Y como la opción que tenemos nosotros para la ciudad es obviamente que sea totalmente para el público general y de gratis. Entonces eso está analizando todavía tanto sistemas como jurídico, comunicación social. No, tesorería ya no va a intervenir.
3: ¿Qué se podría utilizar?
2: Creo que comenta los de jurídico y los de reglamentación que se tiene que hacer otra sesión de cabildo donde ya
3: se anuncia que no va a usarse el recurso.
2: Porque de por sí fue con esa salvedad. Digo, a nosotros sí nos interesa mucho cuidar el recurso de la...
1: En caso de que no se logre concretar la transmisión de los partidos, dijo que se tendrá que devolver este recurso mediante sesión de cabildo a las arcas municipales. Informó para M Noticias, Celia Díaz.
0: Ciudad de Córdoba, todo parece indicar que no habrá proyección del partido inaugural con la selección mexicana, pero también en el puerto de Veracruz es importante subrayar que la presidenta municipal canceló la transmisión en el Zócalo debido a los elevados costos que está cobrando en este caso la FIFA por los derechos de transmisión. Hay inquietud, es importante también darlo a conocer por parte de los prestadores de servicios, en este caso los restauranteros, quienes están analizando también transmitir este evento deportivo debido a los costos, pero incluso a las multas a las que pudieran hacerse acreedores por transmitir un evento cuyos derechos no fueron autorizados o pagados previamente. Hay mucha polémica en relación a las transmisiones. Lo cierto es que en la ciudad de Córdoba todo parece indicar que no se van a instalar las pantallas, no se van a transmitir los partidos, específicamente el de inauguración, pero usted podrá verlo a través de las empresas y de las televisoras que sí pagan gastaron miles y miles y miles de millones de pesos, incluso de dólares, por las transmisiones y por los derechos. En AM Noticias de las Altas Montañas, ya son las 7:35, 271-259-0091. Le preguntaba hace un momento si usted verá la transmisión del Mundial, el evento de inauguración, pero sobre todo si estará atento a este evento deportivo y qué opina precisamente sobre esta situación en torno a este evento futbolístico internacional, que México será una de las tres sedes. Continuamos, y es que por la temporada de lluvias han comenzado a registrarse algunos problemas en diversos municipios de la zona centro del estado. Ya hay deslaves, hay derrumbes, hay cierre de carreteras y las lluvias son constantes y así continuarán en los próximos días. Tome precauciones. Tenemos esta nota especial de Damián Ríquez.
5: A tan solo unas semanas de haberse declarado la temporada de lluvias y ciclones tropicales, ya se registraron afectaciones en diversos municipios debido a las intensas lluvias registradas durante las últimas horas en la región de las Altas Montañas, donde se reportaron deslaves, inundaciones en viviendas, caídas de árboles, bloqueos carreteros y riesgos para la infraestructura eléctrica. En el municipio de Tlilapan, la congregación de Tonalisco se mantiene bajo vigilancia permanente debido a los movimientos de tierra detectados en distintos puntos de la localidad. Las lluvias provocaron deslizamientos de ladera que generaron obstrucciones parciales en caminos y vialidades, además de la caída de árboles ocasionada por el reblandecimiento del terreno. El coordinador municipal de Protección Civil de Tlilapan señaló que el monitoreo se realiza a las 24 horas del día debido a que el suelo permanece saturado de humedad.
6: Marco Antonio García Rodríguez, Protección Civil, director. El día de ayer se suscitó un deslave acá en la comunidad de Tonalisco. Se dio parte de las autoridades como Protección Civil. Venimos a dar monitoreo a todas las afectaciones. Estamos en coordinación 24/7 con el presidente.
5: Uno de los municipios más afectados fue San Andrés Tenejapan, donde la fuerte tormenta provocó deslaves en distintos puntos y el cierre temporal de la carretera federal 123 Orizaba-Zongolica. El bloqueo se registró a la altura de la cumbre, en el kilómetro 8, donde toneladas de lodo, piedras, ramas y material de arrastre cubrieron completamente la carpeta asfáltica, impidiendo la circulación vehicular entre la zona centro y la sierra de Zongolica. Tras varias horas de trabajo y con apoyo de maquinaria pesada, el ayuntamiento logró reabrir parcialmente la vía federal, permitiendo nuevamente el tránsito de automovilistas. Por otra parte, en el municipio de Nogales, la intensa lluvia registrada durante la tarde y noche de lunes provocó la inundación de una vivienda ubicada en la congregación de San Isidro, conocida como La Presa. El agua ingresó al patio, la sala y la cocina y otras áreas de inmueble, ocasionando daños materiales y obligando a la movilización inmediata de los cuerpos de emergencia. El alcalde Limnis Uriel de la Cruz acudió personalmente al sitio para supervisar las acciones de apoyo y acompañar a la familia afectada.
7: Sobre todo se dio en varias colonias, aquí tanto de la zona centro como de las orillas. ¿Cuáles fueron las afectadas? La zona centro, la zona del Rincón de las Doncellas, la zona de los Fresnos, el Mirador, y aquí en la colonia Vistahermosa, a la altura del bar La Roca hacia abajo. Entonces son problemas de drenaje. Desafortunadamente las administraciones anteriores no tienen una visión a futuro, siempre se hacen con una planificación, y en ese momento los drenajes ya están completamente rebasados por la mancha urbana, de tal manera que llegan, cuando llega a haber lluvias, pues colapsan completamente y no abastecen para el flujo de agua posible, y por eso se empieza a salir.
5: En la comunidad de Zacatla, perteneciente a Tuxpanguillo, municipio de Iztaccoquitlán, las lluvias ocasionaron el desprendimiento de una parte del cerro debido al reblandecimiento del suelo. El deslave cayó sobre una vivienda en construcción, provocando daños materiales de consideración. Aunque no se reportaron personas lesionadas, los habitantes manifestaron preocupación por las condiciones inestables del terreno y por el riesgo de nuevos derrumbes. Mientras tanto, en Zongolica, Protección Civil Municipal intensificó las acciones preventivas mediante recorridos informativos y monitoreo constante de cuerpos de agua, filtros naturales y el vaso regulador. Personal de la corporación recorrió colonias y comunidades utilizando parlantes para informar a la población sobre las medidas de prevención y la importancia de mantenerse pendiente de los reportes meteorológicos. El coordinador municipal de Protección Civil de Zongolica destacó que aunque hasta el momento no se registran daños mayores, las condiciones climáticas obligan a mantener una vigilancia permanente.
8: Pues bien, ahorita ya, como ustedes acaban de dar cuenta, el descenso del agua pues ya bajó muy consideradamente.

0: a escurrimientos naturales. Protección Civil de los distintos municipios mantienen monitoreos permanentes, mientras que las autoridades exhortan a la población a seguir las recomendaciones preventivas, mantenerse informada a través de canales oficiales y reportar cualquier situación de riesgo para evitar emergencias mayores durante la actual temporada de lluvias. Para AM Noticias, informó Amy Enríquez.
1: De la ciudad de Córdoba se preparan para recibir a los turistas en el próximo periodo vacacional de verano.
2: Aun cuando integrantes del sector hotelero se señalan preparados para recibir a los turistas durante esta temporada vacacional de verano, reconocieron que aún es necesario que haya mayor difusión sobre las diversas actividades turísticas que ofrece esta ciudad. Así lo comentó el empresario del ramo, Antonio Bello Fernández, quien dijo que se cuenta con la capacitación para recibir a los visitantes que lleguen a Córdoba desde otras partes de la República e incluso extranjeros, puesto que se ha convertido ya en una opción para estos visitantes.
3: Pues yo creo que promoción turística, debemos hacer más promoción de nuestra zona y hablar bien de la ciudad y ir poco a poco arreglando todos los detalles que hay para que nuestra ciudad sea cada día más bella. Pues vienen buenos programas por parte de Secretaría de Turismo, tenemos por ahí el distintivo Moderniza, tenemos también el de Punto Limpio. Entonces yo creo que por ese lado sí está viendo el apoyo. Nuestro secretario Igor Rojí pues tiene muy considerada esta zona, y estamos trabajando con él para que exista más turismo en Córdoba.
2: No obstante, reconoció que aún falta promoción turística de la zona, pero sobre todo que los ciudadanos hablen bien de su ciudad y que se acompañe de más actividades que generen a los turistas que se queden por más de 2 días en esta y no sea solo Córdoba una ciudad de paso.
3: Pues sí, tenemos que tener más actividades. Yo creo que con este gobierno de Manuel Alonso, que en especial es amigo mío y compañero de la escuela, hay varios planes para, sobre todo, impulsar el deporte. El deporte es algo que mueve a la ciudad y hay organizados ya varios torneos y con eso yo creo que le vamos a dar movimiento a Córdoba. Yo creo que son complementarios. Las fincas cafetaleras y las ex haciendas, pues son lugares que se pueden ir rescatando y que son ideales para organizar bodas y son complementarios a nosotros. Por ejemplo, en un lugar bonito, bien arreglado, pues se puede realizar la boda. Si tiene hospedaje, pueden quedarse la familia más cercana de los de la boda y todos los invitados en la demás oferta hotelera de la ciudad.
2: A su punto de vista, el secretario de Turismo, Igor Rojí, ha puesto en marcha varios programas en beneficio de Córdoba que la hacen competitiva incluso para esta temporada. Dio a conocer que existe una oferta superior a las 1,600 habitaciones de 1 a 5 estrellas. Informó para AM Noticias, Celia Díaz.
1: Estamos transmitiendo completamente en vivo y en directo a través de las frecuencias de Radio Comunicaciones de las Altas Montañas en Exa FM en el 91.3, la mejor 92.1, y un saludo a la audiencia de Globo en el 102.1 de su radio. Muchísimas gracias. Si usted va en trayecto a la oficina, va a la escuela, se dirige al centro de la ciudad, algún otro lugar de esta región centro, nos escucha en el transporte público, en el taxi, en su auto particular, si está en casita preparando el desayuno y está sintonizando cualquiera de estas frecuencias, le enviamos un saludo muy especial, pero sobre todo el agradecimiento por ser parte de nuestros seguidores. Vamos a la pausa y regresamos con más noticias.
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2: 7:47 p.m.
3: La temperatura es 20 grados.
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0: Estamos de regreso en
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2: En AM Noticias continuamos con la información local. Escuche la siguiente nota porque estudiantes, maestros y la comunidad del Instituto Tecnológico de Orizaba participan en el proyecto de Olinia, el primer vehículo eléctrico hecho en nuestro país.
3: El Instituto Tecnológico de Orizaba refrendó su compromiso con la innovación y el desarrollo tecnológico al formar parte de Olinia, el proyecto del primer automóvil eléctrico mexicano presentado por la presidenta de México, Claudia Sheinbaum Pardo, durante un evento realizado en el Complejo Militar Santa Lucía en el Estado de México. La participación de la institución orizabeña en este proyecto estratégico estuvo representada por el maestro Alan Joseph Ayala Lara, docente del Tecnológico de Orizaba, quien tomó parte en las actividades vinculadas a esta iniciativa impulsada por el Tecnológico Nacional de México, considerada una de las apuestas más importantes del país en materia de movilidad sustentable.
4: Participando en el proyecto del diseño y prototipo y creación de un auto, de un mini vehículo eléctrico. Nos encontramos trabajando en la ciudad de Puebla, en el Tecnológico de Puebla. Hasta ese punto pues terminará una parte del proyecto, que es la parte del diseño de este vehículo. Y bueno, posteriormente a ello pues vendrá la parte de poder llevar a cabo la manufactura y producción en serie del prototipo, ¿no?
5: ¿Cuál es? ¿Cuándo, perdón?
3: El acto congregó autoridades federales, estatales y educativas, entre ellas el director general del Tecnológico Nacional de México, Ramón Jiménez López, quien destacó la relevancia de la participación de las instituciones de educación superior en proyectos estratégicos, enfocados en fortalecer la capacidad científica y tecnológica del país. La incorporación del Tecnológico de Orizaba a esta iniciativa coloca a la institución dentro de un esfuerzo nacional orientado a promover alternativas de movilidad más sostenibles y a generar soluciones tecnológicas con impacto en distintos sectores productivos.
4: Se inició a inicios del 2025 como tal la parte del proyecto. Bueno, se viene trabajando desde la organización, me parece que desde el 2024. En mi caso, mi incorporación fue a mediados del año pasado. Así es, a partir del segundo semestre del año pasado. Se hizo la invitación a través de convocatorias a diversos tecnológicos de diferentes áreas que fueran necesarias para la parte del diseño de este vehículo.
3: Con ello, el hito consolida su presencia en proyectos de alcance nacional y reafirma su papel como formador de talento especializado, así como su compromiso con la investigación, la innovación y el desarrollo tecnológico que contribuyen al crecimiento de México. Para AM Noticias, informó Ami Enríquez.
2: Las autoridades sanitarias exhortan a la población a no bajar la guardia ante la presencia de gusano barrenador. Animalistas en esta ciudad reportan un aumento en casos precisamente de esta miasis y se menciona que hasta 10 casos de esta plaga se están reportando de forma diaria. Celia Díaz García con los detalles.
6: Integrantes de organizaciones civiles aseguran que los casos de gusano barrenador siguen en aumento, aunque a su parecer las autoridades los están ocultando o simplemente no tienen interés en tratar el tema. Así lo comentó el médico veterinario Salvador de la Madrid, quien reconoció la labor en especial de la jurisdicción sanitaria. No obstante, consideró que no se están dando abasto, por lo que sugiere necesario que las autoridades municipales de los diversos municipios intervengan para hacer un trabajo en conjunto y poder hacer frente al tema.
7: Tristemente y lamentablemente con el tema del gusano barrenador va en aumento. ¿Por qué? Porque por la canícula, que el clima se alocó un poquito ahorita por las lluvias, eso ha frenado un poquito, pero de que está en aumento, las autoridades no lo reportan porque pues no les interesa el tema, o no se dan abasto, ¿no? Uh-huh. Un ejemplo, jurisdicción sanitaria está trabajando súper bien, pero pues ellos no pueden atender todos los municipios, es imposible, aquí deben entrar las autoridades municipales, en coordinación con la coordinación de salud, vectores, pero sí, eso va a un aumento. Lamentablemente todos los perros que son en la calle y que se pelan entre ellos, pues si no los atienden es muerte lenta y segura.
6: Dijo que los más vulnerables son los animales en condición de calle, ya que no tienen quien se encargue de su atención médica. Y es que comentó que a diario están recibiendo aproximadamente 50 llamadas de supuestos casos, ello para pedir apoyo. Sin embargo, puntualizó que son una organización que trabaja sin fondos, como sucede en las fundaciones, por lo que tampoco cuentan con el capital económico para atender a estos caninos o gatos posiblemente infectados de manera gratuita, aunque sí destacó que el cobro que realizan es mucho menor al que se hace en otro tipo de veterinarias.
7: Millones, hay dinero, una fundación es Fundación Cementos Apasco, son empresas mundiales, la gente piensa que somos fundación, tenemos la solvencia para resolver todo eso y lamentablemente no. Somos asociación, lo único que nos sirve es ser asociaciones para abrirnos puertas con nuestra acta constitutiva ante empresas o en fiscalías, pero pues no más, así que recibamos dinero del gobierno, ni un peso hemos recibido. Si nosotros tuviéramos la capacidad económica del personal, con todo gusto atenderemos gratis, pero pues lamentablemente somos mortales como la mayoría, tenemos nuestra veterinaria y de aquí se mantiene el santuario donde tenemos más de 200 animales, entonces, si un ejemplo, X lugar te cobran 3,000 por gusano barrenador porque están cobrando eso, 2,800, 3,000 pesos, bueno, yo te cobro 800 pesos, ya son 2,000 pesos menos, ¿no? Todo dependiendo del grado y del peso del peludo, pero sí, esto se puede salir de control y volver una epidemia como lo que pasó con el COVID, porque ya no nada más afecta al ganado, también afecta a perros, gatos, animales en general. Lo que casi no se ven afectados son los de sangre fría, tortugas, iguanas, pero todos los demás animales, y ya se han detectado casos en las altas montañas de personas con gusano barrenador.
6: El también activista reconoció que con el inicio de la temporada de lluvia se visibiliza una incidencia ligeramente a la baja, es decir, estos días podrían ser de contención para los casos de gusano barrenador. Informó para M Noticias, Celia Díaz.
2: 7:55 a.m. La cocina tradicional de Songolica va a participar en el encuentro gastronómico México de mis sabores que tendrá lugar en Campo Marte, esto en la Ciudad de México. Ami Enríquez.
3: Los sabores ancestrales de la Sierra de Songolica tendrán una vitrina nacional al formar parte de los encuentros gastronómicos México de mis sabores e Itacate, que se desarrollarán el 25 de junio al 1 de julio en Campo Marte, en la Ciudad de México, donde cocineras tradicionales de la región compartirán la riqueza culinaria de los pueblos nahuas. La chef Miriam Pérez de Moxley destacó que la invitación al colectivo Sigualcentli representa una oportunidad para proyectar la cocina serrana ante visitantes de distintas partes del país y del extranjero, convirtiéndose en la primera ocasión en que este grupo participa en un foro de esta magnitud.
5: Todas estas oportunidades que la vida nos ofrece para compartir la cocina tradicional de nuestra bella sierra de Songolica. El poder tener estos espacios en donde la gente puede degustar desde una tortilla recién salida, un tamalito envuelto en hoja de malintzi, un mole tradicional de mayordomía, un atole elaborado con maíz cocido con ceniza de árbol de encino, hasta un agua fresca. Pues esta cocina tradicional que hemos aprendido desde muy pequeñas, pues con esta gran emoción, pues estamos abriéndonos más espacios.
3: La chef explicó que este logro es resultado del trabajo que durante años han realizado para rescatar y difundir la cocina tradicional, además de impulsar proyectos encabezados por mujeres indígenas que buscan preservar sus costumbres y al mismo tiempo generar oportunidades económicas en sus localidades. Subrayó que la presencia de estos encuentros permitirá dar mayor visibilidad al papel que desempeñan las cocineras tradicionales en la conservación de la cultura alimentaria de Veracruz, además de fortalecer el reconocimiento de la gastronomía indígena como una expresión de identidad y memoria colectiva.
5: Para nosotros, el tener una invitación fuera de nuestro territorio, fuera de nuestra comunidad, incluso fuera de nuestro estado, pues nosotros lo apreciamos muchísimo porque es la oportunidad para enseñarle al mundo lo maravilloso que tiene pues nuestra Sierra de Songolica. Y bueno, pues en esta ocasión para nosotros es algo histórico estar presentes en el Mundial. Justo estamos en estas fechas ya próximas a unos cuantos días para recibir a muchísimos países en México.
3: En ambos eventos participarán representantes de diversas regiones veracruzanas, entre ellas Jalapa, Alvarado, Papantla, Tlacotalpan y Zongolica, con una oferta que mostrará la diversidad culinaria que distingue al estado y que busca preservar el legado gastronómico de sus comunidades originarias. Para AM Noticias, informó Ami Enríquez.
2: Harán una gran, gran presentación los vecinos de Zongolica, quienes van a participar en esta muestra de México, de mis sabores allá en la Ciudad de México, tomando en cuenta que la región de Zongolica, pues de verdad es una de las expresiones culinarias ancestrales más ricas de nuestro país. Y un saludo queremos aprovechar esta mañana para enviar a toda la audiencia que nos sintoniza desde Astacinga, en Atlahuilco, también en Los Reyes, en Mixla de Altamirano, en Tequila, en Texhuacán, en Xochocotla y en todos esos municipios que convergen a la región de Zongolica. Les enviamos un saludo a través de las frecuencias de radiocomunicaciones de las altas montañas. Si usted escucha EXA en el 91.3, la mejor en el 92.1, o bien nos sintoniza en Globo en el 102.1 de su radio, muchísimas gracias. Sintoniza AM Noticias de las altas montañas. Regresamos después de la pausa. Ya está listo el enlace con el maestro Isidro Cano Luna y toda la información del clima. ¿Cuál es el pronóstico para las próximas horas? Hoy miércoles 10 de junio se lo daremos a conocer más adelante. En el corte también le quiero mencionar antes el 271-259-0091 y recordarle que estamos en vivo a través de AM Noticias Digital en Facebook.
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1: 8 de la mañana, 2 minutos.
2: La temperatura es 20 grados.
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2: Ocho con tres en AM Noticias de las Altas Montañas. Le decía antes del corte que ya está listo el enlace telefónico con el maestro Isidro Cano Luna.
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2: Efectivamente, no olviden los paraguas porque todo parece indicar que el transcurso de este miércoles y hacia las próximas horas continuarán las precipitaciones pluviales. Pero para más información, ¿quién mejor que el maestro Isidro Cano Luna en AM Noticias? Buenos días, maestro.
3: ¿Qué tal, Daniela? Muy buenos días. Me da mucho gusto saludarle. Un abrazo a la distancia y un afectuoso saludo a todos quienes nos escuchan a través de AM Noticias en la región de las Altas Montañas en el estado de Veracruz. Ya en este miércoles, en como donde bien decías, sigue lloviendo tanto en la zona de costa como en la zona de montaña. Las precipitaciones van a continuar, no tan solo el día de hoy, también el jueves, el viernes, el sábado, el domingo. Estamos en plena temporada de lluvias y la condición es de que tenemos ya activación de circulaciones ciclónicas. Lo que fue Boris ya se disipó desde el día de ayer en los límites de Guerrero y de Michoacán, pero tenemos a la tormenta tropical Cristina, que en el transcurso, yo considero cerca de la medianoche, estará tocando tierra en el país centroamericano de El Salvador, pero después seguirá subiendo en latitud, entrará al país centroamericano de Guatemala. Y esto empezaría a extender nublados hacia Chiapas. Y es relevante porque después de Chiapas está el sur de Veracruz. Y esto vendría a incrementar el nivel de ríos para aquella región. Pero hay otra situación. Empezó a mostrar signos de actividad la segunda región matriz de huracanes, la que se activa en la segunda quincena del mes de junio, la de la sonda de Campeche, frente a las costas de Tabasco y de Campeche. La mantenemos en estricta vigilancia porque este sistema nos puede generar alguna perturbación ciclónica en los próximos días. Y de ser así, pues prácticamente estaría enfrente de las costas veracruzanas, de lo cual les mantendré oportunamente informados. Por lo pronto, seguimos con los nublados, con las lluvias, con las tormentas eléctricas, que es consecuencia de toda esta afluencia entrada de aire húmedo que proviene tanto del Golfo de México como del Golfo de Tehuantepec en el Pacífico Oriental, que al encontrar condiciones en altitud de inestabilidad, pues da lugar a que el desarrollo de las nubes de dimensión vertical sea todavía más alto, más elevado, y por ello las descargas eléctricas, y por ello no se descartan condiciones para algunas granizadas en la tarde, en la noche del día de hoy, no generalizadas, pero sí se nos pueden presentar en localidades de la región de las Altas Montañas. Hay una temperatura al momento en 22 grados en Córdoba y en Portín. En Orizaba, en Huatusco, hay 19 grados centígrados. En la zona de Zongolica, la zona de Coscomatepec, hay 18 grados. Está nublado todo lo que es la región de las Altas Montañas. La condición para lluvia al inicio de esta mañana, conforme estén transcurriendo las horas, seguirá nublado, pero van a cesar las precipitaciones por algunas horas, la máxima en 27 grados para Córdoba y Portín. En Orizaba, Huatusco, Zongolica, Coscomatepec, las temperaturas en máxima estarán oscilando en 23, 24 grados, pero nuevamente para Córdoba la condición para que llueva de manera moderada, inclusive por momentos fuertes, y esto va a ser durante la noche. La condición para Orizaba también, con lluvias generalmente nocturnas, al igual que en Huatusco. En Zongolica sí se prevén sean más temprano las lluvias. Pasando el mediodía empezaría el efecto para Mariano Escobedo, La Perla, Zongolica, Tequila. Así que estar muy atentos porque en el pronóstico extendido, aunque la temperatura en Córdoba y Portín para el jueves, el viernes, esté alcanzando 28 en máxima y el sábado y domingo 27 grados, durante las mañanas estará parcialmente nublado. Pero ya en el transcurso de la tarde, lluvias, tormentas eléctricas, el jueves en la tarde y noche, el viernes, lluvias, tormentas eléctricas, del mediodía en adelante, El sábado, lluvias, tormentas eléctricas en la tarde y noche, al igual que el día domingo, Daniela.
2: Maestro, hay que estar muy atentos, sobre todo lo que nos menciona al inicio, pudiera incrementar el nivel de los ríos y arroyos, y ahorita la alerta ahí en el sur de Veracruz.
3: Sí, el nivel de los ríos ya empezó a incrementarse. No es que estén al punto del desborde, todavía no, pero sí se notan ríos, yo lo he comprobado, he visto los ríos como el Actopan, como el Antigua, como el Aclillac, en donde tienen, ya están muy ensanchados y ya se observa palizada. Esto nos indica que las lluvias, las fuertes lluvias que se han presentado en zona de montaña, pues ya empezaron a dar los escurrimientos, y desde luego que estamos atentos, porque si esta zona de vigilancia, así le voy a llamar, no más todavía, que tenemos en la sonda de Campeche, empieza a crecer, esto nos va a venir a reforzar las lluvias al estado de Campeche, al estado de Tabasco, al estado de Veracruz. Y al reforzarnos las lluvias, ya con ríos con cierto crecimiento y con el tema también de la saturación en los suelos en regiones montañosas, que nos desprenden rocas, que generan barrancadas o flujos de lodo, pues ya nos llevaría a una alerta más generalizada. Y vuelvo a insistir, estamos apenas llegando a mediados del mes de junio. Sí, y generalmente lo más intenso empieza en la segunda quincena del mes de junio de este mes, pero sobre todo es en julio, cuando empieza a llover más, porque ya para ese entonces tendríamos presencia constante de ejes de ondas del este o sistemas lluviosos, los que van viajando por el Mar Caribe, que ya vienen más desarrollados, y además ya tendríamos la activación de la tercera región matriz de huracanes, precisamente la del Mar Caribe, que son sistemas ciclónicos que tienen un mayor recorrido y al pasar más tiempo en el mar, pues más se van incrementando su potencial porque se van nutriendo precisamente de la energía que les brinda el calor y la humedad del océano, Daniela.
2: Maestro, muchísimas gracias por compartirnos esta información. Estar muy atentos, lo subraya, las lluvias van a continuar, lluvias y tormentas eléctricas en las próximas horas y se va a extender para lo que resta de este mes de junio, pero me llama mucho la atención, julio será un mes aún con mayor presencia de estos sistemas.
3: Sí, porque se da el reforzamiento que les comenté, la activación de la tercera región matriz de huracanes, la presencia más constante de ejes de ondas del este, que eso no lo tenemos todavía. Entonces, si ahora nos está lloviendo con tal intensidad, esto nos indica que las lluvias se estarían reforzando precisamente durante dicho periodo, pero ya con la circunstancia de que para ese entonces los suelos estén más saturados y los ríos estén más crecidos. Así que hay que estar, la vigilancia en meteorología es de 24 horas y de todos los días para informar de manera oportuna, debida y fehaciente lo que está ocurriendo, Daniela.
2: Importante mencionar, maestro, es muy importante que el estado de Veracruz en años anteriores ha sido de las entidades más afectadas por la temporada de lluvias. Recordemos lo que ocurrió allá en el norte el año pasado y esperemos que no se replique porque la verdad la situación se torna un poco preocupante tomando en cuenta las condiciones de activación también de los ciclones.
3: Sí, efectivamente, el 10 de octubre del año pasado, pues, ¿quién no? ¿Cómo no recordar lo que ocurrió en la zona de Poza Rica, de Álamo, Temapache, la zona de Martínez de la Torre, San Rafael, Tihuatlán, Espinal? Claro que lo recordamos y estamos muy atentos con ello. Y la condición también, pues inminentemente la condición de lluvias intensas para el norte, el centro y sur de Veracruz seguirá presentándose. Tenemos 738 kilómetros de litoral. Somos una zona expuesta a que año con año alguna depresión tropical, alguna tormenta tropical o algo mayor como lo que es un huracán nos impacte. Estadísticamente a lo largo de los registros históricos que tenemos, pues así está contemplado y somos cuenca de ríos importantes y lo que buscan precisamente lo que son estas circulaciones ciclónicas es impactar en la cuenca de los ríos, porque esa combinación del agua dulce del río con el agua salina incrementa el calor específico en la zona, le da más temperatura al mar y es lo que buscan precisamente estos sistemas, llegar a donde esté más cálida el agua, Daniela.
2: Maestro, tenemos a muchas personas conectadas a través de la plataforma Facebook de AM Noticias Digital de las Altas Montañas, estamos en vivo y en directo, y le pregunta Víctor Álvarez, maestro, ¿para cuándo volverá el calor y cómo será el clima en Chocamán? Un saludo a Chocamán, por supuesto.
3: Bueno, es que hace 2 meses me preguntaban que cuándo se quitaba el calor y el bochorno y que cuándo llegaban las lluvias. Pues las lluvias ya llegaron.
2: Así es.
3: Y ya no se van a quitar. Vamos a tener una temporada con calor en el mes de agosto, en donde se presenta un fenómeno meteorológico que se llama sequía de medio verano o sequía intraestival, que es el corrimiento de un sistema de alta presión semipermanente muy amplio, que generalmente durante 10 meses del año está sobre el norte y centro del Océano Atlántico y que precisamente de finales de julio a principios de septiembre se desplaza hacia lo que es el continente americano, y eso inhibe un poco la lluvia. No es que en agosto deje de llover, sigue lloviendo, pero no con la intensidad de julio y mucho menos de septiembre. La gente lo conoce como canícula, que nada tiene que ver la canícula con el calor. La mitología griega y romana consideraban que la aparición de la estrella Sirio, que es muy brillante, precisamente en ese periodo de 40 días, la estrella Sirio está en la constelación del Can Mayor, de ahí el nombre de canícula, de perro, porque Can es un perro. Y por tal razón hacían sacrificios inclusive de perros de pelo rojizo, porque consideraban que con eso amortiguarían precisamente los efectos del calor. Sería en agosto cuando se recuperarían las temperaturas un poco más, pero atrás viene septiembre, octubre, y este año considero que noviembre también nos va a traer lluvias, Daniela.
2: Maestro, rápidamente le dice Liliana Méndez, maestro, ¿qué día podemos lavar la ropa? Dice que ya se está acumulando.
3: Uy, lo podrán hacer en el transcurso de la región, lo podrán hacer mañana, pasado mañana o el sábado, pero en la mañana, sí, hay que levantarse muy temprano, ¿sí? Porque ya a partir del mediodía en adelante volverá a llover. Las lluvias no se van a quitar, las lluvias van a seguir en las tardes, en las noches, pero tienen un inter ahí de 4 o 5 horas para lavar, medio secar, ¿sí? Y nuevamente, pues, a enfrentar la lluvia. Pero cuando hay mucha humedad en el ambiente, pues la ropa tarda en secarse, Daniela.
2: Maestro, me encantan estos enlaces con usted, pero sobre todo la interacción que tienen nuestros radioescuchas a través de Facebook y a través del 271-259-0091. Dicen que muchísimas gracias por la información. Gracias también, maestro, a usted, porque a través de su página también nos va actualizando la información del clima. Yo lo sigo y estoy muy pendiente de sus transmisiones y de sus avisos, porque vale la pena estar informado, sobre todo en esta temporada de lluvias, que debemos estar muy, muy pendientes por cualquier situación, contingencia que se pudiera registrar en nuestro entorno.
3: Sí, muchas gracias por seguirme, y vamos a estar haciendo recomendaciones muy puntuales, sobre todo sobre las tormentas eléctricas. ¿Qué hacer cuando estamos en la ciudad y se acerca una tormenta eléctrica? ¿Y qué hacer cuando estamos en el campo y se acerca una tormenta eléctrica? Evidentemente, además, hablar de huracanes, por qué se forma, dónde se forman, qué es el ojo del huracán, cuáles son las escalas, de todo ello estaremos platicando ahí en el Facebook. En el buscador ponen Isidro Cano y ahí les va a desplegar lo que realizamos, Daniela.
2: Maestro, excelente día, ya mitad de semana.
3: Excelente día también para todos ustedes, que estén bien, y como siempre les digo, salud y éxito en todo lo que emprendan, que estén bien.
2: Muchísimas gracias al maestro Isidro Cano. Ya escuchó usted la información del clima, y hay oportunidad para lavar mañana jueves y también para viernes. Así es que hay que apurarnos, hay que madrugar y ganarle a las lluvias. Vamos a ir a la pausa, ya son las 8:16. En un momento voy a leer las denuncias ciudadanas y también tendremos la información policíaca con Rodrigo Trujillo.
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0: 8 de la mañana, 18 minutos.
1: La temperatura es 20 grados.
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0: Trujillo en la línea telefónica y la información policiaca.
1: Esta es la información policiaca en la voz de Rodrigo Trujillo.
2: Gracias.
3: ¿Qué tal, Dani? Muy buenos días. Te saludo a ti, a todos los radioescuchas y a la gente que nos sigue en las redes sociales. Y supongo que en Cuclagua dos personas resultaron lesionadas tras verse involucrados en un aparatoso choque entre un trailer y una camioneta, y fue el ser exitoso sobre la carretera federal Cuclagua en la Sinaja, a la altura de la comunidad de El Manche. De acuerdo con los primeros reportes, los lesionados viajaban en una camioneta tipo Suburban de color negro, la cual colisionó contra un trailer del mismo color por causas que alguna de las unidades rebasó sin las debidas precauciones pertinentes. Tras el impacto, ambas unidades sufrieron severos daños materiales. La camioneta terminó fuera de la carpeta de rodamiento, mientras que el tracto camión quedó atravesado y con afectación en su estructura. Al lugar acudieron paramédicos de la Unidad de Protección Civil Municipal, así como elementos de la Policía Municipal de Cuclagua, quienes brindaron auxilio a los ocupantes lesionados. Las personas heridas, cuyos datos generales no fueron revelados, fueron trasladados a un hospital de la ciudad de Córdoba para recibir atención médica especializada. En otra información, las malas condiciones climáticas, el probar el exceso de velocidad y falta de precaución al conducir un vehículo automotor causó un accidente vial sobre la avenida 1 con calle 53 a la altura de la escalletera. Los hechos ocurrieron la noche de lunes y madrugada de ayer martes, cuando el conductor de un vehículo de color blanco se desplazaba del centro de Córdoba con dirección a la calle oficial. Era llegar a la calle oficial, salía con dos físicos como que se pudiera el camión central y se empapara contra una luminaria. Autoridades que tomaron conocimiento del incidente no reportaron personas lesionadas, solo daños materiales al vehículo y el susto del conductor de dicha unidad. Por otro lado, la tarde de ayer martes, en la ciudad de Córdoba, un estudiante del Colegio de Bachilleres del Estado de Veracruz, Obed Muse, resultó lesionada luego de que fuera rodeada por el conductor de una camioneta Ford Expedition cuando intentaba cruzar el boulevard Agustín Villar a la altura de la calle 23. Esto provocó la movilización de elementos policiales, paramédicos de Protección Civil Municipal y técnicos en emergencias médicas de Cruz Roja, que empezaron las primeras atenciones hospitalarias a la joven, la cual fue llevada a un hospital para su atención médica. En otra información, un accidente de tres vehículos por el cierre momentáneo de la autopista 750B, tramo Trébol de Amatlán y distribuidor vial El Diamante, con dirección al estado de Puebla, lo que causó que automovilistas se regresaran en sentido contrario, lo que podría ocasionar otro accidente mayor. El cercán se movilizó a técnicos de emergencias médicas de Cajupe, los cuales arribaron hasta el kilómetro 294 para atender la carambola, y al ver que no había personas lesionadas, procedieron al abanderamiento correspondiente. En el accidente participaron un vehículo Nissan Versa con placas TLN-264-B de Oaxaca, un vehículo Isuzu con placas LC-36-562 del Estado de México y un taxi con número económico CO-1299, el cual resultó más afectado. Minutos después arribaron elementos de la Guardia Nacional División Carretera, quienes tomaron conocimiento y luego de la secuencia fotográfica retiraron las unidades para posteriormente hacer el deslinde de responsabilidades. No se formó, un trabajador del Ayuntamiento de Nogales resultó lesionado y fue hospitalizado de emergencia luego de que colapsara el elevador del Palacio Municipal, una obra inaugurada apenas el pasado 21 de abril por la administración del alcalde Litni Churiel de la Cruz. El accidente ocurrió la tarde de ayer martes cuando el empleado realizaba labores de limpieza al interior del ascensor y presuntamente una falla mecánica provocó que el equipo se desplomara, causándole una fractura en una de sus piernas. De inmediato se movilizaron paramédicos de la Cruz Roja de Delegación Ciudad Mendoza, quienes brindaron atención hospitalaria al lesionado y posteriormente lo trasladaron al Hospital Bienestar de Río Blanco para recibir atención médica especializada. Debido a que se trata de una infraestructura de recién instalación, el accidente ha generado cuestionamientos sobre las condiciones de seguridad y operación de dicho elevador. Por último, Daniela, hace unos minutos se reportó una situación de riesgo en lo que es el municipio de Yanga, donde un abogado de nombre Leopoldo N., de 42 años, fue privado de la vida, para que la gente que ande por esas zonas, son las autoridades ministeriales que se encuentran haciendo lo que es operativo de búsqueda para dar con el responsable o los responsables de este, pues, esta ejecución. Pues ahora sí que, Daniela, este es mi reporte, y por no para el beneficio de los actos locales, Rodrigo Cusillo, el Facebook, y más adelante le vamos a dar datos con menores de este incidente que se hizo hace unos minutos.
0: Muchísimas gracias, Rodrigo, y también mencionar que en Facebook nos compartes todas las transmisiones y los acontecimientos más importantes en materia de seguridad que se registran en Córdoba y también en toda esta región centro del estado de Veracruz. Te enviamos un saludo, Rodrigo, y también recordar que mañana a través de AM Noticias nos estaremos enlazando en vivo y en directo.
3: Gracias, señora Adriana, que nos sigan a través de las redes sociales, que les estaremos dando a detalle de los accidentes de los que se registran en la ciudad centro y la ciudad.
0: Así es, Rodrigo, gracias por tu información, y verdaderamente lamentable este accidente que se registró en el Palacio Municipal de Nogales. Un trabajador resultó lesionado y hay algunos sectores que están pidiendo que haya investigaciones al respecto, luego de que esta obra pues no tiene muchos días o muchas semanas de que se inauguró en el municipio de Nogales, un elevador que fue precisamente echado a andar hace algunos días y que ya causó problemas, sobre todo en la salud de este trabajador, que se habla fue terriblemente lesionado o resultó lesionado en una de sus extremidades luego de que se desplomó. Se pide que se hagan investigaciones hacia la administración municipal. Y siguiendo en AM Noticias de las Altas Montañas, y ahora dando lectura a las denuncias ciudadanas en el 271-259-0091, nos llegan imágenes que corresponden a la calle 15B con esquina de la calle 5. Nos dicen que es atrás del Instituto Plancarte en la ciudad de Córdoba. Hay basura que no se ha barrido y bolsas que dejaron desde hace semanas. El camión recolector no pasa. Es una vergüenza que los padres y alumnos del Plancarte y del mismo Instituto Guadalupe pasemos entre ese tiradero, solo porque no está en el primer cuadro de la ciudad. Ojalá se dé seguimiento a esta queja. Bueno, pues nosotros a través de AM Noticias de las Altas Montañas recibimos las fotografías, le damos lectura y es un llamado, entendemos, al área de limpia pública de la ciudad de Córdoba para que realice la recolección en este punto de la ciudad de Córdoba. Buenos días, para reportar que en Fortín los días de tianguis siguen haciendo o se siguen registrando varios problemas. Los puestos están en el carril de bajada, invaden los, en este caso, pues obviamente la calle, hay autos parados, en el carril del puente es un problema. El presidente municipal actual dijo que iba a realizar algunos trabajos de reordenamiento y que esta administración iba a cumplir para mejorar esta vialidad los días miércoles, pero pues todavía sigue siendo un peligro para los peatones. Como nosotros los conductores también tenemos problemas para transitar. Ni siquiera hay elementos de tránsito que verdaderamente pongan atención. Es un caos el Boulevard Córdoba Fortín, hoy miércoles de tianguis. En otro texto nos llega en AM Noticias de las Altas Montañas. Buen día a todos los radioescuchas. Solo un recordatorio a todos los automovilistas que por favor tengan conciencia de las personas que van caminando para que bajen la velocidad y no mojen a los transeúntes. También nos llegan algunas imágenes y es que señalan que hay unos automovilistas que son verdaderamente inconscientes y groseros, dicen aquí, y es que hay alumnos, trabajadores que van caminando en las banquetas y que parece que lo hacen a propósito, el acercarse en este caso a la orilla de la banqueta y salpicarlo, sobre todo en esta temporada de lluvias. Muchísimas gracias por participar con nosotros, y en otros mensajes también nos dicen que estarán muy atentos a la inauguración del Mundial. Otros lamentan que no haya proyección en el Parque 21 de Mayo de este evento de inauguración, pero también en otros lugares dicen que está muy bien porque son más de 1,5 millones de pesos que no estará gastando el ayuntamiento y que ojalá se asignen a obras y servicios de mayor prioridad y necesidades. En otro mensaje, en AM Noticias, buen día, en San José de Tapia, seguimos sin agua potable, no hay pipas, no manda Hidrosistema pipas, las calles están en pésimas condiciones y queremos que el ayuntamiento voltee los ojos hacia este lugar, en San José de Tapia. En algunos otros lugares también siguen reportando problemas por la falta de agua. Son las 8:31, pausa y regresamos.
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7: La temperatura es 20 grados.
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0: 8:34 en AM Noticias. Continuamos y van a capacitar al personal de hoteles y restaurantes de esta ciudad de Córdoba en materia de primeros auxilios. Celia Díaz García con los detalles.
1: En miras al próximo inicio del periodo vacacional, autoridades de Protección Civil de Córdoba iniciaron con una serie de jornadas de capacitación en primeros auxilios y control de incendios dirigidos básicamente a trabajadores de hoteles, restaurantes, así lo señaló el subdirector del área, Carlos Mendoza Aguilar, quien dijo que la intención es que este sector sepa cómo actuar en caso de algún incidente y que incluso puedan salvar vidas.
2: Bueno, el curso es capacitar el personal de los hoteles y restaurantes, y acá ellos mismos abrieron para todos sus socios que tienen acá en la Canaco tomar curso. ¿Por qué? Porque nosotros estamos previniendo, vienen las vacaciones de verano y tenemos visitas de gente que viene a pasar de paso o unos días a Córdoba, y queremos que estén seguros aquí en Córdoba, que si van a un restaurante, un hotel, se caen o se atragantan, le den los primeros auxilios. ¿Por qué? Porque es salvar la vida. Porque ya pasó otra vez, y bueno, lo que queremos es que no pase, ¿no? Fue una cosa que lo platiqué con la Canaco, estuvo de acuerdo, y de ahí ya sacamos las fechas de los cursos, y ahí quedamos que no fueran más de 20 por curso. Y la verdad, hoy son 33, rebasó 13 más. ¿Y qué pasó? Vamos a ampliar también los días.
1: Si bien se busca la capacitación a la mayor parte de los trabajadores de estos sectores, se tendrá que ampliar el número de jornadas previstas, ya que durante la inauguración de estas actividades se superó la meta contemplada, lo que está reflejando el interés del sector patronal por capacitar a sus empleados en primeros auxilios.
2: Eran 4, vamos a ampliar, esas 4 se van a ampliar para que todos que tienen el interés de tomarlo, lo tomen sin ningún problema.
3: O sea, que serán más de 100 las personas capacitadas.
2: Sí, más.
3: Ahora, ¿son primeros auxilios o cuál es la capacitación?
2: El primer auxilio es para salvar una vida, y también estamos manejando manejos de incendios, manejos de extintores, porque muchos tienen el extintor ahí y son empleados nuevos y no saben qué hacer con actos de incendio. Queremos esa gente que conozca cómo manejarlo para esto no suceda un problema mayor. Recuerda que los primeros minutos que tú actúas es salvar una vida y que no se vaya el incendio de la mano.
3: ¿Esto es para restaurantes? No, para
2: personas
3: de restaurantes y hoteles, ¿o qué más?
2: Todos los negocios en general. Ellos lo abrieron para todos.
3: Entonces, ¿cómo lo hacen para registrarse? ¿O tiene que ser mediante el patrón?
2: No, ellos manejan a los patrones, a los socios, hicieron la invitación para que sus empleados les autoricen y vengan a tomar el curso. Pues se les dieron las fechas, qué días, para que no hubiera problemas.
1: En otro orden de ideas, el subdirector del área dio a conocer que tras los reportes hechos por los ciudadanos sobre el avistamiento de un cocodrilo, se recorrió la zona señalada, sin embargo no se encontró nada. No obstante, hizo un llamado a los habitantes del lugar a que hagan el reporte en cuanto vuelvan a ver esta especie. Informó para M Noticias, Celia Díaz.
0: Le informo que a unas horas de la inauguración del Mundial de Fútbol en la Ciudad de México, en el Estadio Ciudad de México, antes conocido como el Estadio Azteca, pues continúa la atención por las diferentes manifestaciones y protestas que están protagonizando varios sectores de la sociedad, pero específicamente los integrantes de la Coordinadora Nacional de Trabajadores de la Educación e incluso algunos grupos de madres buscadoras, quienes insisten en que el gobierno tome en cuenta sus peticiones, que voltee los ojos a sus demandas, pero sobre todo ser escuchados. Y ante esta situación es la presidenta del Congreso de la Unión, la diputada Kenia López Rabadán, quien hizo un llamado para privilegiar, en este caso, la política, el entendimiento y lo que ella consideró la búsqueda de soluciones. Y es que los ojos del mundo están puestos en México y debemos, dijo, demostrar que sabemos resolver nuestras diferencias con institucionalidad, pero sobre todo con respeto. La diputada hizo un llamado precisamente que haya concordia, respeto y que se pueda realizar este evento inaugural del Mundial de Fútbol 2026 en la Ciudad de México. Y es que de verdad la situación es preocupante, es tensa, pero riesgosa, incluso así se menciona.
4: En relación con las movilizaciones anunciadas por diversos grupos sociales, hago un llamado a todas las partes involucradas para privilegiar el diálogo, la responsabilidad y la búsqueda de acuerdos. En un momento en el que México es observado por la comunidad internacional, debemos enviar un mensaje absolutamente claro. Somos un país con instituciones, con vocación democrática y con capacidad para resolver las diferencias por la vía política y por la vía pacífica. Reconozco que cada una de las partes puede tener exigencias legítimas y preocupaciones que deben ser escuchadas y sobre todo atendidas. Precisamente por ello, hoy más que nunca se debe privilegiar la política, el entendimiento y la construcción de soluciones que permitan atender los planteamientos sociales sin afectar el desarrollo de un evento de carácter internacional como lo es el Mundial de Fútbol. El llamado es a todas las partes involucradas a poner a México por encima de todo. Es momento de demostrar conciliación para encontrar soluciones que prestigien al país, ya que los ojos del mundo están puestos en nosotros.
0: Mañana inicia la Copa Mundial 2026 y así la situación en nuestro país. Manifestaciones, protestas, inquietudes y mucha polémica, pero sobre todo hay rechazo de muchos sectores de la sociedad hacia el actual gobierno y están precisamente aprovechando este evento de talla internacional para expresarse, manifestarse.

Tuxtlas. Pérdidas por más de 14 mil millones de pesos para los cañeros. Urge rescate nacional. Lo anterior fue mencionado por Germán Corrogaló y es que dijo que la caída en el precio de la tonelada de azúcar ha generado preocupación entre productores cañeros del país, quienes advirtieron pérdidas millonarias y exigieron la intervención inmediata del gobierno federal para evitar un colapso económico en el sector. A través de un mensaje dirigido a los productores de la República Mexicana, Germán Corrogaló, líder nacional de cañeros produciendo por México, señaló que la baja en el precio del azúcar traerá severas afectaciones económicas para miles de familias que dependen de la agroindustria cañera. Explicó que a nivel nacional dejarán de circular alrededor de 14.400 millones de pesos debido a la caída en el valor del azúcar y en consecuencia de la caña. El dirigente destacó que Veracruz será uno de los estados más afectados debido a que concentra el 40% de la producción nacional. Según indicó, en territorio veracruzano dejarían de derramarse aproximadamente 5.700 millones de pesos. Ante ese panorama hizo un llamado a diputados federales y organizaciones cañeras del país para exigir al director del Comité Nacional para el Desarrollo Sustentable de la Caña de Azúcar, con Conadesuca, Luis Ramiro, un informe detallado sobre los balances azucareros y las causas de la caída estrepitosa en el precio del endulzante. El presidente municipal del municipio de Tres Valles, Juan Gallegos Cárcamo, luego de escuchar las inquietudes de vecinos de la calle Benito Juárez, el galeno José Juan Gallegos sostuvo un diálogo directo con los ciudadanos afectados y realizó un recorrido por la zona para conocer de primera mano las afectaciones que enfrenta la comunidad. Durante la visita se abordó la problemática que se deriva de los trabajos de infraestructura hidráulica que se desarrollan en el sector como parte de una obra a cargo de la Comisión del Agua del Estado de Veracruz. Ahí, el alcalde acordó brindar apoyo con labores de desasolve en la zona y trabajar en la rehabilitación de un acceso alterno para que estudiantes, madres y padres de familia puedan transitar con mayor seguridad mientras continúan los trabajos. Los ciudadanos de Tres Valles reconocieron la disposición y la atención brindada por el presidente municipal, quien reiteró su compromiso de mantenerse cercano a los ciudadanos y gestionar acciones que contribuyan al bienestar de las familias de este municipio, mencionó. Un trabajo efectivo sobre la limpieza de canales de aguas pluviales se centra en la prevención, la responsabilidad compartida entre autoridades y ciudadanos, y es que la protección ante inundaciones es una responsabilidad de todos, toda vez que los habitantes de cada ciudad en la cuenca del Papaloapan arrojan basura a las calles, taponeando los drenajes y provocando con ello las inundaciones en las zonas bajas de las ciudades. Cosamaloapan no ha sido la excepción. Fue el pasado día lunes, al mediodía, cuando un fuerte aguacero sorprendió a los habitantes de esta ciudad. Comerciantes, conductores de taxis y conductores de autos particulares quedaron varados en pleno centro de la ciudad. De inmediato, el gobierno municipal de esta ciudad, encabezado por el licenciado Jorge Villegas Casares, instruyó al personal de Protección Civil y Obras Públicas para el desasolve de registros y canales pluviales. Fue así que al quedar estos limpios de lodo, basura y animales muertos, las calles por fin quedaron secas y la vida de la ciudad volvió a su normalidad. La presidenta del DIM municipal de Tres Valles, Adriana Ortega Esquivel, realizó la entrega de despensas a familias de la comunidad de Los Naranjos. Ortega Esquivel reiteró el compromiso del gobierno municipal de seguir impulsando programas que contribuyan al bienestar de las familias más vulnerables. De igual manera, dijo que a través de este programa se beneficiaron a más de 100 familias que habitan zonas vulnerables, quienes recibieron el apoyo, lo que representa un respaldo directo a su economía familiar. El apoyo fue entregado en coordinación con el agente municipal Mario Alpuche, y es que con acciones como esta, el DIM municipal reafirma su compromiso de mantenerse cercano a la ciudadanía, brindando apoyo a quienes más lo necesitan y contribuyendo al bienestar de las familias de este municipio de Tres Valles. Dijo: continuaremos trabajando con sensibilidad, solidaridad y vocación de servicio para llegar a cada comunidad de nuestro municipio, finalizó la presidenta del DIM municipal. La diputada federal Margarita Corro Mendoza reconoció que desde Cotaxla y en la cuenca del Papaloapan, el municipio de Tierra Blanca, de donde ella es originaria, es el municipio con más incidencia de casos renales. Lo anterior, según los estudios realizados en el agua que no es potable, sino entubada. Lo mismo que en Cosamaloapan y en cada uno de los municipios de la región de la cuenca del Papaloapan. La legisladora dijo que a pesar de los estudios que se han realizado desde hace décadas, no se ha encontrado el motivo del aumento de enfermedades renales hasta en los menores de edad, y esto es lo más preocupante. Y desde la región de los Tuxtlas, gracias al manejo responsable y eficiente de los recursos, el sistema DIF municipal de Catemaco 2026-2029 continúa fortaleciendo la alimentación de las niñas y niños de ese municipio. El día de ayer, que se realizó la entrega de desayunos en la modalidad caliente en la escuela primaria José Azueta de la comunidad

0: La Candelaria, así como la escuela Gabriela Mistral de la cabecera municipal. Continuaremos trabajando, mencionó la presidenta del DIF municipal de Catemaco, para que más estudiantes cuenten con una alimentación adecuada que contribuya a su desarrollo y desempeño escolar. Por ello estaremos visitando cada una de las instituciones educativas. Para AM Noticias de las Altas Montañas, desde la cuenca del Papaloapan y la región de los Tuxtlas, informó Elodio Dávalos, el Puma.
1: Y regresamos con más noticias.
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2: Julieta Venegas.

0: 8:49.
1: La temperatura es 20 grados.
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2: ...271-259-0091, la denuncia ciudadana en AM Noticias de las Altas Montañas. Nos reportan desde distintas colonias de la ciudad de Córdoba que llueve y en algunas regiones con mayor intensidad. Hay que extremar precauciones, sobre todo si usted viene en carretera, si va a circular por alguna de estas regiones de la zona centro, pues hay que estar muy pendientes. Hay poca visibilidad debido a las lluvias y también por el tema de los baches, nos dicen en algunas colonias y en algunos puntos de la región, hay que manejar con extrema precaución. Habrá lluvia en el transcurso de este miércoles, según los pronósticos. Hoy, miércoles, el tipo de cambio.
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2: Hoy, miércoles 10 de junio, a la compra en 16.39. A la venta, le informo, 17.89. Mientras tanto, se destaca el euro en 19.83 a la compra y a la venta en 20.63. Y hablando precisamente sobre carreteras, autopistas y reportes, tenemos el de Caminos y Puentes Federales, en donde menciona el cierre parcial de circulación en la autopista Córdoba-Veracruz, kilómetro 16. Reducción de carriles en ambos sentidos por atención de accidente. Hubo un choque contra un muro central. Se pide a la población manejar con precaución. También Capufe reporta que hay cierre parcial de circulación en la autopista Córdoba-Veracruz, pero también en el kilómetro 97 con dirección al puerto. Circulación intermitente por atención de accidente. Maniobras para el retiro de unidad siniestrada. Se pide, obviamente, manejar con precaución. Y lo mismo Guardia Nacional en carreteras. Pide a los conductores estar muy atentos por esta lluvia que se registra en carreteras y autopistas del estado de Veracruz. Poca visibilidad. En algunos tramos hay cierre parcial de circulación, también por algunos trabajos de mantenimiento y rehabilitación que está realizando Caminos y Puentes Federales. Tal es el caso de la autopista Córdoba-Orizaba, a la altura de Los Baños, en donde continúan algunas labores de mantenimiento y hay reducción de carriles. De verdad, hay que extremar precauciones. Y si usted conduce una motocicleta, hágalo con mayor precaución porque las condiciones del asfalto mojado también son propicias para que se registren algunos percances. 8:52 en AM Noticias de las Altas Montañas. Los espectáculos los tiene Dafne Jácome.
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3: ¡Buenos días! Hoy en los espectáculos te cuento que Ángel Aguilar volvió a llamar la atención en redes sociales tras compartir varias historias junto a Christian Nodal, donde dejó ver nuevamente el anillo que ha dado de qué hablar en las últimas semanas. Las imágenes llegan días después de que la cantante fuera tendencia por presumir la joya durante un concierto de Nodal y por las versiones que señalan que habría sido un regalo de aniversario. Aunque algunos seguidores celebraron el momento de la pareja, otros señalaron que Ángela volvió a destacar el accesorio en sus publicaciones, generando nueva ola de comentarios en redes sociales. Por otra parte, te cuento que Melanie Carmona reaccionó a los rumores sobre un supuesto embarazo con una publicación que rápidamente llamó la atención de sus seguidores. La hija de Alicia Villarreal compartió un meme con la frase: "Tenía un gas, todavía lo tengo, gemelos". Mensaje que muchos interpretaron como una burla a las versiones que aseguran que estaría esperando un bebé e incluso gemelos. Sin embargo, poco después, eliminó la historia y más tarde publicó un nuevo mensaje: "El que lo vio y el que no, ni modo". En más información te platico que Aaron Mercury preocupó a sus seguidores luego de revelar que sufrió un fuerte accidente automovilístico mientras regresaba a casa. El influencer explicó que perdió el control de su camioneta sobre el pavimento mojado y terminó impactándose contra una barda. Según contó, la estructura evitó que el vehículo cayera desde una altura de más de 15 metros. Aunque resultó con una lesión menor en la rodilla, reconoció que la situación pudo terminar de forma mucho más grave. "Hay más cosas que celebrar que llorar", expresó tras el percance. Hasta aquí con los espectáculos, informó para AM Noticias, Dafne Jácome.
2: En información de último minuto, Mercado Libre anunció una inversión de 4.600 millones de dólares en nuestro país. Será en el transcurso de este 2026. Así lo anuncia esta mañana el titular de la Secretaría de Economía, Marcelo Ebrard, quien considera y califica como una de las inversiones más importantes de, en este caso, de esta empresa Mercado Libre en nuestro país.
4: Vamos a anunciar una inversión muy relevante, voy a ser muy breve en la presentación. Es de un monto de 4.600 millones de dólares. Probablemente sea una de las inversiones más importantes en este periodo. Se trata de Mercado Libre, es una empresa, como ustedes saben, latinoamericana, de origen argentino. Su objetivo, ahora lo van a explicar, es la expansión de su infraestructura, su sistema y digitalización de pagos y servicios financieros. Van a crear 8.000 nuevos empleos. Esta es nueva inversión y se va a llevar a cabo en 2026. Esto tiene efectos en 19 entidades federativas, incluyendo la Ciudad de México. Y está íntimamente vinculado con el Plan México, porque va como uno de los objetivos de estas inversiones es darle acceso a esta plataforma digital de comercialización, cada vez más importante, a pequeñas y medianas empresas.
2: Y es momento de conocer la información deportiva.
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5: Muchas gracias, Daniela. Esto es lo más relevante en los deportes. Y en su gustada sección de Mañana No Hay Clases. Efectivamente, en el estado de Veracruz, mañana no hay clases.
6: Mañana no hay clases, mañana no hay clases.
5: Como si se tratara de trend de TikTok. La gobernadora del estado que lo tiene todo se ha trepado a la tendencia y ha oficializado que el día de mañana, jueves 11 de junio, no hay clases en todos los niveles educativos del estado de Veracruz con motivo de la inauguración del Mundial de Fútbol 2026. La decisión fue confirmada por decreto en el Diario Oficial de la Federación y anunciada también por la presidenta Claudia Sheinbaum Pardo en un gesto que busca reconocer la relevancia del evento deportivo y su impacto social, así como evitar caos vial en la Ciudad de México, siendo esta la última, la más importante. La mandataria estatal agregó que en esta ocasión no se podrán transmitir los partidos mundialistas en plazas de distintos municipios del estado, debido a los altos costos que representaba los derechos de transmisión. Mañana arranca el Mundial Tripartido México, Canadá y Estados Unidos 2026. La ceremonia y el partido inaugural del Mundial 2026 se llevará a cabo mañana jueves 11 de junio en el Estadio Azteca de la Ciudad de México, mismo que hará historia al albergar por tercera vez una inauguración de Copa del Mundo, marcando el inicio del torneo deportivo más importante del planeta con el encuentro entre México y Sudáfrica. Al ser una Copa del Mundo con tres sedes por primera vez en la historia, cada una tendrá su propia ceremonia de apertura.

siguiente manera. A las 9 de la mañana, apertura de puertas al público en el Estadio Azteca. A las 11 de la mañana, recomendación para que todos los aficionados ya se encuentren ocupando sus asientos. A las 11:30, inicio de la ceremonia de inauguración con un gran espectáculo interactivo. La ceremonia contará con un show musical con figuras como Belinda, Maná, Alejandro Fernández, J Balvin, Los Ángeles Azules, Lila Downs, Danny Ocean. Y dicen que el artista sorpresa será Alfredo, el Pulpo y sus teclados.

0: plataformas de streaming. Con abrazo al cielo para AM Noticias, Francisco Navarro.
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2: Agradecemos, por supuesto, su preferencia a través de las frecuencias de radiocomunicaciones de las altas montañas y a quienes estuvieron en contacto con nosotros en el 271-259-0091. Nos mencionan rápidamente que en este momento ha iniciado el examen de admisión en la Universidad Politécnica, en este caso de Huatusco, y que hay muchos jóvenes presentando este examen, aún con la lluvia. Mucha suerte y éxito para todos los aspirantes a esta universidad. Y vamos a despedir AM Noticias de las altas montañas hoy miércoles, iniciando esta fiebre futbolera, porque está por iniciar precisamente el Mundial de Fútbol mañana 11 de junio. Vamos a terminar AM Noticias de las altas montañas escuchando Waving Flag de David Bisbal, que lanzó allá en el año 2010. Yo soy Daniela García Guerrero y agradezco su preferencia. Mañana en punto de las 7 de la mañana lo espero con más información.

es tan viejo como los que han sobrevivido al entusiasmo. Por eso vive la vida y olvida tu edad. Porque la edad es un tema de la mente sobre la materia. Si no te importa, no importa.

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5: De la mañana, 8 minutos.
6: La temperatura es 20 grados.
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8: 9 de la mañana con 8 minutos. Estamos de regreso aquí en Globo 102.1 FM. Quédate conmigo hasta las 12 del día. Soy Potter Garrido. Vámonos con esto. Ya suena Ángel y Cris.

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3: La fiebre mundialista llegó al estado de Veracruz, que se ha sumado a la suspensión de clases para este jueves, día que se llevará a cabo la inauguración del Mundial y el primer encuentro de la selección mexicana. Y es que fue precisamente la gobernadora Rocío Nale la que anunció la suspensión de actividades escolares durante una entrevista a medios de comunicación en el puerto de Veracruz. La mandataria sostuvo que esta decisión es para que los veracruzanos en general puedan disfrutar del arranque del evento futbolístico más importante a nivel internacional, aunque aseguró que dicha suspensión solo aplicará para el jueves 11 de junio. Esta decisión viene justo a un mes de que se concluya el ciclo escolar 2025-2026 y no se descarta que para los días que juegue México también haya suspensión de clases. Pareciera que en nuestro país no quieren tener a los mexicanos en las calles al grado de darles días de descanso para que estén en sus casas mejor.
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9: 9 de la mañana, 19 minutos.
0: La temperatura es 20 grados. Ya estamos de regreso con más éxitos en la voz de Potter Garrido.

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5: 9 de la mañana, 33 minutos.
6: La temperatura es 20 grados.
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9:36. ¿Qué onda, banda? ¿Cómo están? ¿Cómo los va tratando este miércoles lluviosón? Miércoles, hijo, mano, en el que ahora sí nos está cayendo pues el agüita. Bueno, han sido estos días, ya lo dijo Isidro Cano, el maestro Isidro Cano, pues va a estar lloviendo todo lo que reste de este mes, y todavía julio, y todavía agosto y septiembre, y creo que todo lo que reste del año va a estar lloviendo, ¿no es cierto? No, pero sí al menos junio y julio, pues sí, por ahí todavía van a estar las lluvias, así es que, pues no ande como yo, ahora sí traiga usted su impermeable, su chamarra. Y yo, pues ahora no me traje, pensando que no iba a llover. Saludos, el que tiene que poner ejemplo. Oye, saludos para nuestros amigos que ya se empiezan a reportar. 271-259-0091. Gracias por estar con nosotros en esta mañana. 9:37. Saludos por acá. Si ya está por ahí la transmisión, maestro Lizo Sol, buenos días. ¿Cómo está? Excelente mañana. Y sobre todo también por acá, bueno, descansando también por ahí. Saluditos, gracias. Saludos para nuestros amigos. Saludos para Laura allá en Orizaba. ¿Qué tal, Laura? ¿Cómo estás? Excelente día. Saludos para Mari, que ya está con nosotros en Río Blanco, escuchándonos por acá, solicitando un tema de León Larregui. Saludos al buen Chino. ¿Qué onda, Chino? ¿Cómo estás? Buenos días. Excelente mañana, mi estimado Chino. Que tengas un excelente día. Saludos, gracias. Nuestra amiga Tenis también se reporta. Hola Potter, excelente mañana lluviosa. Podrías poner el tema On the Floor de Jennifer López y Pitbull. Gracias, excelente día, gracias Tenis. Javier, ¿qué onda, Javi? Dice, muy buen gusto el rolón de Lambada para retomar la transmisión, excelente jornada, buen Potter. Saludos, Javi, excelente día, mi amigo Javier, gracias. Luna dice, buenos días, Potter, ¿podrías por favor poner la canción de No sé si es amor de Rake? Ahí está el tema que acabamos de escuchar. Muchas gracias, que tengas un excelente día, gracias. Saludos a Luna, gracias por estar con nosotros. También por acá nuestra amiga Doraluz. ¿Qué tal, Doraluz? ¿Cómo estás? Mandándonos por acá la fotografía de la mañana. Gracias, Doraluz, excelente mañana. Saludos a Miriam también, que está con nosotros allá en Río Blanco, solicitando el tema de Penny and Me de Hanson. Ok, amiga, excelente mañana. 271-259-0091. Vámonos con más música en esto que es miércoles, ya en vísperas del famoso que ruede la chimbomba, que ruede la caprichosa. Así es que por ahí también tengo unos datos futboleros bastante interesantes. Los vamos a estar pasando al aire, y también por ahí alguna que otra rolilla mundialista. Vámonos con música. Te dejo con esto. León Larregui, ya suena como tú.

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0: 9 de la mañana, 49 minutos.
1: La temperatura es 20 grados.
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0: 9:53, ahí está el tema de Penny y Mine Hanson. Mándame tu mensaje, 271-259-0091, ya lo sabes el número. Saludos para nuestro buen amigo Miguel Ángel. ¿Qué tal, Miguel Ángel? ¿Cómo estás? Excelente día. Por acá solicitando, dice, ya empieza la fiesta del fútbol mundial mañana. Claro que sí, mi estimado, ya rodará la chimbomba el día de mañana. México contra Sudáfrica. ¿A las 12 o a la 1? La 1 de la tarde estará el encuentro de inaugural de nuestro país. Saludos, dice, si pones una rola del mundial sería buena la de USA 94, México Let's Go. Ok, lo vamos a checar. Saludos, gracias, excelente día. Saludos para Silvia también. ¿Qué tal, Silvia? ¿Cómo estás? Excelente mañana, gracias. Por acá también nuestro amigo hermano veracruzano, el buen Alex Jiménez. ¿Qué onda, Alex? ¿Cómo estás? Excelente día, saludos, gracias. Saludos al Chino Barragán, dice, bueno, lluvioso día, hermano, excelente mañana. Saludos a Víctor Hugo también, por acá solicitando, había estado solicitando el tema de Lambada, excelente día, gracias. Nuestra amiga Doraluz también, ¿qué tal, Doraluz? ¿Cómo estás? Excelente día, recuperándose por ahí. Doraluz tuvo un resbalón. Saludos, amiga, pero qué bueno que estás muy bien y que ya te estás recuperando. Gracias por estar esta mañana con nosotros. 271-259-0091. En un momento más iremos programando los temas que ustedes nos vayan solicitando. Y hablando del fútbol, el mundial, todo esto que ya está en puerta, bueno, pues te quiero comentar, sin duda, uno de los personajes icónicos de la historia futbolística de nuestro país. Yo creo que reconocido por muchos y puesto fácil en un top 3 de los mejores porteros de la selección mexicana. Me refiero ni más ni menos que al señor Jorge Campos. Un hombre que, pues sí, en su momento brilló bastante. Y sobre todo que tenía esa facilidad, ¿no? Para incluso hasta en algún momento irse, ¿no? A la delantera hacer goles. Jorge Campos, que pues a final de cuentas no tenía a lo mejor el cuerpo que el fútbol esperaba, no viéndome yo, ¿no? O de un portero que... Muchos actualmente estamos acostumbrados que los porteros, sobre todo los europeos, son muy altos, ¿no? Casi el tamaño de la portería. Y sin embargo, Jorge Campos, pues era chaparrón, ¿no? Medía por ahí unos 68, una estatura que para muchos entrenadores en aquel momento era casi una sentencia. Sin embargo, bueno, pues actualmente no está tan mal visto, ¿no? Y era, pues sin duda, una posición dominada por gigantes, donde cada centro que llegaba al área parecía, pues, pertenecer a hombres enormes. Y Campo llegó desde acá. Acapulco, con reflejos imposibles, elasticidad de felino y una seguridad que no necesitaba pedir permisos el Brody. Así es que le dijeron que era demasiado bajito. Él respondió, pues, haciendo lo que sabía hacer, volar. Creció entre la playa, la arena, los colores intensos y una forma distinta de entender el movimiento. Tal vez porque eso nunca le pareció podía ser algo de un portero convencional. Él no vestía de negro ni de gris como andaba la tradición. Diseñaba los uniformes grandes, brillantes, llenos de formas de colores que parecían salir del sol de Acapulco. Para algunos eran exagerados, pero para otros era una rareza y para él era identidad. Campos no quería desaparecer bajo el arco, quería ser visto y lo fue. Por su verdadera revolución, no estuvo solamente en la ropa, estuvo en la forma de jugar. Jorge Campos salía del área, anticipaba, corría, tocaba el balón con una confianza poco común para un guardameta de su época. Era portero, sí, pero pensaba como futbolista completo. Mientras otros competían, protegía la línea, él se atrevía a ocupar el campo. Y luego hizo algo que parecía imposible. También marcó goles. Incluso en Pumas llegó a jugar como delantero y anotó con naturalidad, de que nunca se toda una posición que definía toda su vida. Más de 30 veces el portero terminó celebrando al otro lado del campo. En algunos partidos empezaba bajo los tres palos y más tarde podía aparecer en ataque como si estuviera desmontando una regla invisible delante de todos. Y en 1994, durante el Mundial de Estados Unidos, su figura se volvió completamente global. Sus uniformes eran inolvidables, pero sus atajadas también eran un momento visto. En un torneo que era visto por millones, pues era algo sin duda atractivo, ya que este portero bajito de México demostró que la estatura no siempre se mide desde el suelo, también se mide desde el salto, desde la valentía y desde la imaginación. Jorge Campos no cambió el fútbol porque quiso parecer distinto, lo cambió porque fue distinto de verdad. Convirtió su supuesta desventaja en estilo, transformó la crítica en personalidad, hizo de su tamaño una provocación y creatividad una respuesta. Su legado no se reduce a sus uniformes ni a sus goles, su legado está en haber demostrado que el fútbol fútbol también pertenece a quienes no encajan en el molde. Jorge Campos fue portero, delantero, espectáculo y desafío. El fútbol quiso medirlo en centímetros. Sin duda, uno de los grandes porteros del fútbol mexicano, el famoso Brody. Y como anécdotas, ahí hablando del anecdotario, bueno, pues Jorge, se dice que los uniformes de Jorge Campos estaban diseñados para, pues, causar cierta, si no opacaba, como lo decía, con el tamaño, pues lo hacía con los uniformes, distraía la atención de los delanteros y, al delantero no tener una vista fija, se dice que los colores que utilizaba el Brody engañaban, ¿no?, a la vista del delantero, y eso, pues, le permitía tener cierta ventaja a Jorge Campos. Incluso por ahí hacía jugadas bastante interesantes en donde se le hacen los famosos achiques y tenía una muy clásica. Se resbalaba. Hacía como que se resbalaba. Entonces el delantero se confiaba. Él ya sabía o intuía lo que iba a hacer un delantero y terminaba cortando la jugada. Espectacular verlo hacer goles. Y también se dice que por eso la FIFA en algún momento aplicó esa regla de que los porteros no podían ser cambiados de posición a una posición al campo durante el partido. Por eso se dice que fue una de las cuestiones en las que, pues, como este cuate ya traía por ahí un boom bastante importante, Jorge Campos, como no lo quisieron ver como una amenaza, por eso implementaron esta regla. Se dice que así fue. Y también por ahí Jorge Campos fue uno de los primeros personajes en nuestro país por ser firmado por esta marca de la palomita. También se dice que el Brody, pues, entre comillas, pirateaba, por así decirlo, los uniformes, pegaba las palomitas en los uniformes o en los zapatos. Y al enterarse de esto, la marca, pues, no quiso hacerlo menos, entonces lo terminó firmando y se convirtió en una de las personalidades de esta marca. Posteriormente lo vimos haciendo anuncios con ellos, sin duda combatiendo monstruos en un coliseo, si no me equivoco, y bueno, se convirtió en una de las personalidades más importantes del fútbol, aún ya sin ser futbolista. Donde Jorge Campos se para, todos los futbolistas, Ronaldo, Ronaldinho, Cristiano Ronaldo, por así decirlo, Ronaldo Nazario, obviamente, David Beckham, Zlatan Ibrahimovic, las figuras que tú me digas tienen que ver con Jorge Campos, un personajazo, el famosísimo Brody. Vamos a hacer una pausa, 10 de la mañana, te dejo con esto y ya regresamos, no le cambies, estás en Globo.
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11: 10 de la mañana, 4 minutos.
12: La temperatura es 20 grados. 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
4: 10 de la mañana, 20 minutos.
5: La temperatura es 20 grados.
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10 de la mañana con 23 minutos. On Top of the World. Ahí está el tema de Imagine Dragons. Esta canción que nos solicitará nuestro buen amigo Alex Jiménez. Saludos, amigo. ¿Cómo estás? Excelente día. Por acá varios mensajes, también comentarios. Gracias porque se siguen reportando la bandita. Se sigue manifestando ahí en el Globocel. Saludos, excelente día. Saludos al buen Esdras. Dice mi estimado. Buenos días, un favor, manda saludos a mi compañera Patty y que por favor me deje faltar mañana al trabajo para ver el partido. Sí, ¿cómo no? ¿Quieres que te llevemos botana? ¿O qué onda? Saludos, Ezra. Ya, pues denle chance de que falte. Total, va a perder México. Ah, no es cierto, saludos. Excelente día. Que tengas un excelente día. De igual forma, podrás poner la canción de Iris. Por favor, de antemano, muchas gracias. Saludos al buen Esdras, excelente día. Saludos al buen Chino Barragán. ¿Qué onda, Chino? ¿Cómo estás? Solicitando el tema de Aerosmith, el tema de Crazy. Saludos, gracias. Saludos también por acá a nuestro buen amigo Alberto. Dice el buen Alberto. Perdón, amigo. Hablando de porteros, el 5 Copas, don Antonio La Tota Carvajal tenía un comentario que dejábamos todo hasta el 5 para las 12. Toda la mera hora, dice atentamente Alberto. Sí, es cierto. Es cierto lo del 5 para las 12, eso sí es cierto. Saludos, gracias al buen Alberto. Saludos a, dice por acá, el tema es Silax, Farruco. Saludos, dice, saludos a nuestro amigo. Creo que ese uniforme fluorescente fue muy llamativo. Creo que demasiado que hacía para un portero. Hoy ya miden más de 1.90. Algunos, por lo menos, los porteros de México miden 1.80. Saludos, dice, mañana hay que probar la botana para ver la inauguración. Saludos al buen Miguel Ángelo, gracias, gracias. Saludos para nuestro buen amigo Javier. Comentando sobre el Brody, dice Javier que en su momento Eugenio Derbez pues hacía una parodia. Sí, la del superportero, la de córtale, mi chavo, no puedes decir FIFA. Puedes decir, mejor di esto, ¿no? Le cambiaba el super. No puedes decir tal marca, ¿no? Mejor dile, de esta forma. Ahí estaba la parodia que hacía en los 90, el famoso, el famoso Eugenio Derbez al Brody Jorge Campos. Saludos para Ross, gracias. Gracias por estar con nosotros. 272-59-0091. El buen Juan Carlos también. Dice una de la de Waka Waka. Anda muy mundialista. Los temas del mundial los voy a guardar para mañana. Porque si no, mañana ¿qué voy a poner? Saludos, gracias. Dice, ¿qué tal mi querido Potter? Muy buenos días. Sé que algunos no están a favor de la selección por resultados en otros mundiales que no han favorecido mucho, pero yo estoy tan positivo que sé que vamos a empezar ganando mínimo 3-0. Yo digo que menos 3-0. Sí, yo estando bien Contreras con la selección mexicana, no me importa que digan. Viva México, viva la selección. Iba yo, mi papá y la chona, dice. Ja, saludos a los amigos piperos que no se aflijan, que el agüita derramada son mediciones. Eso sí es cierto, mi estimado Germán. Tienes toda la razón. Saludos también al buen Honda, que ya se reporta. Dice, saludos para el Supercentral Honda. Dice una de Miranda, dice. Oilo, oilo. Debería estar convocado, Honda, a ver si así hacían algo los de la selección mexicana. Lo dudo mucho, pero bueno. Saludos, vámonos con música. Son las 10:27. Te dejo con esto. Ya suena Jesse y Joy. Espacio Sideral.

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6: 10:33 a.m.
7: La temperatura es 20 grados.
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10 de la mañana con 38 minutos. Escuchamos Cyrus Smith con ese tema de Crazy. Mándame tu mensaje 271-259-0091. No es un solo, es la guitarra de Lolo. ¿Qué me pasa?

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1: 10 de la mañana, 47 minutos.
2: La temperatura es 23 grados.
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0: 10 de la mañana con 52 minutos. Ahí está Google Dolls con este tema de Iris. Saludos para nuestros amigos que se siguen reportando. Gracias por acá, el buen Pablo. ¿Qué onda, Pablo? Dice, buenos días, Pote, reportándome listo para el Mundial. Y recuerdo que en Alemania 2006, Maná lanzó labios compartidos. Porfa, si la pones, saludos. Saludos al buen Pablo. Ahí vamos a escuchar el tema de labios compartidos. Fíjate que precisamente hablando de Alemania 2006, y de hablándote de este tema futbolero, pambolero, un día como hoy, exactamente un día como hoy, del año 2006, precisamente en Alemania, Didier Drogba marcó el primer gol marfileño en un mundial. ¿Te acuerdas de Didier Drogba, este hombre que fuera un delanterazo impresionante, que jugara para el Chelsea de Inglaterra durante muchos años y fuera considerado, claro que sí, Didier Drogba como uno de los delanteros más importantes y más imponentes y más implacables? Y pues sí, un killer del área de Didier Drogba, marcando el primer gol, precisamente el gol marfileño, Costa de Marfil, en el año 2006, un 10 de junio. Ya imagínate, 20 años desde esa hazaña han pasado hasta la fecha, y 20 años precisamente de Maná con este tema de labios compartidos. Y todavía, pues hablando un poquito de esta situación, bueno, pues recordar, ¿no?, lo que pasó hace unos días en el encuentro entre Dinamarca y Ucrania. Esto, bueno, pues la situación de Christian Eriksen, un jugador que lamentablemente tuvo un desplome más, una situación complicada la que ha pasado este volante, que bueno, pues permanece pues ya estable, se encuentra mejor Christian Eriksen, un hombre que pues sí, en algún momento pues dejó por ahí un comentario, o mejor dicho, dejó por ahí a todos perplejos en algún partido al desplomarse, y bueno, pues volvió a suceder. Y en esta ocasión, bueno, tanto jugadores de Dinamarca como de Ucrania, bueno, pues se reunieron, se juntaron para, pues, incluso hasta para hacer oración y para sacarlo fuera del campo. Y se reporta, pues, estable, recuperándose, pero una terrible situación la que vivió este jugador Eriksen. Y pues eso sigue poniendo focos rojos su situación, su salud. Y obviamente también estos golpes o estas impactos cardíacos que afectan a los futbolistas, ¿no? Que lo escuchen hoy a las 5. A ver, que dé la noticia, porque aquí está el bueno, el que sabe de fútbol.
1: Bueno, no de fútbol, también de música también. Oye, sí, Potter, que nos escuchan hoy a las 5 de la tarde aquí en Globo 102.1. Vamos a tener un programa especial. Okay. En el cual, un día antes de la inauguración de esta justa mundialista que empieza el día de mañana a la 1 de la tarde en México contra Sudáfrica, vamos a platicar aquí Potter y yo, junto con otras personas, en la cual vamos a platicar quiénes vemos como favoritos, quiénes creemos que van a ser las apuestas para esta justa, cómo le va a ir a nuestra selección mexicana, quién va a ser el jugador más valioso, el MVP, el goleador, y todo lo que está. Vamos a tratar de hablar del fútbol y sí, no de todo lo que está sucediendo alrededor,
0: sí, claro,
1: porque esa es una situación, la verdad, bastante delicada, y que al final yo creo, Potter, que también la gente, todos nos merecemos un poquito de diversión, ver el fútbol, y yo te puedo asegurar que mañana a la 1 de la tarde todo mundo va a estar, hasta los que no les gusta sí, este deporte, van a estar enfrente buscando una pantalla, un celular, o juntándose con los amigos para ver esta gran inauguración que esperemos que le vaya muy bien al tricolor.
0: Pues a ver qué tal, ¿no? Como bien lo comentas, platicar un poquito de lo que es la fiesta, precisamente lo que es el fútbol, lo que es el mundial, y dejar los temas de otro tipo para otros puntos, ¿no? Así es que pues los esperamos al rato a las 5.
1: Que se estén comunicando, ojalá puedan estarse comunicando, que nos estén mandando mensajes, ojalá puedan participar. Vamos a tratar de hacer una plática muy dinámica, no vamos a tratar de ir analizando punto por punto, porque creo que nos llevaríamos horas y horas.
0: Y ni especialistas somos.
1: Solamente
0: villamelones, ¿no?
1: Bueno, no villamelones tanto así, pero somos dos personas, somos cuatro personas que si algo nos gusta es el deporte.
0: Ahí está, pues a las 5 de la tarde, no se lo pierda aquí por Globo, vamos a tener una plática previa precisamente a la Copa del Mundo, ¿no?
1: Exactamente.
0: Pues ya lo sabe, y el caso, bueno, pues de Eriksen, situaciones complicadas, ¿no?
1: El tema de Eriksen, la segunda ocasión que le pasa, la primera ocasión fue hace, si la memoria no me falla, fue hace 3-4 años, sí, fue en la Eurocopa.
0: La Euro.
1: fue en la Euro, donde fue en un partido donde Eriksen, en una jugada cerca de la banda, se desvaneció y afortunado, y bueno, en ese momento los doctores dijeron que había estado, su corazón había dejado de latir por algunos sí. segundos. En esta ocasión afortunadamente no pasó igual, y ya se está recuperando de manera normal y seguramente llegará a la justa mundialista.
0: Esperemos que así sea, ¿no? Esperemos que muy sea. Buen futbolista también.
1: Pues
0: ¿no?
1: Es un excelente, claro. Es un jugadorazo.
0: Vámonos con música y ya lo saben, los esperamos al rato a las 5 de la tarde aquí en Globo. No se lo pierda, hablando sobre lo que va a pasar mañana en el mundial. Te dejo con esto, Maná, labios compartidos.

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3: La fiebre mundialista llegó al estado de Veracruz, que se ha sumado a la suspensión de clases para este jueves, día que se llevará a cabo la inauguración del mundial y el primer encuentro de la selección mexicana. Y es que fue precisamente la gobernadora Rocío Nale la que anunció la suspensión de actividades escolares durante una entrevista a medios de comunicación en el puerto de Veracruz. La mandataria sostuvo que esta decisión es para que los veracruzanos en general puedan disfrutar del arranque del evento futbolístico más importante a nivel internacional, aunque aseguró que dicha suspensión solo aplicará para el jueves 11 de junio. Esta decisión viene justo a un mes de que se concluya el ciclo escolar 2025-2026 y no se descarta que para los días que juegue México también haya suspensión de clases. Pareciera que en nuestro país no quieren tener a los mexicanos en las calles al grado de darles días de descanso para que estén en sus casas mejor.
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8: Bienvenido, bienvenida a Una Mejor Manera de Vivir. Hoy hablaremos de la metamorfosis espiritual. Dice así la palabra de Dios. Por tanto, todos nosotros, mirando a cara descubierta como en un espejo la gloria del Señor, somos transformados de gloria en gloria en la misma imagen como por el Espíritu del Señor. Entre las conocidas parábolas del escritor sudamericano José Enrique Rodó, se encuentra aquella titulada Mirando jugar a un niño. En ella se menciona un niño que jugaba cierto día alegremente en su jardín, y allí entre las plantas encontró una copa de cristal. Al golpearla, brotó de ella una hermosa sonoridad, una graciosa melodía que llenó de alborozo su corazón infantil. Luego el niño se le ocurrió llenar la copa con la arena que había en el jardín. Entonces volvió a golpearla, pero quedó decepcionado al comprobar que la copa había enmudecido. Apenas producía un sonido sordo y opaco. Confundido como estaba, el niño tuvo una idea genial. Arrancó una vistosa flor del jardín y la introdujo en la arena de la copa. Tan hermosa quedó allí clavada que el niño salió corriendo con la copa en alto, con la emoción propia de un vencedor. La belleza y el perfume de la flor le hicieron olvidar que el cristal ya no producía sonido alguno. Bueno, qué capacidad extraordinaria la de ese niño para superar un contratiempo. Agregó algo a su desdicha y su desdicha se trocó en felicidad. Esta parábola en realidad invita a una reflexión. ¿Cuántas veces los trabajos y los proyectos de la vida no nos salen como pensábamos o esperábamos, pero finalmente salen mejor? El niño del relato supo convertir su desventura en una situación ventajosa. Si hubiera permanecido con la copa vacía, solo se habría quedado con el sonido. Y a menudo puede parecernos que un mundo de arenas se nos viene encima. Hay chascos, reveses, dolores que nos dejan realmente mal. Nos aplastan, nos llevan abajo y hasta nos hacen perder el gusto por la vida. Y ahora todo parece oscuro y toda vibración de alegría parece haberse acallado. Pero en medio de la arena puede surgir la flor de la esperanza. Esta es la actitud mental de todo aquel que confía en Dios. No desfallece ante la prueba. Sabe que todo cuanto le ocurra, por más desalentador que parezca, será finalmente para su bien. ¿No es esta una seguridad admirable que da fortaleza al corazón? Claro que sí. Dios te bendiga y te guarde y recuerda en el viaje de la vida, en el cual todo transitamos. Las cosas han de terminar bien. Llegaremos a destino. Si tienes a Jesús como tu guía y a la Biblia como tu GPS, porque esta es una mejor manera de vivir.
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9: 11 de la mañana, 10 minutos.
10: La temperatura es 23 grados.
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11: Estamos de regreso, es momento de escuchar a Caloy, este tema de la colegiala 271-259-0091, el número de nuestro Globo Cel, ponte en contacto.

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2: 11 de la mañana, 17 minutos.
3: La temperatura es 23 grados.
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11 de la mañana con 21 minutos, ahí está el Café Tacuba con este tema. Ojalá que llueva y ojalá que siga lloviendo, ojalá que deje llover, como usted quiera. Pero siempre lo hemos dicho, somos dichosos de vivir en esta parte de la región de las altas montañas, en donde tenemos de todo tipo de climas. Calorcito, el frío, a veces la neblinita, de vez en cuando nos graniza. Ahorita estos días de lluvia que sirven bastante para la vegetación, la zona cañera, bueno, diferentes partes, ¿no? Que pues obviamente se enriquecen, ¿no? Con este tipo de climas. Lamentablemente sí, a veces en gran medida, bueno, pues causan ciertos estragos, pero tenemos todos los climas, a final de cuentas, en esta parte, en esta región de las altas montañas. Saludos, gracias. Por acá nos siguen escribiendo, nos siguen llegando mensajes. Saludos a Miriam, saludos al buen Alex Jiménez, saludos a Dulce, qué onda Dulce, qué milagro. Nos escucha ya en Jalapilla, saludos también a Laura Natoyac, saludos al buen Humberto. ¿Qué onda Humberto? ¿Cómo estás? Excelente día, mi hermano. 271-259-0091. Recuerda el número para que te pongas en contacto. Y también recuerda que al rato vamos a estar por acá a eso de las 5 de la tarde platicando de lo que será mañana, nombre. La fiesta del fútbol a nivel internacional, mañana que esté rodando la caprichosa, bueno, pues ahí estaremos tocando los temas importantes. Oye, cambiando de tema, fuera del fútbol mexicano y fuera de lo que es esta, pues, justa que está por comenzar, lamentablemente se dio a conocer ayer una situación, ya la habíamos mencionado en otra ocasión, ya se había dicho. Sin embargo, bueno, pues lamentablemente se confirma, y es que Conan el Bárbaro, ¿se acuerdan de este luchador exitoso en los 90, finales de los 80 en nuestro país, como parte de la cartelera y como parte de lo que era, pues, los orígenes, ¿no? De la AAA. Bueno, pues Conan el Bárbaro, lamentablemente, pues, sufrió una recaída en cuanto a su salud y sigue, pues, en esta batalla por mejorar. Es que diversos reportes han señalado que el legendario luchador Conan, una de las máximas figuras e influyentes de la lucha libre mexicana internacional, pues había sufrido la amputación de su segunda pierna, lamentablemente, tras una serie de complicaciones médicas derivadas de los problemas de salud que ha enfrentado durante años. La exestrella de la AAA, de la WCW y otras imponentes e importantes empresas de la lucha libre ha librado una larga batalla contra padecimientos renales, complicaciones cardíacas y secuelas relacionadas con el COVID-19. De acuerdo con la información difundida por medios especializados, la WWE y personas cercanas al mundo de la lucha libre han brindado apoyo para enfrentar los elevados gastos médicos durante su proceso de recuperación. A sus 62 años, está joven realmente, Conan continúa demostrando la misma fortaleza que lo convirtió en una leyenda dentro y fuera del cuadrilátero, y miles de aficionados alrededor del mundo han expresado, pues, su mensaje de apoyo y solidaridad para quien marcó toda una época en la lucha libre. Saludos, bueno, ahí está el comentario sobre, pues, esto de la delicada salud de Conan el Bárbaro, que cómo no recordarlo en batallas épicas contra grandes nombres, rudo técnico, esos trajes tan característicos que sacaba, y sin duda un personaje bastante voluminoso, bastante fuerte, y obviamente, pues, cómo no recordar esa lucha, la lucha de apuestas contra carreras contra Carmelo Reyes, ¿no? En la que pierde porque Jake Roberts llega, pues, a hacer de las suyas dentro de esta pelea, y Conan termina perdiendo la lucha por las apuestas, y dos días más tarde estaría nuevamente luchando en la AAA. Pero bueno, sin duda un personajazo y muy querido en la lucha libre, y cómo no recordarlo ya en su faceta como, pues, parte administrativa de la AAA, con su característico grito de ¡y arriba Cuba! Gritaba el famoso Conan el Bárbaro. Lo recordamos precisamente después de esta noticia lamentable con este tema. Ya suena uno de los temas con los que salía en su momento Conan a luchar, Rico Suave de Gerardo.

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0: 11 de la mañana, 31 minutos.
1: La temperatura es 23 grados.
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11 de la mañana con 36 minutos. Ahí está Enrique Iglesias con Muñeca Cruel. Saludos al buen boy que ya se reporta también. Te dejo con esto y acción ante Caesars. Y esto que es Jerk It Out.

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4: 11 de la mañana, 45 minutos.
5: La temperatura es 24 grados.
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0: 11 de la mañana con 53 minutos. Ahí está este tema de Mercurio. Enamoradísimo, gracias por ahí a todos los que nos mandaron sus mensajes, nos estuvieron escribiendo a lo largo de esta mañanita. Saludos, gracias. Por acá, nuestra amiga Laurita, gracias por reportarse. También por acá, gracias al buen Alex. Saludos a Samantha. ¿Qué onda, Samantha? ¿Cómo estás? Saludos a Seistac. Gracias, qué bueno que también te estás reportando, amiga. Y también saludos por acá a nuestra amiga Miriam. ¿Qué tal, Miriam? ¿Cómo estás? Excelente día. Saludos por acá, dice, para Marco Antonio. Dice, se la dedico. Nos manda un texto, dice, la belleza real no siempre se ve primero. A veces aparece en la forma de tratar, en la manera de ayudar y en esa bondad que no necesita ser anunciada. Eduardo Algieri dice por acá, lo comparto, dice, saludos, gracias. Por ahí para, dice, para un chico llamado Marco Antonio, gracias, en la modelo en Río Blanco. Excelente día, nuestra amiga Miriam, saluditos, gracias. Saludos al buen Gael, ¿qué onda, Gael? ¿Cómo estás? Dice, feliz miércoles, saludos hermano, saludos hasta Coatzacoalcos, el buen Gael reportándose, saludos a Dulce también que nos acompañó allá en Jalapilla, gracias, nuestra amiga Doraluz también, dice María Elena, dice, qué agradable se trabaja escuchándolo, lástima que se acaba el tiempo, ni hablar, mi estimada amiga María Elena, gracias, y agradable también recibir sus mensajes cada mañana, para acá que nos vayan haciendo sus peticiones musicales, que luego nos comparten también historias bien interesantes, nos comparten anécdotas, comparten comentarios, participan en las dinámicas, en los, por ejemplo, en los comentarios hoy de la selección mexicana de Jorge Campos, etcétera. Bueno, pues siempre hacen amena la mañana los comentarios de todos nuestros amigos Radio Escuchas. Y recuerde que los espero mañana en punto de las 6 de la mañana, aquí con más éxitos, con más clásicos. En la frecuencia de Globo se queda en compañía de Meli Morales hasta las 6 de la tarde y Rose Ojeda de 6 a 12 de la noche. Recuerden que también hoy por la tarde tendremos un especial hablando por parte de lo que es el Mundial, mejor dicho, hablando de lo del Mundial, la inauguración el día de mañana, hoy aquí en Globo en punto de las 5 de la tarde, junto con Manuel García Libreros, que estaremos hablando de un poquito de fútbol un ratito y bueno, pues de cara a esta justa mundialista. Y bueno, pues ahí para que nos sigan, nos escuchen, le repito la hora, hoy 5 de la tarde, así es que quédese con nosotros, no le cambie, manténgase en la frecuencia, que siga pasando una excelente tarde de miércoles, mitad de semana, ya por ahí cambió un poquito el clima, ya levantó, salió la resolana, como decimos, así es que aproveche si va usted a salir, va a hacer algún movimiento en el centro, en la calle, va a lavar o algo, bueno, pues aproveche este ratito que vamos a tener esta resolanita. Sigue con nosotros y te espero mañana y te espero al ratito. Te quedas en Globo, te dejo con esto. Ya suena Amy Quintanilla. Y esto que es No Tengo Dinero. Hasta mañana, que descanses.
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1: 12 del día, 3 minutos.
0: La temperatura es 24 grados. 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

Donde tú quieras voy, como dice la canción, claro, ahí donde ponga la frecuencia del 102.1, ahí voy contigo, ahí te acompaño de copiloto, de acompañante de oído. Bueno, la música suena a partir de ahora y hasta las 6 de la tarde, que te quedas conmigo. Ya sonaba con Potter Garrido, pero ahora suena de nueva cuenta para acompañarte con éxitos todo el día. No le cambies a la frecuencia 12.4. Soy Meli Morales, bombones azucarados, bienvenido.

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9: 12 del día, 21 minutos.
10: La temperatura es 24 grados.
11: ¡Qué lo que estamos a rular y empezó el verano! ¡Fuego!

12 del día con 25 minutos. Gracias por estar allí. Cari, ya nos andas saludando por aquí en el Globocel. Gracias. Oye, hoy en este 10 de junio, bueno, se celebra pues una fecha importante, la lengua de señas mexicana, que es mucho más que un código como tal. Obviamente es una lengua que está ahí viva, que permite a la comunidad de gente que tiene, pues obviamente, deficiencias audibles en México, expresar su identidad y su cultura. Así que este 10 de junio se reconoce esta fecha para, pues, ver la importancia que tiene como una lengua oficial reconocida así desde 2005 por la Ley General para la Inclusión de las Personas con Ciertas Discapacidades, que aunque la verdad es que en realidad dicen que no, este tipo de situaciones no es una discapacidad como tal, sino una reducción del lenguaje. Ah, por lo menos así lo expresan, hablando obviamente, pues, de esta gente que tiene esta minoría lingüística, llamémosle así, y que de alguna manera, bueno, utiliza pues esto como pues una manera de comunicarse, como un lenguaje, ¿no? Para poder estar en interacción con el resto de la comunidad y, por supuesto, vivir de manera perfectamente normal, lo más normal posible, porque obviamente pues nada más estamos hablando de esa disminución lingüística, nada más, no una discapacidad como tal. Así que, pues, como hoy es 10 de junio y celebramos este día nacional, a veces hay que recordar que nos olvidamos que la comunicación va mucho más allá de las palabras que escuchamos, y celebrando justamente que pues este lenguaje se sienta, se vea, se viva con las manos. Y así que mandamos un abrazo muy especial a todos los que nos escuchan y que obviamente también en su momento hacen pues que esta lengua se propague para poderse comunicar con este otro sector de la población, que por supuesto que tiene que estar incluido en la totalidad de este globo, 102.1. ¡Ándale, pues! Así que te invito a que te quedes conmigo a través de la frecuencia y a que me mandes un mensajito de texto 271-259-0091. Alex Jiménez, saludos, gracias por estar en la frecuencia. Dice, escuché tus saludos de lunes. Pues sí, es que saludas, Alex. Eres así como de llegas, das el mensaje, hola, ya te reportas, saludos, Alex, shalala, ya nunca más en la vida volviste a escribir. Ya no sé si escuchaste el saludo, si no lo escuchaste, qué barbaridad, abandonas el Globocel. No, ya sé que andas trabajando. Aquí les acompañamos a todo el sector que trabaja arduamente, que anda persiguiendo la chuleta todos los días, que anda haciendo obviamente esta fuerza laboral de nuestro país. Oye, y estamos a la vuelta de la esquina con esta justa veraniega que el día de mañana todo el mundo va a andar con su camiseta de México, su jersey o algo alusivo a nuestro país, porque hay que apoyar la inauguración de pues ese gran encuentro futbolero que seguramente muchos ya andan preparando qué van a hacer. Además de que es una fecha bien padre porque es 11, que es un número maestro y que tiene realmente una energía. Ya te voy a platicar. Mientras tanto, nos vamos con los toreros muertos. Yo no me llamo Javier, es lo que viene para ti ahora. 1228 Globo 102.1.

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7: 12 del día, 35 minutos.
8: La temperatura es 24 grados.

la señora Olivia Newton-John con Xanadu, 12 del día, 38 minutos. Y ahora viene esta versión del señor Miguel Bosé, pero totalmente electropop. Los chicos de Moenia hacen de las suyas con esta rola. Aquí te la dejo. 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
1: Siete minutos y la una de la tarde. Claridad. Claridad es lo que tenemos ahorita después de que estuvo una mañana, bueno, muy lluviosa. Ahora ya, pues, digan, el cielo se despejó, pero hay una claridad linda. Y espero que esa misma claridad tenga todo el equipo de nuestro México querido, que mañana, bueno, en la inauguración, qué cosa más maravillosa. Estaba yo hablando que el día de mañana es 11, y bueno, en esta justa futbolera que inicia mañana, especialmente en este año, se da en este 11 de junio. Y este número en numerología, pues da como que el puntapié inicial en una fecha con una vibración, con una carga simbólica especial. Así que bombones azucarados, agárrense. Porque bueno, fíjate tú, en numerología el 11 es considerado un número maestro porque tiene una vibración elevada de los números simples. Se le conoce como el número de la iluminación o el número del puente. Ve lo importante de las cosas que acontecen en un día 11. ¿Estás poniendo atención? Ok. Bueno, actúa como un conector entre lo que es el plano terrenal. En este caso, hablemos de lo pambolero, ¿verdad? De los estadios, del esfuerzo físico y de lo espiritual, que en este caso vendría siendo la pasión, la unión global y la inspiración. Entonces, bueno, al estar formado por dos números, uno representa dos pilares iguales, lo que en el deporte se traduce perfectamente como un equilibrio, como competencia justa y como una dualidad de dos equipos enfrentándose. Imagínate tú, ve todo lo que te estoy diciendo, dado que este mundial marca justamente un momento histórico, 48 selecciones, 3 países anfitriones y el estadio pues donde se va a llevar a cabo, siendo sede por tercera ocasión. Así que la energía del 11 puede ayudar a potenciar este evento de varias formas. La energía del 11 buscará la armonía y la cooperación en un evento que requiere pues una logística conjunta de 3 países que sabemos que, bueno, están aquí dentro de lo que será este encuentro pambolero. Esta energía favorece la idea de una unidad mundial. Y también se dice que el 11 abre las puertas a la claridad mental. Así que en el terreno del juego esto podría traducirse en partidos donde el ingenio, la estrategia y la visión táctica de los jugadores brillen más que nunca. Con mucha inspiración, al ser número asociado a la iluminación, es un augurio para que el torneo sea memorable, que rompa esquemas y que nos deje momentos que pasen a la historia, tal como el número 11 inspira a las personas a seguir un propósito mayor. Ándale pues, y esto enfocado totalmente a lo que va a acontecer el día de mañana, pero de manera general el número 11 pues tiene esa particularidad, que ya lo hablaremos en otro momento, en otro espacio enfocado a la generalidad. Ahorita lo enfocamos a lo que va a acontecer mañana, que todo el mundo está así como ta, ta, ta, ta, ta, ta, ta, ta, así con todos los nervios de punta y con toda la adrenalina, ¿no? Entonces, bueno, aunque cualquier número podría asociarse al deporte, este 11 tiene una relación importante para el día de mañana. Conectemos con ello y enviemos toda nuestra buena vibra a ese equipo de fútbol que seguramente pues estará con los nervios de punta, pero con la emoción a todo lo que da. Yo, a todos ustedes, bombones azucarados que son seguidores de este deporte y que obviamente van a estar ahí muy pendientes, pues ahí ya les platiqué un poquito cómo va a estar la energía. Si a ti te gusta este rollo de las energías, ¿verdad? Dentro de la numerología y cosas por el estilo. Si no, de todos modos, aviéntales buena vibra porque seguramente les va a ir increíble. Yo quiero pensar que sí. Y a ti, en este día, que te vaya increíble, que te vaya muy bien. Saludos, pollito, que está trabajando el día de hoy. Te mando la mejor de las energías para que todo funcione perfectamente, para que la prosperidad siempre llegue ahí a tu bolsillo, ¿vale? A ti y a todos los que están en este momento, pues, escuchando Globo, porque seguramente vas a requerir, obviamente, tener una buena vibra en este ombliguito de semana. ¿Te late? Así que, buena música para ti a través de Globo. Un abrazo grande y besos azucarados.

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3: La fiebre mundialista llegó al estado de Veracruz, que se ha sumado a la suspensión de clases para este jueves, día que se llevará a cabo la inauguración del mundial y el primer encuentro de la selección mexicana. Y es que fue precisamente la gobernadora Rocío Nale la que anunció la suspensión de actividades escolares durante una entrevista a medios de comunicación en el puerto de Veracruz. La mandataria sostuvo que esta decisión es para que los veracruzanos en general puedan disfrutar del arranque del evento futbolístico más importante a nivel internacional, aunque aseguró que dicha suspensión solo aplicará para el jueves 11 de junio. Esta decisión viene justo a un mes de que se concluya el ciclo escolar 2025-2026 y no se descarta que para los días que juegue México también haya suspensión de clases. Pareciera que en nuestro país no quieren tener a los mexicanos en las calles al grado de darles días de descanso para que estén en sus casas mejor.
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7: 1:05 p.m.
8: La temperatura es 24 grados.

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5: 1:35 p.m.
6: La temperatura es 24 grados.
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1: Mis bombones azucarados, me encanta cómo me apapachan ustedes de veras con sus mensajes y con sus detalles. Quiero agradecer a Sonia, que es una chef, bueno, de repostería, que una cosa delis que hace ella, que me trajo un apapacho al corazón. Yo siempre digo eso porque es una, los postres siempre van al corazón, no van a la pancita. Entonces me trajo un apapacho al corazón de una combinación deli de brownie con este galleta de chispita, que bueno, ya para qué les cuento. Así que Sonia, gracias a ti y a Dianita, esto, su hija, que fue la portadora del presente y del detalle. Gracias, les mando un abrazo muy grande. Y bueno, cuando tenga la oportunidad ahí, ay, qué ricas cosas hace de verdad este Sonia ahí en su negocio. Le mandamos un abrazo grande. 20 minutos y las 2 de la tarde ya. Voy a mandar saludos para todos los que están reportándose al Globocel y que pues tienen a bien estar ahí en escucha, obviamente. Silvia de Gante dice: mi Meli hermosa, buen turno, aquí estoy en la trabajación. Qué bueno, Silvia, me encanta. ¿Qué estás haciendo? Cuéntame, ¿qué andas haciendo en tus actividades laborales el día de hoy? Y por supuesto, Laurita, que dice sus palabras de Laurita, muy muy floridas, muy del léxico mexicano. Dice: comenzamos, o sea, muy bien, quiso decir. Muchas gracias, Laurita, te mando un abrazo grande. Nos vamos a ir con más música, ponte en contacto conmigo. Y esto que viene para ti es del señor Manuel Mijares, esto se llama Si Me Enamoro, de pues ese álbum que hizo de Zona Preferente, justamente con esta gran voz que le caracteriza y este gran tema.

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3: Dos de la tarde, 3 minutos.
4: La temperatura es 25 grados.

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5: 2 de la tarde, 19 minutos.
6: La temperatura es 25 grados.
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1: Bueno, para los que están preocupadísimos por la justa veraniega del fútbol que inicia mañana. Bueno, pues tú pensarás, ¿a qué hora va a empezar este rollo? Bueno, resulta que la selección mexicana y Sudáfrica serán los protagonistas del partido inaugural, pero estamos tan nerviosos, tan ansiosos, con tanta algarabía, con este pica-pica en las manos y en los piececitos. A pesar de que no seamos súper mega pamboleros, cuando se trata de este tipo de eventos, de estas jornadas deportivas e intensas y mundiales, bueno, la verdad es que, bueno, que son obviamente de este globo terráqueo que pues de alguna manera reúnen a mucha gente, pues ahí frente al televisor, frente a la pantalla, en los diferentes lugares y demás. Bueno, van a estar ahí dando inicio por ahí de la 1:00 p.m. y bueno, pues será justamente un evento deportivo muy importante que podrás ver al parecer en televisión abierta y también en streaming. Al parecer en televisión abierta creo que el canal 5, creo, el canal de las estrellitas, el canal 9, por ahí también el canal de la televisora de la Jusco, el canal obviamente también 7 parece ser, TUDN, así como en plataforma, ya sabes, esta plataforma de pues del canal de las estrellas, ¿verdad? Que está ahí, que empieza con V, ahí estarán, parece ser que transmitiendo también, y bueno, pues la página oficial de la federación, que también estará compartiendo las alineaciones de los equipos, y bueno, al parecer, estará por ahí Rangel Gallardo, Vázquez, Montes, Reyes, Gutiérrez, Lira, Fidalgo, Quiñones, Alvarado y Jiménez, son los apellidos que al parecer están resonando, y por Sudáfrica, Williams, Mudau, Ocon, Bokassi, Modiba, Mokoena, Sitole, Mbata, Moremi, Foster y Apolis. Bueno, ya tú vas a estar checando mañana y cómo va a estar todo este asunto. Y bueno, pues ya te vas a estar enterando de más detalles. Por ahí Potter Garrido dijo que creo que iba a tener con ustedes oportunidad de platicarles más. Él que sí, de verdad, le juega al balompié y que tiene como más conceptos más fresquitos al respecto de... Pero bueno, de manera general, digo, como comunicadora, ¿verdad? Y comunicóloga, les comparto pues parte de lo que se viene generando alrededor de esta justa deportiva. Así que bueno, pues ahí estarán ustedes ya pendientes y checando seguramente, poniéndose la camiseta como Dios manda para poder apoyar a nuestro país. ¿Qué dice aquí mi querida Sonia?
2: Hola, Meli.
1: Hola.
2: Excelente tarde.
1: ¿Cómo estás?
2: Y vámonos al gym.
1: Eso.
2: Hoy toca día de descanso.
1: Muy bien.
2: Vámonos al gym.
1: Eso.
2: Hoy sintonizando, siento... 2.1.
1: ¿Cómo debe ser?
2: FM.
1: Eso. Ay.
2: Bonita tarde, Meli.
1: Bonita gracias. Tarde. Ay, Sonia, ay, gracias.
2: Una rola, Meli, la que quieras, la que más te guste.
1: Va que va. Saludito, Sonia. Ahorita, mira, te voy a poner una rolita de Shakira, que yo creo que es una rolita con muy buen ritmo que seguramente te va a gustar. Te mando saluditos, que te vaya muy bien en el gym. Espero que sigas escuchando Globo mientras haces ejercicio, ¿verdad? No vayas a llevar tu playlist, por favor, porque entonces ya tache guarache. Saludos para ti. Gracias por estar ahí en la frecuencia. Adredita preciosa también que se está reportando a cabina. Y dice aquí, hola Meli, buenas tardes, es la primera vez que escribo. ¡Ah! Voy a buscar una fanfarria porque cuando es por primera vez que me escriben, eso me pone muy feliz porque quiere decir que estamos adjuntando más bombones azucarados a esta gran asociación. Y aquí dice que se llama Víctor. ¡Ajá! Dice, hola Meli, buenas tardes, es la primera vez que escribo. Quisiera de favor, si le puedes, mandar saludos a mis hijos, a Valentina y Víctor, mi esposa Rosario. ¡Claro que sí! Siempre te escuchamos la estación cuando voy manejando atentamente, Víctor. ¡Ahí está! Saluditos para ustedes, abrazo grande. Aquí está Shakira con Sale el Sol, pero mira, no te voy a quedar a deber, ahí está completa.
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6: 2:33 p.m.
7: La temperatura es 25 grados.
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1: 2:36 PM. Esta rolita, fíjate que como la agrupación de Athens o Athens, en algún momento pues se dedicaron a hacer tributo a la agrupación de ABBA y pues interpretaban muchas de sus canciones de su historia musical. Pues esta canción realmente fue el momento decisivo para el grupo después de su álbum debut que se llamaba The ABBA Generation. Existía mucha presión sobre los Athens podrían sobrevivir sin apoyarse en el catálogo de ABBA. Como tal, lanzar una canción inédita fue su manera de decir, podemos tener nuestra propia identidad. Así que obviamente pues esta rolita pues nos recuerda ese parteaguas en el que dijeron, pues aquí vamos a presentar algo de nosotros mismos. Quiero mandar un saludo para toda la gente que tiene a bien escucharnos en streaming, pero muy especialmente para mi tía Wichis. Para mi tía Wichis, que bueno, el día de hoy, y bueno, yo creo que ya en los próximos días, así será, nos mantendremos unidas a través de la frecuencia de Globo en el streaming. ¿Por qué? Porque ella anda pues del otro lado del charco. Pero allá, del otro lado del charco, también se puede escuchar Globo, fíjate, en streaming. Mientras tú tengas el link para poder ingresar, ya sea que tengas el link directo o que entres a fmglobo.com/plaza/Córdoba para podernos estar escuchando totalmente en vivo. Te platico, te cuento que en la ciudad de los 30 caballeros está una lluvia maravillosa. Yo con mi pluviofilia, que aquí disfruto tanto enfrente de tener estos dos cristales y ver cómo escurre el agüita y cómo cae esa lluvia que nos refresca y que nos ayuda a pues cuando de repente tenemos muchos días de mucho calor. Así que lloviendo en la ciudad de los 30 caballeros, y desde acá te mando un abrazo grandototo hasta allá, que te apapache mucho. Y también también saludos para Miguel, que seguramente nos está escuchando ahí, y qué bueno que te la pases increíble. Aquí estamos cerquita. Fíjate, ¿qué cosas son tantos kilómetros? Si la voz puede viajar a través del internet y llegar ahí hasta tu corazón. Nos vamos con más. Kenny García, feliz 2:39 PM en Globo.

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0: 2:48 p.m.
1: La temperatura es 25 grados.
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4: Y este es un saludo para todos nuestros amigos taxistas que andan en sus portables diferentes, en las diferentes zonas, transitando con esta lluvia. Maneje con precaución. Aquí les acompañamos. Historia del taxi. Ricardo Arjona, 2:48.

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1: Ahí estuvo esta canción. Aquí le seguimos acompañando. 6:03 p.m. Saluditos para Vic de mi corazón, que me está escuchando el día de hoy. Besitos azucarados para ti. Una rolita para seguir acompañando su tarde de mediodía. Sigan en la frecuencia de Globo. Que mientras tú te quedes en Globo, yo me quedo contigo.

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3: La fiebre mundialista llegó al estado de Veracruz, que se ha sumado a la suspensión de clases para este jueves, día que se llevará a cabo la inauguración del mundial y el primer encuentro de la selección mexicana. Y es que fue precisamente la gobernadora Rocío Nahle la que anunció la suspensión de actividades escolares durante una entrevista a medios de comunicación en el puerto de Veracruz. La mandataria sostuvo que esta decisión es para que los veracruzanos en general puedan disfrutar del arranque del evento futbolístico más importante a nivel internacional, aunque aseguró que dicha suspensión solo aplicará para el jueves 11 de junio. Esta decisión viene justo a un mes de que se concluya el ciclo escolar 2025-2026 y no se descarta que para los días que juegue México también haya suspensión de clases. Pareciera que en nuestro país no quieren tener a los mexicanos en las calles al grado de darles días de descanso para que estén en sus casas mejor.
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1: Tres de la tarde, 2 minutos.
0: La temperatura es 25 grados.

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1: Bueno, pues Hit and Run Phase 2 no será el último álbum que escuchemos de Prince. Un nuevo disco póstumo está por estrenarse y va a incluir 10 grabaciones de estudio inéditas, así como lo escuchas, auténticas rarezas rescatadas directamente de su famoso baúl. Así que, pues mira, esta célebre bóveda de Prince está repleta de grabaciones, por lo que resulta difícil saber por dónde empezar. Sin embargo, ya la compañía discográfica y los herederos del artista ya decidieron que es el momento oportuno para seleccionar 10 de estos temitas y reunirlos en un EP titulado Timeless. Y esta conexión, en esencia, es un recorrido cronológico que tiene toda su carrera desde 1977 hasta el 2016, año de su fallecimiento. La primera mitad de Timeless va a incluir joyas perdidas como I Am You, una grabación que fue de 1978, la versión de Tick Tick Bang de 1981, así como Heaven del 85 y I Wonder del 89. Al parecer también estará la segunda parte recuperando canciones de sus décadas posteriores, dentro de las que se dice va a estar Stone de 1995, The Guilty Ones, un tema inédito mucho más reciente de 2007 y cosas por el estilo en este repertorio. Así que si tú eres seguidor de este cantante y bueno, pues además de que ya él trascendió, nos dejó un gran legado musical y parece que tendremos un álbum con canciones inéditas. Mientras tanto, disfrutemos de Kiss con este gran cantante Prince. 3 de la tarde, 8 minutos, Globo 102.1.

0: Kiss.
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6: 3 de la tarde, 21 minutos.
7: La temperatura es 25 grados.
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5: 3 de la tarde, 34 minutos.
6: La temperatura es 25 grados. 102.1.

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0: 3 de la tarde, 48 minutos.
1: La temperatura es 25 grados.
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0: 4 de la tarde, 3 minutos.
1: La temperatura es 25 grados.
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3: Hand in My Pocket con Alanis Morissette, 4x4. 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
1: Cuatro de la tarde con siete minutos. ¿Qué tal te trata la lluvia? Ay, Dios. Mucha gente venía en lancha o en balsa. Con sus remos haciendo kayak. No, no es cierto. Pero lo que pasa es que sí estaba muy fuerte la lluvia. De repente azotó con todo lo que daba. Yo dije, Tlaloc, ¿por qué te estás mandando tanto? De verdad, no. La verdad, sí, a mí sí me gusta la lluvia. Pero también sé que, bueno, es la hora en la que mucha gente regresa a la oficina. Y que, por supuesto, pues, sufre de las inclemencias del tiempo. Deja tú que se llegue a por ahí a mojar y eso, pero pues obviamente las vías respiratorias, llega tarde, se salpica, qué sé yo, y un mundo de cosas. Así que también le digo a los automovilistas, manejen con precaución. Ya saben que cuando el cielo está mojado, no, el cielo está nublado y el suelo está mojado, exacto, se da el aquaplaning. Entonces, bueno, que no suceda. Y por supuesto, por favor, no hagan olas ni cortinas de agüita para la gente que va caminando, porque luego les encanta, ya que ven un charco así maravilloso, acercarse a una velocidad no moderada para mojar a quien va caminando. Y eso trae karma. No, pero no mojen a la gente, por favor, sean cuidadosos, ¿vale? Yo te invito a que sigas conmigo a través de la frecuencia del 102.1 para que tú y yo sigamos conectados y juntos en este espacio maravilloso de éxitos todo el día. Nosotros, bueno, felices de la vida de poder compartir contigo cada tarde y de que sigas escuchando. Nos vamos con esta rolita de Autos Mode Rock and Roll en la voz de Moderato, 4 de la tarde, 9 minutos. Sigue conmigo, Globo 102.

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1: 4 de la tarde, 19 minutos.
2: La temperatura es 25 grados.
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5: 4 de la tarde, 30 minutos.
6: La temperatura es 25 grados.

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4: 4:48 p.m.
5: La temperatura es 25 grados.
2: Rolita solicitada por Moy allá en Potrerillo, 448 Globo 102.1. No te vayas, sigo contigo.

0: 9 minutos y las 5 de la tarde. Y estuvo la rolita que me pidió Moy, con mucho gusto. Oye, y ahora que, bueno, pues el día de mañana estará todo este tema de esta justa veraniega pambolerísima, donde todos van a estar ahí unidos, emocionados, juntos. ¿Sabes por qué? A veces el ambiente se transforma cuando, pues, todos estamos en un mismo canal. Le llaman los psicólogos que es una resonancia límbica. Es nuestra capacidad de sintonizar las emociones de quienes nos rodean, y esa energía invisible nos une cuando compartimos una emoción muy fuerte, por ejemplo, como un gol, ¿no? Algo que, pues, se va a ver multiplicado, espero, el día de mañana, repetidas ocasiones, espero yo, del lado de México, quiero pensar. Ya llegó Potter Garrido, y luego ahorita les voy a platicar por qué él va a estar ahorita a partir de las 5 de la tarde. Va a estar con otras personalidades hablando justamente. A ver, ven Potter, dime, ven. Está, ahí está, ajá, exacto. Espérame tantito. A ver, cuéntame. Sí.
1: ¿Nos escuchamos?
0: Ahí te escuchas.
1: Súper bien. Nada, Meli, pues invitarlos a que se queden con nosotros, porque ahorita a las 5 de la tarde precisamente, uh-huh, vamos a tener pues un programa especial dedicado, uh-huh, a pues ya lo que va a ser mañana la inauguración de la Copa del Mundo. Uh-huh. Entonces, bueno, vamos a estar hablando obviamente de lo que se espera de México, algunas cuestiones 100% futbolísticas, uh-huh, ¿no? La inauguración, partidos importantes. Una horita vamos a estar con ustedes el día de hoy, así es que los invitamos a que se queden, porque pues obviamente tenemos para ir para discutir. No somos completamente analistas, pero pues hablamos,
0: pero de comentaristas del tema,
1: de lo que nos ha dado la experiencia,
0: sí,
1: ¿no? y esa lesión que me dejó fuera de un mundial en algún momento. Pero pues invitarlos a que se queden con nosotros para hablar un poquito de esto,
0: de fútbol. Así es. Entonces, bueno, ahí está, ya llegó Potter Garrido, y entonces se va a quedar esta última hora con ustedes. Por lo tanto, nos vamos a ir a escuchar una rolita, y pues yo ya casi más bien dos rolitas más para ya despedirme yo y dejarles los micrófonos a Potter y sus invitados, que van a estar platicando de esta pues este encuentro deportivo que inicia el día de mañana, ¿no?
1: Así es, Meli, puro analista deportivo de la talla de Jorge Valdano, Luis Omar.
0: Como debe ser. Sí, como debe ser. Así que bueno, vamos a darle saludos a Gabriel, que nos pidió este tema de Luis Miguel, Oro de Ley, para que no me vaya con deudas de complacencias. Aquí está para ti.

Pues ahí está, lo prometido es deuda, oro de ley con Luis Miguel. 3:05 p.m. Yo dejo y cedo los micrófonos a Potter Garrido y acompañantes futboleros, que en un momento más ustedes se van a enterar qué va a estar pasando aquí en la cabina de Globo 102.1. Soy Meli Morales. Recuerda que los éxitos todo el día solo suenan aquí. Abrazos luminosos y besos azucarados.

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3: La fiebre mundialista llegó al estado de Veracruz, que se ha sumado a la suspensión de clases para este jueves, día que se llevará a cabo la inauguración del mundial y el primer encuentro de la selección mexicana. Y es que fue precisamente la gobernadora Rocío Nale la que anunció la suspensión de actividades escolares durante una entrevista a medios de comunicación en el puerto de Veracruz. La mandataria sostuvo que esta decisión es para que los veracruzanos en general puedan disfrutar del arranque del evento futbolístico más importante a nivel internacional, aunque aseguró que dicha suspensión solo aplicará para el jueves 11 de junio. Esta decisión viene justo a un mes de que se concluya el ciclo escolar 2025-2026 y no se descarta que para los días que juegue México también haya suspensión de clases. Pareciera que en nuestro país no quieren tener a los mexicanos en las calles al grado de darles días de descanso para que estén en sus casas mejor.
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1: De la tarde, 4 minutos.
0: La temperatura es 25 grados. 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
4: 5:04, estamos ya aquí en Globo 102.1 FM y con el ritmo de la Copa de la Vida, pues vamos a darle paso a este programa especial que tenemos preparado para todos ustedes, en donde estaremos hablando un poquito de fútbol. Ya tengo a los invitados aquí en esta mesa para hablar acerca de lo que nos espera en esta, pues, fiesta, la fiesta más grande del fútbol internacional. Ya se encuentra en la mesa Manuel Libreros, ya está también Gusi, ya está también Francisco Navarro, listos para platicar. ¿Cómo están, chicos? Buenas tardes.
6: ¿Qué tal, mi poder? ¿Cómo estás? Muy buenas tardes a ti, a todo el auditorio de Globo 102.1. Ya listos para hablar un poco de la justa mundialista, que justamente en 24 horas ya vamos a saber cómo le fue a la selección mexicana en este primer partido.
4: José Luis, ¿qué tal? Buenas tardes.
7: Hola, ¿qué tal, Potter? Muchas gracias.
4: ¿Listos para platicar sobre fútbol?
7: Aquí estamos, listos para platicar pues de cómo va a ser, ¿no?, este torneo, que ya se llegó la fecha, por fin, y pues emocionados, ¿no?
4: y Francisco Navarro, que bueno, pues nos da los deportes cada mañana en AM Noticias. ¿Qué tal, Francisco? ¿Cómo estás?
8: Hola, ¿qué tal? Muy buena tarde. Aquí estamos con toda la felicidad del mundo, ya esperando que inicie esta justa deportiva que desde hace 8 años fue anunciada, desde el 2016 ha dado a conocer que iba a ser sede, una sede tripartida, una sede histórica. Norteamérica estará albergando el próximo mes a 48 selecciones aquí en nuestro país, en Canadá y Estados Unidos. Y pues bueno, ya mañana es el inicio, en punto de la 1 de la tarde. Y aquí traemos los pormenores, todo lo que esperamos, todo lo que espera la afición mexicana de esta máximo certamen deportivo.
4: Perfecto, pues bien, como lo comentas, Francisco, sin duda... aquí hay compañeros que estamos listos para platicar sobre esto. Obviamente lo que tiene a todos puestos ya los ojos en este mundial, la participación de México. Nuevamente se enfrenta a Sudáfrica, Manuel, un partido debut. El estadio, bueno, pues Ciudad de México será la sede para que, pues, como dice, se dice coloquialmente, la chimbomba.
6: La chimbomba. Oye, Potter, pero antes de empezar a hablar, hay que recordarle a la gente cuál es el número en cabina para que nos esté mandando sus mensajes y nos diga cuál va a ser el marcador para el día de mañana.
4: Para que nos manden sus mensajes y se pongan en contacto, 712-59-0091. Ya lo sabes, el Globo Cel, estaremos contigo una hora hablando de fútbol, 271-259-0091.
6: Listo, ya después de 8 años desde que se diera ese 13 de junio donde en una sede de FIFA se dijo que México, Estados Unidos y Canadá iban a ser los anfitriones de este Mundial 2026, pues ya no hay fecha que no llegue y justamente estamos a menos de 24 horas para saber cómo le va a la selección mexicana. Un dato muy importante para que la gente que nos esté escuchando sepa, es el octavo partido que México abre el Mundial. ¿Cuántas veces creen que ha ganado?
8: Ninguna.
6: ¿Será mañana? ¿Acaso mañana romperá ese maleficio?
4: No lo sabemos, esperemos que sí, ¿no? Yo creo que eso es todo lo que todo México desea, ¿no, José Luis? Sin duda, pues, un partido complicado, rival, pues, ya conocido en alguna ocasión, también hablando, abriendo, ¿no? Con los Bafana.
7: 16 años. Exactamente, sí, hace 16 años, como bien dices, Manuel, en 2010 nos tocó inaugurar esa Copa del Mundo. De hecho, Sudáfrica era el anfitrión, ahora nos toca, ¿no?, devolver el favor. Esperando que pues sea con un resultado positivo. Hay que decirlo también, México llega con una racha de 8 partidos sin perder, 8 partidos invicto, en los cuales acumuló 6 victorias y solamente 2 empates, que de hecho fueron contra equipos europeos de gran nivel, que fueron Bélgica y Portugal en aquella fecha FIFA de marzo. Entonces viene con, creo, muy buen ritmo y creo que eso le va a ayudar para que mañana salga con toda la confianza y por fin, ¿no?, podamos romper ese maleficio.
4: Yo creo que todo mundo quiere gritar, todo México quiere gritar un gol mañana y obviamente quiere pues que México gane, ¿no? Y sobre todo, como bien lo comenta José Luis, de pues partidos que han sido clave, sobre todo para forjar a lo mejor una alineación, encontrar un buen esquema deportivo, que haya una coordinación. No la ha tenido fácil el Vasco Aguirre, Francisco, y pues sabemos también de que ha tenido pues comentarios también en contra, ¿no?
8: Efectivamente, mi estimado Potter, pues bueno, cabe recalcar que México tampoco llega de mala manera. Ha tenido en los últimos 8 partidos 6 victorias y 2 empates, donde pues ha resaltado el encuentro, el último que fue ante Serbia, 5-1, cuando enfrentó a Bélgica, un empate a 1, empate a 0 ante Portugal, que bien no venía con todas sus estrellas, pero pues bueno, el resultado ahí está. A Canadá lo venció 2-0, y pues bueno, hay que verlo de la mejor manera. Esperemos que mañana sea un buen partido en favor de la nación azteca, porque si no, no quiero pensar que en el segundo tiempo, al minuto por ahí 60-65, si van 0-0, ¿cómo se puede
6: Memote va a ser la figura de este México, van a ver. Yo confío en Memote, soy Memote Lieberberg.
4: Se le ha dado mucho la confianza, ¿no? Incluso se hablaba de que estaba por encima, pues incluso hasta de Chaquito Jiménez, ¿no?
6: Fíjate que ahorita antes de entrar al aire platicábamos aquí afuera. Y pues más o menos ya se tiene previsto, ya se tiene vista cuál va a ser la alineación del equipo tricolor. Van a jugar con... Bueno, yo sí creo que va a terminar siendo Memo Ochoa. Pero el que sea, no importa, Memo Ochoa o el tal Rangel, realmente no genera ni uno ni otro es mejor. O sea, creo que están en un nivel muy, muy parecido. Y yo sí creo que en lo personal, Ochoa le da más seguridad a la saga que el mismo Tala. Pero más allá de eso, que realmente no tiene mucha ciencia quién vaya a ser, va a jugar con Israel Reyes en la lateral derecha. Sí. Va a jugar con Johan Vázquez, va a jugar con César Montes, Ahí en la lateral izquierda va a jugar con Jesús Gallardo, que ya lleva su tercer mundial, si la memoria no me falla. Jesús Gallardo va a jugar
4: en
6: Gallardo. Cuando debutó en Puma. Yo me acuerdo perfectamente cuando Gallardo lo empezó a llevar Juan Carlos Osorio. Todo mundo lo criticaba durísimo, porque sí. Juan Carlos Osorio le decía, él es izquierdo, pero siempre jugó en la derecha. Sí. Y Osorio fue el que lo puso en izquierda y vea hasta dónde llegó. Va a jugar también con Alvarito Fidalgo, Eric Lira, el pivote. Fidalguios, por Dios. Y de ahí Eric Lira va a jugar con Brian Gutiérrez, adelante Raúl Jiménez y también por derecha el Piojo Alvarado y por izquierda va a estar el goleador y quien yo creo que va a ser la figura de la selección azteca, no mañana, sino en todo el mundial, Julián Quiñones.
4: Yo también, en eso sí.
7: Quiñones que viene pues de un gran año, ¿no? En la Liga de Arabia Saudí. De hecho fue el campeón de goleo, superando a figuras como Cristiano Ronaldo, como Darwin Núñez de Uruguay. Entonces, la verdad es que lo que se espera de Quiñones es que pueda también cumplir con ese mismo rendimiento aquí en la justa mundialista. Y bueno, así como Manuel comentaba la alineación, yo creo que Javier Aguirre la tiene muy clara, porque además sí. Repitió, ¿no? Tanto en los últimos amistosos, ¿no? Con Serbia, con Australia. Y le ha ido bastante bien. Ha sido una grata sorpresa ver a Brian Gutiérrez, este chico que nació en Chicago, que jugó en el Chicago Fire, y desde que debutó en la MLS se le veía en condiciones. Creo que fue un gran acierto de la Federación Mexicana haberlo podido convencer de traerlo a la selección, porque él de hecho en las inferiores jugó con Estados Unidos.
4: Sí.
7: Entonces, haberlo convencido de venir, después se lo trae Chivas también a la Liga Mexicana, lo cual evidentemente hace que su exposición sea mayor y convence también a Javier Aguirre de llamarlo, y él se ganó su puesto en los amistosos. Sí. con la selección. Muy bueno. Porque jugó bastante bien y seguro va a ser titular. Yo también creo que lo va a hacer muy bien en el Mundial. Si tuviera que elegir quién va a ser la figura de esta selección, yo creo que me quedo con él, con Brian Gutiérrez.
4: Con Brian Gutiérrez. Y Francisco, obviamente también tú con este conocimiento que nos das todas las mañanas, ¿cuál crees que sea también esta alineación? Y por ahí también, ¿quién crees tú que será la figura en esta selección mexicana?
9: Sin duda alguna, de principio difiero con Manuel. Okay. Realmente yo recuerdo a Quiñones en el partido que tuvo ante Bélgica, pues sí, le echó muchas ganas, tuvo varias llegadas, pero tampoco como un gran delantero. Pienso que ha habido mejores futbolistas mexicanos en su momento, como Giovanni Dos Santos, Carlos Vela, Chicharito. Hoy en día, pues yo creo que esa función la tiene Raúl Jiménez. Sin duda alguna está en un gran momento de su carrera. No, el día de ayer no,
6: ya,
9: fue...
6: Ya está de salida.
9: Sí, ya está de salida, pero ya sin duda alguna la experiencia que trae, no habíamos tenido un delantero con tantos años en Premier League. Yo creo que le va a dar solidez al ataque. Sí. Sin duda alguna se va a complementar bastante bien si tiene la oportunidad de jugar junto con el Chaquito Jiménez. También comparto la idea de aquí del compañero de Guzzi, que Brian Gutiérrez puede ser la gran revelación, pero tengo los ojos vistos en Obed Vargas. Sin duda alguna yo pienso que Obed nos puede dar la sorpresa. Es un chico que recién llega a la Liga Española, recién está teniendo minutos de manera continua, está siendo titular, aún tiene mucho por ofrecerle. Sin duda alguna va a ser una gran experiencia este primer mundial que va a tener con México. Yo pienso que puede ser la revelación y espero que el día de mañana en la portería esté Guillermo Ochoa. No soy americanista, pero considero que sí es un factor importante la portería, y que Guillermo Ochoa pueda hacer la diferencia por ese temple que te puede dar en el arco, por esa experiencia, por esa tranquilidad de saber llevar los tiempos. Si bien ha tenido errores, no sabe jugar con los pies, considero que tiene un mejor control de área que tal Rangel en estos momentos.
6: El Ochoa, si hay algo que no le va a pasar, por eso es lo que yo digo, o sea, y no por eso quiero decir en este momento que si fuera, yo creo que en otro lado, si el Mundial hubiera sido ahorita, estuviéramos jugando en Inglaterra, te diría, a lo mejor el portero tendría que ser el tal Rangel, sí. Porque ya no se va a poner nervioso. No. Pero imagínate mañana que a la 1:00 p.m, 70,000, 80,000 personas lleno, gritándote. ¿A poco no crees?
9: Los nervios.
6: Y hay un tema. A mí lo que de Paco, pero antes quiero dejar una pregunta.
4: Sí.
6: Para antes de irnos al corte comercial, porque creo que ya es momento.
4: Sí.
6: Históricamente, Javier Aguirre siempre comete un error. Históricamente, en el 2002 y en el 2010. En el 2010 nos dio la sorpresa con el portero. Es que fueron dos, fueron dos. Primero fue con el Conejo y luego con el Bofo. Sí. En el 2002, acuérdense, la sorpresa fue cuando el mejor jugador de tu selección era Ramoncito Morales. Uh-huh. Lo sacan y metieron a el matador Hernández, que ya no llevaba absolutamente nada.
7: Había sido figura 4 años.
6: ¿Quién va a ser el bofo o quién va a ser el matador de este mundial? Lo dejamos en... y que la gente participe, ¿no? ¿Cómo
4: sí,
6: ves, Potter?
4: La verdad, sí, para que nos empiecen a mandar sus mensajes. Ya tenemos por ahí algunos mensajitos para darles también seguimiento. Y obviamente, pues darles lectura. Sí, yo coincido también con ustedes. Yo creo que Ochoa podrá ser malísimo jugando en sus clubes, pero yo creo que en selección se transforma realmente y se vuelve un portero de élite. Y yo creo que, obviamente ya hablaremos más adelante de esto, pero de las anécdotas, obviamente ese paradón que le hace a Neymar en Brasil.
9: Y mira, yo creo que... No solo Neymar, el penal a Lewandowski.
6: Hay una jugada realmente que no se le... O sea, no se le dice mucho porque la gente cree que no la tocó. Pero en el Mundial del 2018, ajá, le hace un atajadón a Alemania en un, sí, en un tiro libre, que sí, se avienta como en los primeros. Cuando, sí, lo, o sea, fue un nadie dice nada, porque todo el mundo dice que Ochoa es malísimo. No, ese paradón, Dios, qué cosa.
9: No, no,
6: qué
9: cosa. De hecho, sí lo dijeron. Hubo una aficionada que la cámara la captó
6: no,
9: y dijo.
6: No podemos decir qué dijo, pero imagínense eso, Diego. No,
4: sí, pues vamos a hacer una pausa.
9: No, antes de irnos al corte, ajá, el bofo bautista de este mundial va a ser el Memote.
4: El Memote.
9: Y no me retracto.
4: Híjole, y aquí Manuel, yo creo que no va a coincidir contigo. Yo sí el lo Memote. Veo que voy, vamos sí, muy con muy, Memote.
6: Yo soy muy
4: yo le tengo, Memote. Mira, yo lo tenemos en Pumas y... Ay, ay, ay, Dios mío.
6: Pero fíjate que es que...
4: No es malo.
6: No, no es malo. Yo lo he visto, es que yo lo he visto... Cuando mi hijo es muy fanático del Puebla, uh-huh, yo he ido y muchas veces fui, pero decenas de partidos al estadio, al Cuauhtémoc, y lo vi. Y el Memote, a diferencia de otro tipo de delanteros que es alto,
4: sí,
6: Memote sabe jugar con los pies. No es el típico delantero que solamente va por alto, sabe jugar con los pies. Y creo yo que yo entiendo por qué lo llaman, porque es el único delantero mexicano que te puede cubrir la pelota con el cuerpo.
4: Sí.
6: Raúl Jiménez no sabe, Quiñones no sabe, Santiago Jiménez no sabe, la hormiga no sabe, y va a llegar momentos en los que necesites
9: control
6: que
9: ya de balón,
6: necesites aventar el pelotazo y ver que alguien la agarre.
4: Sí, sí.
6: Y eso te lo puede hacer muy bien, te lo puede hacer muy bien.
9: Pero entonces Memo te va a quedar como para los últimos 15 minutos, dependiendo cómo vaya el partido.
6: Si México va empatado 0-0 mañana al minuto 60, Memote entra y mete gol.
4: Vamos
6: y se cae el estadio.
4: Hacemos la pausa por lo mientras, no le cabe, quédese con nosotros, tenemos todavía tiempo para hablar sobre el Mundial, sobre México, cómo le irá, mándenos un mensaje, 271-259-0091, nosotros regresamos con más.
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1: 5 de la tarde, 21 minutos.
2: La temperatura es 25 grados.
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4: 5 de la tarde con 21 minutos, estamos de regreso platicando de fútbol. Aquí estamos listos ya esperando el Mundial y esperando a que ya mañana se dé el silbatazo inicial para ver cómo le va a México. Tenemos mensaje, les damos lectura antes de continuar con la plática, porque ya tenemos para aquí nuestros amigos. Se van reportando el buen Alex Jiménez. ¿Qué onda, mi estimado hermano veracruzano? Dice, chécate esto. Todos sabemos que el mejor cabezazo en un Mundial es el de Zidane.
5: Mentiras no dijo. Mentiras no dijo.
4: Dice Potter, ¿qué tal? Soy Williams. México gana, yo creo que por diferencia de 2 goles, y estoy seguro que el Tala va a ser el arquero titular. Sí. Qué obo, ¿eh? Saludos, sí, a Williams. Sí. Saludos por acá, Miguel Ángel. ¿Qué onda, Miguel Ángel? Lo dice, buenas tardes, mi estimado Potter de Niro. Dice, va a quedar 2-0 o 3-1 favor México, dice, ¿eh? Ok, mándenos su marcador, 271-59-0091. Saludos a todo el equipo de FM 102.1, la familia Casarín Callejas de Arboledas. Marcador 2-1 gana México.
5: Saludos,
4: dice,
5: a,
4: ¿eh?,
5: la familia Casarín.
4: Saludos por acá, dice David. ¿Qué tal? Buenas tardes, excelente programa pambolero. Me sorprende que haya 132.9 millones de mexicanos y para el Mundial que es en México que tengamos que depender de 2 jugadores naturalizados, dice. Para, sí, el bien del fútbol cañón, y de su, sí, gente, es importante que la selección le vaya bien. Y yo difiero de ustedes. Ochoa ya fue, tienen que darle chance a otros porteros, si no, ¿cuándo se van a foguear?
5: Es que yo opino lo mismo que el, que la persona que nos está mandando, sí, el mensaje. El problema es que no veo a Tala por encima de Ochoa. Uh-huh. O sea, están muy iguales, y cuando están en dos personas que están en el mismo nivel, ahí es donde yo veo que por eso diría de Ochoa. Sí. O sea, aclaro, si yo supiera que hubiera, no sé, si hubiera sido Malagón hace 2 años, cuando fue tricampeón con el, no había ni forma alguna de decir quién iba a ser por titular. Pero era Malagón. Hace 2 años Malagón traía un nivel.
4: Sí, pero yo escuché por ahí que a Malagón siempre en los momentos claves algo le pasaba. Se equivocaba, se lesionaba,
6: saltaba la pelota.
5: Puede ser, la pelota. Sí, pero en el tricampeonato del América.
4: Sí, pero
5: estuvo
4: lo mismo
5: en un nivel brutal.
4: Pero no es lo mismo el tricampeonato de Liga Mexicana que jugarte un Mundial.
5: No, te la compro. Pero lo que voy es de que en ese momento yo lo tenía claro que era él. Ahorita, perdón, pero aquí tenemos todavía 4 personas y todos tenemos la duda de quién va a ser. Sí. No nos podemos poner de acuerdo.
7: Totalmente. Fuera del aire que esta nostalgia de hace algunos años, la portería no era ningún problema.
4: Sí.
7: Porque si algo le pasaba a Ochoa, bueno, ahí estaba
6: Talavera
7: y Cota. Ahí estaba Corona, el Chuy Corona.
5: Hasta Luis Michel, ¿te acuerdas que fue?
4: Luis, sí, claro.
5: En el 2010.
4: Sí, sí, Luis Michel, sí, también.
7: Y entonces estábamos como muy bien cubiertos ahí. Y hoy, bueno, estamos justo, qué bueno que lo mencionaste, que estamos en esta situación justo por la lesión de Malagón. Porque en realidad era Malagón el titular casi casi inamovible, ¿no?, sí, de esta selección. Y llegamos a este punto porque, pues, desgraciadamente se lesionó, sí, horrible, feo, ¿no? Fue el talón de Aquiles.
5: Si el
7: no
5: talón de Aquiles.
7: Y bueno, estamos ahora en este debate. Que bueno, yo sinceramente creo para el partido de mañana no creo que vaya a ser tan exigido el portero, no, quien sea, el
5: Carlitos, este, Acevedo.
7: Hasta podría estar Acevedo, sí, y no recibe, sí, gol, yo creo, mañana. Sí. Pero lo bueno, lo interesante va a ser después, porque Corea y Chequia son,
5: sí,
7: son
5: más. Es que yo creo que diste en el blanco, no sé qué piensen ustedes. O sea, el partido de mañana pudiera parecer de trámite. Pero así pensamos hace 16 años, sí, decíamos que era trámite y la cosa no.
7: Así
5: fue, y yo me acuerdo de que llegaba Shabalala y bailó.
4: Qué golazo.
5: Que gol, sí, mejor golazo. Gol, que, de los mejores goles que he, sí, visto en mi vida.
4: Y apenas lo volvió a bailar, ¿no?
5: Sí, en Pachuca, sí, hasta la semana pasada.
7: Que fue de leyenda.
5: Fue de leyenda, entonces imagínate.
4: Y por ahí la pregunta que les hacía también para Paco, ¿qué pasa con Gil Mora? ¿Qué está pasando con Gil Mora? Porque es, como lo decíamos, a lo mejor entre comillas o no, la joya del fútbol mexicano en estos momentos, del que se espera muchísimo, pero no vemos que haya ese apoyo por parte del Vasco.
8: Increíble que todo el país esté poniendo los ojos sobre un chavito de 17 años, que realmente gran parte de la del manejo de la media cancha se vaya a centrar en él en el momento en que le dé minuto. Yo espero que tenga un gran mundial, que haga las cosas como las sabe hacer. Sí. Y de aquí para adelante, sin duda alguna, jugadores como Gilberto Mora, Ryan Gutiérrez, Obed Vargas, no hay ningún inconveniente como tal en algún error o lo que llega a pasar como su momento con Edson Álvarez. ¿Por qué? Porque tienen una carrera prometedora.
4: Claro.
8: Todo apunta que pueden llegar a grandes ligas, pueden llegar a la élite, esperemos que así se dé. Y que Gilberto Mora, después de este mundial, de el brinco al fútbol europeo, se acabe de formar y sea un gran futbolista para muchos años, como lo fue Rafa Márquez para la selección mexicana.
4: Me llama mucho la atención siempre el comentario, ¿no? Incluso se vivió mucho con en esta parte cuando debutó el portero de Pumas en su momento. Es que está chavito, es que tiene 17 años.
5: Oye, Messi con cuántos. A ver, Messi a los 17 años estaba jugando su primer mundial en el mundial de 2006, en aquel México contra Argentina.
4: Claro.
5: Cristiano Ronaldo a los 18 años estaba, 18, 19 años, no recuerdo ahorita la fecha exacta, estaba jugando su primer mundial en Portugal. Oye, no, contra Portugal 2006.
7: Está Lamine Yamal.
5: Está Lamine Yamal ahorita, que con 20.
8: Bueno,
5: a ver.
8: Kylian Mbappé.
5: Kylian Mbappé.
8: Campeón del mundo a los 19.
5: O sea, Pelé.
8: Se cargó a la selección.
5: Pelé en 1970 llegó con 17 añitos. O sea, entonces, si ya lo tienes y tú estás viendo que es una estrella, ponlo a jugar.
4: Claro.
5: Ponlo a jugar. Lo que sería, no lo vamos a ver porque el Vasco es un entrenador que en lugar de ir para adelante va para atrás. Uh-huh. Pero lo que sería esta selección poniendo a Brian Gutiérrez y a Gil Mora, porque lo que harían es
4: Vargas, como
5: serían dos jugadores con características que te saben romper un esquema.
4: Son atrevidos.
5: No sabrían cómo marcarlo. Sí. Porque podrías marcar a uno, marcar el otro. Podrían jugar el famoso 2-1. Sí. Pero ¿a poco con dos jugadores vas a hacer 4-1?
4: Pues no.
5: 4-2.
4: Pero es cuestión de que se tiene que atrever y tiene que darles ese chance, ¿no? Como dicen también para los porteros, pues en este caso, Guzzi, para jugadores de esta talla, yo creo que es necesario, como decía Paco, para que se fogueen y den ese salto también, que mucha falta le hace al fútbol mexicano.
7: Claro, y que además, Gilberto Mora, nadie le regaló nada, no está ahí por casualidad, claro. Ha sido titularísimo con Tijuana, con los Xolos de Tijuana. A mí en la alineación de Javier Aguirre, que decía ahorita Manuel, ¿no? Es un entrenador que se casa con su idea y no sale de ese 4-3-3, esos tres hombres de punta donde hay dos que se abren mucho a la banda, que en este caso pues creemos van a ser Quiñones por izquierda y el Piojo Alvarado por derecha, con Raúl Jiménez de centro delantero. Ahí es donde yo creo que se podría hacer algún cambio para encajar a Gilberto Mora más como un enganche atrás del delantero y a lo mejor prescindir del Piojo Alvarado. Yo no lo he visto tan bien en los amistosos,
4: sí.
7: Incluso en el torneo con el Guadalajara. No fue el jugador estrella, ¿no?
4: No, por ahí ya pasó, ¿no? Ya fue su momento, tal vez.
7: La hormiga, sí. Brillaron más la hormiga, brilló más
5: Brian Gutiérrez. Kevin Castañeda también.
7: Ajá, entonces yo creo que ahí es donde se le podría encontrar ese espacio a Gilberto Mora. Y como decía Paco, ¿no? Ojalá que esto sea el aliciente para que también pueda dar ese brinco a Europa ya. O sea, que no lo tengamos ya muchos años más en la Liga Mexicana, sino que se vaya ya a Europa y pueda brillar allá.
4: Sí, esperemos que sí. Paco.
8: Además, un punto importante, no tenemos nada que perder.
4: Claro.
8: En este mundial, las seis selecciones que pueden ser, que son candidateables para campeones del mundo, España, Francia, Inglaterra, Argentina, Brasil y Países Bajos. Entonces, pues bueno, si no tenemos nada que perder, como tú mencionabas, Roberto Alvarado ya no es una promesa, ya tiene casi 30 años. Entonces es momento de que le demos este espacio a estos jóvenes, ¿no? Gilberto Mora, Brian Gutiérrez, Obed Vargas. Me hubiera gustado que Richie Ledesma también estuviera en la selección mexicana, que se tuviera este primer fogueo internacional. Y sin duda alguna mencionábamos algo, la parte de la portería, ¿no? ¿Hacia dónde volteamos a ver? Se mencionaba que para tercer portero pues hubiera llevado un Carlos Moreno de Pachuca, o por qué no, Alex Padilla, que sigue siendo bastante joven, y era un momento, quizás no fuera a jugar, pero que viviera la experiencia, que sintiera la presión, que estuviera en la banca del Estadio Azteca, escuchando el grito de más de 70, 80, 90 mil asistentes, sintiendo la presión para que empezara a medir lo que es un partido de un encuentro internacional. Creo que era importante, tenemos más que ganar que perder en esta justa mundialista tripartida.
4: Y sobre todo sintiendo la presión, como bien lo comentas, partidos en casa, en los que van a ser realmente exigidos, porque muchos hablamos de, a lo mejor, de la lo que se les puede apoyar, etcétera, pero lo comentábamos al inicio, si van minuto 70 y van 0-0, sí, yo creo que en cualquier momento empieza el famoso grito, sí,
8: la manifestación,
5: todo pero, antes, lo que puede pasar. Pero ¿sabes qué pasa, Potter, amigos que nos están escuchando? El gran problema que yo veo es Javier Aguirre, o sea, queremos sin decir, hay que hacer cosas diferentes, pero traes a la misma persona que estuvo hace 26 años y cometió, y que es el responsable de la derrota más importante en la historia de México del fútbol, o sea, y un error de él, y luego en el 2010 lo volvió a repetir. A lo que yo voy es, así como le exigimos de que también llevaran a jugadores, a que también estén ahí, ahí cargados, ahí en la banca, pues Javier Aguirre es un canijo que tiene 26 años, que fue la primera vez. Entonces dices, pues no va a cambiar. ¿Y qué va a hacer Javier Aguirre?
8: No.
5: Va a ir para atrás, va a ir para atrás.
8: Pero así que como novios de secundaria y de prepa, ya cambió, ya es otro.
5: ¿Qué cambió?
8: No, pero importante. Le dio la oportunidad también a Jimmy Lozano.
5: A ver,
8: ¿Quién era Jimmy Lozano?
5: No,
8: pero.
5: O sea, el problema es.
8: Pero hablamos de oportunidades. Tuvo un buen desempeño con la Olímpica. ¿Y qué hizo?
5: Pero es la Olímpica. A ver, una cosa es la Olímpica y otra cosa es ya manejar egos. A ver, se le quiso poner a Diego Coca y los jugadores dijeron, no me gusta Diego Coca porque me exigen, entonces vámonos para afuera. Tenías la opción de Almada, que sabe jugar con jóvenes, que también sabe agarrar a diferente tipo de gente, se va. Estaba el mismo Jardiné que estuvo ahorita en el América, y no por candidatearlo, pero son otro tipo de entrenadores que ya lograron ser exitosos. ¿Y por qué no probarlos? ¿Por qué volver siempre a lo que hace 20 años?
4: ¿Qué sabemos? Lo que hay detrás de la
8: América. Sí, también es importante. Jardiné y Almada, pues, dijeron que no quisieron llevar también a la selección como tal.
5: No, no es cierto.
8: Jardiné estaba en buen momento.
5: Pero no lo quiso soltar en el
8: tricampeonato. También si hubiera soltado a Jardiné en América, quién sabe si hubieran logrado el tricampeonato. Punto importante.
4: No metemos Paco al América.
5: Vamos a regresar ahorita, platicamos quiénes son las.
4: Pero antes, exactamente, la pregunta para el siguiente bloque. Hablamos ya un poquito de México. La pregunta es para el siguiente bloque. Como ahí lo comentaba Paco, sus selecciones top para este mundial. ¿Quiénes son sus favoritas? Y pues obviamente por ahí tenemos más comentarios. Los vamos a leer.
5: Ahora que nos digan. ¿Quién para campeón?
4: Estaría súper bien. Vamos a la pausa, no le cambie, quédese con nosotros. Estamos aquí hablando de fútbol antes del Mundial.

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0: 5 de la tarde, 36 minutos.
1: La temperatura es 25 grados.
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3: 5 de la tarde con 36 minutos, estamos de regreso listos para seguir platicando de fútbol y tenemos todavía más mensajes por acá, gracias a quienes nos van escribiendo. Dice, otras selecciones han dejado a sus mejores jugadores por encima del nombre, es momento del Tala, dice, mucha gente con el Tala, con el Vasco Aguirre aplican lo de la vieja confiable, quieren que siempre saque las papas del fuego y en dos mundiales siempre ha decepcionado. Dice por acá nuestra amiga Lizeth, 2-1 favor México, mañana, dice por acá, quisiera comentar también que en un partido con tanta presión sería bueno meter una delantera a jugadores experimentados, y como lo comentan, seguridad en la portería, Ochoa, pero si hay alguna falla se va a voltear a la gente en la grada, dice, y la verdad no creo que sea la mejor opción el Tala, la verdad está en un volado, sí, un mundial es como un ser equilibrista, los nervios están a punta, brother, saluditos, oye este cuate, dice, manden a mi máquina de Cruz Azul para que represente a México en el mundial, no, Alex,
4: no fui yo, no.
3: Oye, sí, pues hay comentarios, obviamente encontrados en lo que es la portería, es lo más común, lo que todo mundo, pues hasta mañana será la sorpresa saber quién va, ya coincidimos muchos en que pues México mañana gana. Antes de irnos con los siguientes, con el siguiente tema, que es hablar de las selecciones importantes, ¿qué les parece si me dan su pronóstico? Lo dejamos para el final.
5: Yo voy 2-0 mañana y creo que va a meter gol Julián Quiñones.
3: Sí.
5: Y no descarto que pudiera meter gol Brian Gutiérrez.
3: Ok.
4: Yo creo que golean, que México golea mañana. Mañana va a ser una fiesta. Yo creo que quedamos 4-0.
3: Muy confiado, Gus.
4: Muy confiado. No me atrevo a decir los goleadores, pero sí también creo que Quiñones y Gutiérrez por ahí se aparecen en el marcador.
3: Perfecto. Paco.
6: Sin duda alguna, yo pienso que va a ser un 2-0. O tiene que ser un 2-0. Una goleada, pues ya sería mucho. No creo que haya una goleada en la inauguración en estos tiempos. Anotación puede ser por ahí Brian Gutiérrez. Y si le dan minutos, yo creo que Santiago Jiménez puede hacer un suyo. O Armando González.
3: Me mote.
6: Creo que los últimos 10 minutos. Y el chamaco con todas las ganas es capaz de hacer un gol.
3: Sí, la verdad. Sí.
4: Que no nos metan goles.
3: 2-1. Yo creo que 2-1. Saludos también más por acá. Más mensajes, más saludos. Dice: saludos para el buen don Paco. Dice dice saludos a nuestros amigos allá en la refaccionaria que está por la comida rápida de la M. Saluditos, dice.
5: Saludos.
3: Aprovechando que está trabajando horas extras. saludos a don Paco. Dice por acá, nuestro buen amigo Johnny Olmos dice: Francia campeón. Es programa especial por el mundial, vamos a tener programas especiales en esta ocasión, así es que dice, yo sí estoy de acuerdo con los extranjeros, luego
5: sí, yo también,
3: porque dice mucho éxito, pero bueno, esperemos que les vaya bien, y sobre todo, bueno, pues como bien lo comentan acá los compañeros, que México mañana gane, que sea una fiesta,
5: que divirtámonos todos,
3: exactamente,
5: nos hace falta diversión,
3: el tema, selecciones favoritas para este mundial, porque vaya que hay buenos nombres, y yo creo que habrá sorpresa.
5: Rapidito, yo empiezo. Yo creo que mis dos selecciones favoritas son Inglaterra y España. Mucha gente pone ahí adelante a Francia, pero yo veo que Francia es una dinamita.
3: Uh-huh.
5: Kylian Mbappé va a romper el vestidor, está ya rompiendo la armonía que está en Francia. Inclusive en estas últimas semanas, en estos últimos días, en estas últimas horas, uh-huh, salió que Kylian Mbappé, en lugar de quedarse ahí en Francia para ver unos temas, prefirió irse con su novia a España, y eso ya causó molestia en los compañeros, porque incluso ya se dijo que Ousmane Dembélé le pidió a Kylian Mbappé que por favor en los partidos tuviera un poco más de recuperación. Francia es un equipazo por donde lo quieras ver. Olis es un monstruo. Va a ser monstruo. Pero yo sí creo que Francia no va a ser campeón por el tema Mbappé. España tiene un equipazo. Está jugando muy bien. Pero yo veo muy bien a Inglaterra. Y simple y sencillamente le va. En estos momentos Inglaterra tiene lo que no había tenido en los últimos mundiales o en las Euros. Ahora sí tiene entrenador.
3: Ok.
5: Y un entrenador muy, muy bueno. Thomas Tuchel es una cosa espectacular. Y creo que esa va a ser la diferencia para Inglaterra.
3: ¿Será que no la vaya a Cruz Azul a Inglaterra?
5: Yo creo que no. Yo creo que no. En esta ocasión yo creo que no.
3: Esperemos.
5: Pudiera Cruz Azulearla contra México en el
3: Azteca. Ok, José Luis.
4: Yo, mis tres favoritas, yo veo a Portugal. De hecho, yo la tengo como
3: campeona. Como campeona del mundo.
4: A Portugal.
3: Para despedir a CR7.
4: Para despedir de CR7 y no por él. No creo que vayan a ser campeones por él, sino porque esa base del Paris Saint-Germain que tienen, ¿no? En Nuno Mendes, Vitinha
3: y Joao. Vitinha juega a infinidad.
4: Tienen al jugador que ganó el premio a mejor jugador de la Premier League, que es Bruno Fernández. Entonces, yo creo que es una selección bastante sólida. Entonces yo creo que tienen todo para poder ser campeones. Otro que veo favorito es Francia. Uh-huh. Yo, la verdad es que su defensa no me da mucha confianza. No creo que sean tan sólidos, pero su ataque es tal vez de los mejores que vayamos a ver en un mundial.
3: Okay.
4: Porque, bueno, los mencionas ahorita, ¿no? Dembélé, Olis, Doué, Mbappé, obviamente. Entonces, vamos, ahí volteas a la banca y podrían ser titulares en cualquier otra selección. Y por último, yo veo a España. Llegan con ciertas dudas, sobre todo por temas de lesión. Uh-huh. Pero, de hecho, en la Euro que ganaron hace 2 años, en el 2024, cuando empezó el torneo, nadie los daba como favoritos.
3: Okay.
4: No se veía como una selección tan fuerte. Venían con este cambio generacional después de haber fracasado precisamente en Qatar 2022, y sin embargo creo que la habilidad que tiene su entrenador Luis de la Fuente para uh-huh. formar un equipo y hacerlos entenderse tan bien puede ser muy muy sólido en un torneo tan corto, ¿no? Como estos. Entonces, esos son los tres que yo veo. Quien yo creo de esos que han mencionado hasta ahorita como favoritos que podría decepcionar, yo creo que Inglaterra.
3: Uh-huh.
4: La convocatoria ha generado muchas dudas. La afición en Inglaterra está, pues sí, como ahí a la expectativa. No tienen como mucha confianza. Sí, yo creo también que Tuchel es muy buen entrenador, el alemán. Pero igual creo que llegan con algunos temas de lesión, que hay jugadores que no llegan a su 100%, y si les va muy bien, yo creo que va a ser de la mano de dos fundamentales:
5: Harry Kane,
4: el delantero, y Declan Rice. Rice.
3: Claro. Sí. Una ¿todavía estará Carvajal en España? ¿Todavía va a jugar? No, no, ya no, ya, ya se ya, retiró por completo de selección.
4: Sí,
3: también.
4: Ya no lo llamaron. Tuvo la lesión muy grave hace uh-huh. 2 años, de la cual realmente ya nunca se recuperó. Entonces,
5: y España, no, lo que por lo que yo podría ponerla ahí es que es, yo creo que es la selección que mejor juego de conjunto tiene.
3: Siempre.
5: Tiene tenido, mejor, ¿no?, juego de conjunto. Los demás, estamos hablando de Francia, de Inglaterra, son individualidades, son y juegan muy bien vertical, pero lo que es el juego en conjunto de España, no sé tú qué piensas, Paco, pero es muy bueno.
3: Francia, Paco, antes, Francia, digo, España se quedó con el famoso tiki-taka, ¿no?
5: Pero de ya esos, más vertical.
4: Está evolucionado.
5: Está evolucionado, ¿no? O sea,
4: es más directo.
5: Ya no es en media cancha para atrás, ahora uh-huh. ya es para el frente.
3: Perfecto. Paco, tus favoritos para este mundial.
6: Sin duda alguna, yo concuerdo demasiado con Pusi. Yo pienso que Francia puede ser un finalista, de igual manera con Portugal. Pienso que esa puede ser la final. Me gustaría ver a Vitinha jugando la final, a Renato Veiga, a Diego Costa, y por qué no a Cristiano Ronaldo por ahí disputando la final. Sería algo grandioso. Y sin duda alguna también pienso que España va a llegar sí. a semifinales. Tiene una gran generación de jóvenes. Si no es en este año, yo pienso que en el siguiente mundial España puede llegar a ser campeona del mundo con jugadores más maduros como Pedri, como Lamine Yamal, que van a llegar con un mejor momento, con mayor madurez, y todavía siendo sumamente jóvenes.
4: Y en su casa,
6: efectivamente, España, ¿no? Entre 20 y 25 años, pero ya con 4 o 6 años de experiencia en el fútbol internacional, sin duda alguna puede ser una de las sorpresas para el siguiente mundial. Pero para este yo espero que Francia, Portugal, por ahí nos den un gran partido, ojalá lleguen a la final y tengamos un nuevo campeón del mundo.
3: Yo concuerdo con ustedes. Yo por ahí veo fuerte a Portugal y sin duda también es como que de mis favoritas. España puede dar la sorpresa y también coincido con Francia. Yo
6: creo que son las tres. Oye, y también hay un punto importante:
3: España, Francia y Portugal.
6: Hay un punto importante, las redes sociales también hacen lo suyo y hay una teoría conspiranoica en la que se dice que México pudiera llegar a semifinales dando la sorpresa, sí. quizá por cuestiones comerciales y quizá
3: fíjate que
6: por un tema
5: México mágico. Si Corea eliminó a Italia y llegó a semifinales, todo puede pasar. Fíjate que el que no se ha hablado mucho es Holanda, y Holanda, bueno, ya Países Bajos trae un equipazo también, creo.
3: ¿Bélgica?
5: Que Bélgica no, Bélgica ya no, Bélgica ya fue hace 4 años, fue hace 8. Marruecos va a jugar bien. Yo creo que Holanda, los Países Bajos, y a diferencia de lo que opinan aquí mis compañeros, yo en el tema de Portugal, es un equipazo, pero yo me van a matar todos los bicholivers, pero es que saben que yo siento que Cristiano Ronaldo ya juega a una velocidad diferente a lo que está jugando toda la selección.
3: Sí.
5: Y cuando juega Cristiano Ronaldo en la con Portugal, hace la selección más lenta. Yo creo que para mí, Cristiano Ronaldo metería goles, infinidad de goles, y sería el, no, o sea, bueno, aparte, ¿no? Si a Cristiano Ronaldo lo metieron al minuto 62, 65, okay, no tienen idea la cantidad de goles, porque agarraría cansada a la gente.
3: Sí,
5: y él con 25 minutos.
3: Con ese nivel.
5: No, con todavía. Ese nivel. A ver, todavía trae nivel.
3: Sí, por eso
5: te digo. Pero trae, juega a un nivel
3: más lento.
5: Más lento. Sí. Ya lo que juega Vitinha, lo que juega João Neves, lo que juega mismo Goncalo Ramos, el Rafael Leao, a Bernardo Silva, juegan muy rápido. Juegan muy rápido.
4: Hace unas horas jugó Portugal contra Nigeria en un amistoso, su último amistoso antes de enfrentar o de iniciar este torneo. Y bueno, tuvo dos fallos de esos que son increíbles.
5: Inverosímiles.
4: Que hace 10 años lo veía Cristiano Ronaldo, los metía con los ojos cerrados.
3: Sí, claro.
4: ¿No? Entonces, sí es cierto que ya las piernas le pesan, la velocidad no es la misma, incluso diría que la precisión no es la misma. Entonces, sí es cierto que podría ahí ralentizar un poco, ¿no? El,

0: En que se agarra de esas ganas de hambre fútbol, dice el buen Roy allá en Orizaba. Dice por acá, Potter, no estoy de acuerdo con Fidalgo, mejor morirse en la raya con los nuestros. Saludos, aquí sigo escuchando, soy Williams. Dice David allá en Fortín, en la selección de España ningún jugador del Madrid fue convocado. ¿De ustedes nadie favorito Brasil? No,
1: para mí no. Va a ser la decepción.
0: Sí,
1: ahorita lo vemos en el siguiente
0: bloque.
2: Pero mira, primero que lo señale este amigo, porque justo les iba yo a preguntar,
0: sí.
2: ¿Qué tan mal ha hecho las cosas Brasil los últimos años?
0: Malísimo.
2: Que ya ni siquiera lo consideramos entre los favoritos,
0: ¿no? Yo creo que desde que tienen a Vinicius Junior, desde ahí no.
1: Sí, yo veo llegando, es más, todavía veo muchísimo más favorito a Argentina.
0: Sí.
1: Argentina yo creo que pudiera estar metiéndose en las semifinales todavía. Pero a Brasil yo creo que si bien le van octavos de final y...
0: Dice por acá.
3: Bueno, hablábamos hace un momento de Cristiano Ronaldo, de que está muy lento y todo este tema. Llevan a Neymar Jr. y está lesionado.
1: Imagínate.
3: Y dejaste
1: a João Pedro, el MVP del Chelsea.
0: Pesan más las camisetas a veces, ¿no?
3: Pero bien decían, algo está mal en Brasil cuando el director técnico es un italiano.
0: Exactamente. Dice, México tiene todo para ser mejor el mundial de la historia. Ya los ratones se quedaron atrás. Lo recuerda, dice, por el representativo México, que eran puros chaparritos. Pero ahora tienen jugadores atrevidos y a la altura, dice, de los jugadores de Europa, por lo menos en lo físico. Y los goles podrían caer de parte de Quiñones y Sánchez. Pues ahí están los comentarios. Hacemos la pausa y ya regresamos para seguir también recordar algunas cuestiones mundialistas, ¿no? Algo que nos haya marcado en algún mundial, un poquito de historia, así es que no le cambie, todavía tenemos tiempo, quédese con nosotros y ya regresamos, estás en Globo. ¡Ale, ale!

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3: Julieta Venegas.

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1: 5 de la tarde, 51 minutos.
2: La temperatura es 25 grados.
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3: 5 de la tarde con 52 minutos, ahí está, y estamos listos para seguir platicando, ya para ir cerrando este espacio.

0: en lo que es la previa al silbatazo inicial entre México-Sudáfrica. Ya hablamos de lo que se espera de las selecciones, los jugadores que tenemos clave en la selección mexicana, selecciones que podrán ser favoritas, y también ahorita algunas dinámicas o algunos comentarios sobre lo que esperamos de este mundial, el MVP, jugadores que podrán ser revelación, la selección que podrá ser el caballo negro. Jóvenes, a ver, coméntenos qué tienen en mente.
1: Pero antes yo creo que valdría la pena que pongamos una pregunta, porque yo también, yo te la voy a hacer ahora a ti, Potter. Un partido de México que te haya marcado.
0: Mira, yo creo que partidos de México y momentos de México que me hayan marcado mucho, yo creo que los primeros años que tuve noción del fútbol y de lo que significaba un mundial fue Francia 98, como tal. Ya en el 94 sí me tocó, pero estaba más chavillo. Pero Francia 98, ese partido México donde hace el gol Cuauhtémoc Blanco a servicio de Ramón Morales, ¿es contra Bélgica?
1: Ramón Ramírez, sí, contra Bélgica, lo que habíamos dicho.
0: Contra Bélgica.
1: No es Holanda, es
0: Bélgica. Posteriormente juegan contra Holanda. En ese Francia 98, el matador se aventó como 4-5 goles.
2: 4 goles.
0: No, igual que Peláez se aventó como 4. Y fue un momento clave. Y para mi gusto, la mejor selección, la que yo esperaba más, fue la de la del Piojo Herrera con México-Holanda, él no era penal. Creo que esa pudo haber sido la selección.
1: Fíjate, ahora me voy a hacer autoridad esa pregunta. Yo lo decía con José Luis antes de empezar. Todo el mundo se acuerda del México-Holanda del 98, pero realmente el partido que fue una cosa brutal fue el México-Bélgica, sí. Porque ibas perdiendo 2-0 al primer tiempo. Te habían expulsado al Beto García Aspe, sí. Y con 10 hombres menos contra Bélgica, le ganaste, bueno, empataste con goles del Cabrito Arellano, creo, sí. Que fue.
0: Fue de Cuauhtémoc Blanco.
1: Si no me equivoco, fue de Aspe de penal. Exactamente.
0: Aspe de
1: penal. A mí el que más me ha marcado, y porque sentí horrible, fue el México contra Argentina en el 2006.
0: Y el Estados Unidos.
1: No lo sentí tan feo como el de México Argentina.
2: Era de madrugada.
1: Porque el de México.
0: De madrugada, el golazo de Borghetti.
1: El de México Estados Unidos no lo sentí tan mal. Porque al final veas el partido y dices, ok, te ganaron.
0: Sí.
1: Pero el México-Argentina dices, lo tuviste, sí. lo tuvimos.
0: Gol de Maxi Rodríguez, ¿no?
3: Sí. Bueno, en mi caso, la gente no me cree cuando cuento la anécdota. Yo te voy a decir el México-Bulgaria, de Estados Unidos 94.
0: Sí.
3: Yo estaba muy chiquito, tenía yo 5 años cuando fue ese partido. Y sí me acuerdo perfectamente, pero les voy a contar por qué. Bueno, ese partido de entrada es el partido donde México estaba más cerca de pasar a cuartos de final, ¿no? Uh-huh. ¿Por qué? Porque llevó el partido hasta los tiempos extra, llevó el partido hasta los penales, y bueno, en penales fue donde nos eliminaron. Sí. Pero a mí lo que me ocurrió, estaba yo tan chiquito, yo estaba en la sala de mi casa, y fue el partido donde se me cayó mi primer diente, viendo esos penales. Ajá, entonces, ahí eso fue lo que
0: quedó
3: lo
0: marcado,
3: que
0: más, ¿no? Sí, sí. Fue más el diente que...
3: Eran dos dolores.
0: Paco.
4: Del mundial y hasta el diente también.
0: Ajá.
4: Y fíjate que, como comentaba, ¿no? De los primeros partidos que ya con mayor conciencia, el México-Francia del 2010, cuando el Chicharito anotó su gol. Sí, no era la mejor Francia, pero estábamos contra todo pronóstico,
0: claro.
4: ¿No? Y México.
1: Ahí andaba André Pierre Guignac.
4: Efectivamente.
3: Había
4: Aguirre el técnico. Y posteriormente vino un partido muy doloroso que fue ante Argentina, que los derrota y nos elimina del mundial, igual del 2010.
1: Luego, no, el 2010.
4: Eso, efectivamente. Ajá. Luego, posteriormente, el México-Croacia en Brasil 2014, sin duda alguna, fue un gran partido. Efectivamente, los croatas no pararon en decir cada cosa, y pues bueno, último estregaron sus palabras. Y sin duda alguna, él no era penal, también del 2014, que nos deja fuera. Fue un gran partido. Giovanni Dos Santos hizo un gran mundial. Chicharito también estuvo jugando bastante bien. Entonces, Memo Ochoa se lució de manera increíble, y sin duda alguna fue muy doloroso que ya en los últimos minutos, México queda fuera,
0: sí.
4: Por una jugada bastante polémica. Y un momento que ha marcado mucho, o que me marcó mucho, fue la tajada de Memo Ochoa a Robert Lewandowski.
0: Okay,
4: sin duda alguna.
0: Sí, sí, sin duda. Y momentos icónicos del fútbol en general que les haya dejado, bueno, en este caso mundiales, obviamente.
1: El mejor partido en la historia de los mundiales, Argentina-Francia, el de la mundial pasado.
0: Okay.
1: El mejor partido, no he visto un mejor partido con esa calidad, porque además fueron dos equipos que salieron a ganar. No salieron a guardarse, o sea, y eso es lo que disfruta a nosotros que nos gusta el fútbol. disfrutamos el tema de que salgan a ganar. Y los dos salieron a ganar.
3: Sí. Sí, otra, a mí, para mí, otra final, la de Italia-Francia,
0: que okay. quedó 1-1.
3: Sí, claro.
1: Un juegazo.
3: Y además, juegas. Si tú miras nombre por nombre,
0: no, no, qué equipazo. Cosas,
3: en donde estuvieras viendo, había una figura.
0: Sí, ¿no? Claro.
3: Entonces, para mí, ese.
1: El único que faltó fue Paolo Maldini.
0: Sí, sí.
1: No, el
0: sí,
1: único. Sí, sí, no estuvo,
0: sí,
1: pero.
0: Sí, no, no se recuperó del cabezazo de Borghetti nunca más. ¿No?
1: Y, no. Y ya rápido para los últimos, para ir terminando, yo creo que campeón para mí Inglaterra, yo creo que el caballo negro va a ser Ecuador, uh-huh. el ganador del goleador del mundial va a ser Harry Kane, creo que jugador revelación va a ser mi amigo, mi muy muy buen amigo Gilbertito Mora, porque se va a ganar la confianza y va a ser terminarse un titular. México llega a octavos. Yo creo que ya México llega a octavos. ¿Sí? Y a mí el jugador que va a ser MVP del equipo es, perdón, del mundial es Olis. Este francés que es brutal, okay. Es buenísimo.
3: Bueno, yo creo que campeón Portugal.
0: Sí.
3: Creo que el caballo negro, pues yo tenía Noruega, pero viendo cómo están sufriendo
0: con el
3: calorón, pues bueno, voy a mantenerme con Noruega.
0: Yo también voy contigo con Noruega.
3: El goleador, yo creo que va a ser Mbappé. Porque les digo, Francia genera y tiene muchas ocasiones por partido.
0: Sí.
3: Creo que el MVP, ¿no? El mejor jugador del torneo va a ser Vitinha. Creo que va a ser, pues es el motor de Portugal. Y hablando de hasta dónde llega México, yo creo que llegamos hasta octavos.
0: Ok, Paco, por ahí nos faltó tu momento clave de la historia del fútbol.
4: Sin duda alguna, la final del Mundial del 2010,
0: sí,
4: España contra Países Bajos, minuto 116, Andrés Iniesta hace un golazo, un pelotazo tremendo, en el cual, pues bueno, llegaron con todo, la Furia Roja consigue su primer campeonato del mundo y el país, el mundo entero, pues bueno, hace una gran fiesta en algarabía. Sin duda alguna, para campeones del mundo yo me quedo que puede ser Francia o Portugal. El goleador del torneo yo pienso que puede ser Kylian Mbappé. La revelación del fútbol de la selección mexicana está entre Brian Gutiérrez y Obed Vargas, aunado a lo que haga Gilberto Mora, que ese es un talentazo. Y sin duda negra pienso que el caballo negro puede ser Curazao, una pequeña isla del continente americano que está hecha a base de jugadores que militan en el fútbol europeo, primera y segunda división de Inglaterra, de Francia, de Bélgica, de España. Entonces, pues bueno, pienso yo de que voy a dar de este lado a Curazao.
1: Pero ¿sabes qué no dijimos? Selección de excepción. Y ahí yo pongo Brasil.
0: Yo también.
3: Yo Argentina.
0: La Argentina. ¿Tú, Paco?
4: Yo también pienso que puede ser Argentina.
0: Yo voy con Brasil también.
1: Sí, yo creo. Y es increíble porque pensaríamos que en este torneo latinoamericano, por llamarlo así, que donde van a afectar fuertemente a los clubes europeos estas cuestiones del clima, la humedad, el jugar a 30 grados, 28 grados, y es los que van, los no vemos, yo no veo a ningún latino llegando a, o sea, a semifinales, pudiera haber Argentina o algo, pero lo veo, o sea, digo Argentina, pero también no estoy convencido, o sea, yo creo que Brasil se queda en octavos y Argentina en cuartos, y pudiera ser que Ecuador llegue a cuartos. No, Colombia va a saber que también le va a ir mal, ¿eh? Colombia no trae mucho.
0: Por ahí les dejo Colombia también como jugada clave y jugada que también en algún momento se me quedó bien marcado, el gol de Robert Van Persie a Iker Casillas.
1: Esa palomita impresionante.
3: El delfinazo.
1: Sí, porque no fue palomita, se aventó hacia arriba. O sea,
0: sí, fue un delfinazo, sí, es cierto. Sí, demasiado. Y la velocidad a la que iba, y luego la celebración en ese momento, no, hombre, pues.
3: Y era el vigente campeón de España.
0: Sí. Así es. Y obviamente también coincido con Paco para uno de los mejores partidos que he visto, los dos, la final de Italia-Francia y la de España contra Holanda.
1: Oye, ya para finalizar, Potter, que los mexicanos y en general todas las personas que nos gusta el fútbol disfrutemos disfrutemos estos 40 días que va a durar. No creo que ninguno de los que estamos aquí presentes y seguramente muchos de los que están escuchando no vamos a volver a tener la oportunidad de decir se jugó un partido de la justa mundialista en nuestro país, en México. Pues vamos a divertirnos sanamente.
0: Por acá
1: disfrutémonos también sanamente y pasemos estos momentos en familia, ¿no?
0: Perfecto. Ya por acá para despedir también dice el mejor partido fue la final, precisamente la de Francia, cuando perdió expulsaron a Zidane. Sí. Dice el buen Alex Jiménez. Y para esta final siento que será Francia contra Inglaterra, dice. Ya veremos, dice por acá también.
1: Creo que como tal no se pueden enfrentar más a Inglaterra. Creo que vienen en el mismo momio. Depende cómo quede.
0: A ver cómo si mueven por ahí. Sí. Sí, sí, dice, oye, bro, de la rueda del Mundial de Francia de 94, digo, del 94, México, let's go, la guardas para mañana. Sí, la guardamos para mañana. Mañana tenemos especial mundialista. Yo también estoy de acuerdo con el lugar de Fidalgo. Hubiese ido Marcel Ruiz, dice por acá.
1: Sí, pero acaba de salir ahorita. Sí, acaban de salir el comunicado hace 20 minutos antes de que empezáramos. De que Marcel Ruiz le habían sido operado de los ligamentos cruzados y Marcel tenía que haber sido el titular si no se hubiera lesionado. Era, no había otro.
0: Por acá también nos dicen los recuerdos de antes, ¿no? Las campañas que hacían las marcas.